0: En Arroba FM son las 5:03.
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2: En Arroba FM son las 5 con 23 minutos.
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3: En @FM son las 5:38.
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8: En Arroba FM son las 5 con 55 minutos.
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0: En arroba FM son las 6 en punto.
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6: En Arroba FM son las 6 con 16 minutos.
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4: En @FM son las 6:31.
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5: En Arroba FM son las 6:44.
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0: En arroba FM son las 7 con un minuto.
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2: En Arroba FM son las 7 con 19 minutos.
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4: En @FM son las 7:34.
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2: En Arroba FM son las 7:48.
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0: En Arroba FM son las 8 en punto.
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4: En Arroba FM son las 8 con 15 minutos.
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6: En @FM son las 8 con 29 minutos.
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6: En Arroba FM son las 8:43.
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0: En Arroba FM son las 9 en punto.
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9: En Arroba FM son las 9 con 19 minutos.
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3: En @FM son las 9:32.
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3: En Arroba FM son las 9:47.
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3: Buenas noches a todas y todos. Les saluda Carolina Soto Gutiérrez, dándoles con gusto la bienvenida a Sonora en la hora nacional. Hoy les presentaremos una charla con el actor y cineasta Fernando Rebeil, quien nos platicará sobre el premiado cortometraje Parió la Cochi.
4: Bienvenidos y bienvenidas. Les saluda Alonso Valdés León. Hoy les presentaremos una cápsula sobre las mujeres en el inicio del movimiento de independencia de México, así como la pasada conmemoración del Día Internacional de las Mujeres Indígenas. Y en la música, la voz e inspiración de Adriana Moroyoki.
3: Acompáñenos, aquí inicia Sonora en la Hora Nacional.
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3: Adriana Moroyoki es una joven cantante y compositora nacida en Hermosillo, Sonora. Comenzó su carrera como cantante en el 2010. En el 2015 inició con un grupo musical llamado Forest, con el que se dio a conocer mayormente por la creación de videos en YouTube y redes sociales. En el 2022 participó en La Voz México obteniendo la posición Top 3. En ese mismo año inició su carrera como solista. Hoy se las presentamos interpretando el tema compuesto por ella y Salvador Martínez, Piérdete.

0: pensamos en Sonora, probablemente imaginamos desierto, calor y grandes extensiones de terreno seco. Pero hay un lugar que rompe completamente con esa imagen. Yécora. Este municipio se encuentra al oriente de Sonora, en la vertiente occidental de la Sierra Madre Occidental, prácticamente en la frontera con Chihuahua. Yécora es uno de los pueblos más altos del estado. Algunas de sus zonas alcanzan más de 2.400 metros sobre el nivel del mar. Y aquí viene lo interesante. Para llegar, el camino literalmente te lleva del desierto y los valles hacia las montañas, cambiando el paisaje y también el clima. Así que, seguimos estando en Sonora, pero el paisaje parece contarnos otra historia.
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0: Cuando nuestro país buscaba ser una nación independiente, la vida de una mujer no era nada fácil.
1: Durante la colonia, la mujer vivía a la sombra de un padre, marido o de un hermano, limitada a la vida conventual y a las labores del hogar.
0: Sin embargo, las mujeres indígenas tenían una cuesta más difícil de subir al no tener acceso a la educación y vivir maltratadas. Además, se dedicaban a algunas de las más duras labores domésticas y se hacían cargo del cuidado de los niños.
1: Esas mujeres fueron también parte importante del movimiento insurgente. Caminaron al lado de los combatientes, curaron sus heridas, saciaron su hambre, los confortaron y lucharon.
0: Junto a ellos, los nombres de Josefa Ortiz de Domínguez, Leona Vicario, Gertrudis Bocanegra o La Güera Rodríguez son fundamentales para entender nuestra historia.
1: Sin embargo, otras ilustres insurgentes merecen la gloria del recuerdo, como Mariana Rodríguez del Toro, María Josefa Marmolejo, Altagracia Mercado, María Manuela Molina, capitana de Morelos, Rosa Jacinta de la Paz y Luisa Martínez, informantes de los insurgentes, y María Josefa Martínez, quien vestida como hombre, se puso al frente de un batallón en Puebla.
0: Junto con ellas, un verdadero ejército anónimo de heroínas que trabajaron sin ser vistas, oídas y recordadas, fueron fundamentales para lograr lo que ahora tenemos, la libertad de nuestra nación.

0: 16 de septiembre, inicio de la Revolución de Independencia de México.
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2: Amigos, amigas, estamos llegando al espacio de la entrevista y me da mucho gusto presentar para todas y todos ustedes, ante estos micrófonos, a un gran actor, productor, conductor y pariola coche, Fernando Rebell. ¿Cómo estás, Fernando? Bienvenido.
3: Alonso, feliz de estar aquí. Muchas gracias y un saludo a todas y a todos los que nos escuchan.
2: Bueno, hemos tenido la oportunidad de ver en diversas etapas tu trabajo, pero principalmente tu trabajo como actor. En grandes producciones como lo vimos en El Sueño en Otro Idioma.
3: Así es.
2: En algunas otras producciones. Y es muy interesante el trabajo que estás realizando. Vemos un cariño muy particular hacia Sonora tuyo, a pesar de que pues, la mayor parte de tu trabajo lo has hecho allá en la Ciudad de México, pero has organizado festivales, dado conferencias, impartido clases también aquí. O sea, no dejas el terruño.
3: No, es donde más me gusta estar a mí y es el lugar que realmente más conforma mi imaginación y mis ganas de crear. Entonces, pues varios proyectos los he hecho aquí y varios por venir también aquí serán.
2: Antes de platicar, Fernando Rebell, de toda esta trayectoria tuya, hay algo sumamente importante porque hemos tenido la oportunidad de ver lo que fue tu primer trabajo como director, como guionista, que precisamente lo hiciste aquí en Santana, Sonora, a una distancia de 8 años de haber realizado este trabajo. Vuelves a realizar otro trabajo en cortometraje reconocido a nivel internacional a través del GIF, el Festival Internacional de Cine de Guanajuato, que es Pariola Coche.
3: Sí, estoy muy contento. Como bien dices, es mi segundo cortometraje como director. Y haberlo hecho aquí en Sonora, pues es algo muy especial. Este cortometraje, pues si me permites explicar cómo surgió, fue porque yo daba un taller en el ITAMA, que es el Instituto de Tratamiento y Aplicación de Medidas para Adolescentes, aquí en Hermosillo, Sonora, con jóvenes internos en estado de reclusión. Yo daba un taller de apreciación cinematográfica y hacía ya avanzadas varias semanas en el taller, me preguntaron si yo podía grabarles una obra de teatro que ellos ya habían montado ahí internamente y que incluso habían podido mostrar al exterior del ITAMA. Y yo vi la obra y me gustó, vi muchas capacidades interpretativas en todos ellos y pensé que sería mejor hacer un cortometraje para que pudieran además aprender pues todo lo que habíamos estado viendo en el taller, ¿no? Y entonces, pues ya se hicieron los trámites y lo grabamos. Y eso es lo que ahora estamos presentando en los festivales.
2: Es interesante saber de este trabajo que has realizado, porque estás tomando en consideración a jóvenes que de alguna u otra forma no hubieran tenido nunca una oportunidad como esta. ¿Cómo se da esta situación de elegir el texto, la historia, la relación con estos jóvenes? Algunos de ellos ya están en libertad, otros todavía se encuentran en su proceso de readaptación, de reintegración, ¿no?, a la sociedad.
3: Así es. Pues fue un proceso muy, muy, muy interesante. Llegamos a este texto que está bastante basado en la obra de teatro que ellos habían hecho ahí antes, ¿no? Con el trabajo con el profesor Gilberto Landero Santini, que es una gran persona y un maestro muy cercano a ellos, que ha mantenido un vínculo muy estrecho con ellos. Y así fue, fue un proceso como de adaptación, pero claro que surgieron muchos cambios, ¿no?, en todo este, en el salto de la obra de teatro al cortometraje. Y para que pudieran adaptarse a este lenguaje del cine, yo puse varios ejercicios que me hago a mí mismo para trabajar y que también le pongo a otros actores profesionales en los talleres en los que doy y también cuando he dirigido en otras ocasiones. Y pues sí, respondieron muy bien. Naturalmente, al principio había como una tensión de parte de ellos, como una incomodidad, soltando el cuerpo y todo, natural a cualquier persona que está empezando en este proceso. Y hacia el final, pues cuando tengan oportunidad de ver el cortometraje, van a ver el nivel de gozo que había en ellos y también en mí para filmar esto.
2: Parió la Cochi es el nombre de este que ha sido premiado en este festival. ¿Cuál es el, qué es lo que sigue en cuanto a este cortometraje, Fernando?
3: Pues lo que sigue ahora es el estreno internacional. Eso es algo que lo que más me interesa, además de estrenarlo aquí en el estado de Sonora, ¿no? Ahora el estreno mundial fue en el Festival Internacional de Cine de Guanajuato, como bien mencionaste. Y en adelante pues tendrá su estreno en la Ciudad de México y estamos buscando que algún festival en Europa y en Estados Unidos también nos acoja por allá.
2: Tenemos muy buenos antecedentes de los productos que se están realizando precisamente en México y en particular en Sonora. Tu relación con Santana, Sonora, esta tierra que es un punto medio, digamos, donde puedes tomar hacia un valle, hacia un desierto, hacia un clima frío. O sea, tienes muchas opciones. Y hemos visto, no sé si venga al caso esta relación con el trabajo que tú has realizado, porque has realizado trabajo en radio, has realizado trabajo en televisión, en cine, en teatro. ¿Qué es lo que más te apasiona? ¿Qué es lo que más te gusta?
3: La verdad, todo. Todo me encanta. Todo tiene algo muy especial. Cine es lo que yo más he hecho. Quizá es, no sé, donde más disfrute pasar el tiempo. Pero actuar me gusta más en el teatro, a veces por los procesos tan largos que hay en los ensayos. Son meses de ensayos en donde uno puede probar, explorar, equivocarse. El cine me gusta todo, el aparato, el trabajo en equipo, lo que hay con estar en las locaciones reales. Esas, yo disfruto mucho todo ese proceso de trabajo de campo. La televisión me gusta también por la comunidad que se llega a hacer, aunque todo se tiene que hacer mucho más rápido y hay menos bordado fino. El radio, tuve la oportunidad de trabajar en Radio Educación, siendo el conductor del programa de la Cineteca Nacional, Linterna Mágica en la radio, y pues el tema me encantaba, y estar aquí en el micrófono como estoy ahora contigo, pues es algo que me parece entrañable y hay menos bordado fino. El radio, tuve la oportunidad de trabajar en Radio Educación, siendo el conductor del programa de la Cineteca Nacional, Linterna Mágica en la radio, y pues el

0: las muestras en las que se vaya a presentar también tengan un éxito como lo ha sido recientemente un largometraje, ¿no? Uh-huh. Que en el que participó él, pero
1: en el camino.
0: Y exactamente, ha habido otros trabajos en los que tú has realizado, comentábamos El sueño en otro idioma. Es una película que en su momento también fue muy reconocida a nivel internacional, uh-huh. pero también vemos que hay otros trabajos tuyos que son trabajos como muy introspectivos. Por ejemplo, lo que vimos de La Rueda Conoce Mi Nombre,
1: sí.
0: que son trabajos muy de dentro. ¿Cómo haces para de repente salir de esas situaciones en las que has actuado?
1: Sí, pues como bien dices, son proyectos muy distintos. Sueño en otro idioma fue una gran experiencia donde, como decía hace un momento, yo disfruté mucho de ir a la jungla en San Andrés Tuxtla, donde lo filmamos durante seis semanas, y sí, tuvo un estreno en el Festival de Cine de Sundance y ganó el premio del público, luego ganó el premio Ariel a la mejor película acá en México. Fue verdaderamente disfrutable. El otro proceso de La Rueda Conoce Mi Nombre, pues fue la película, yo creo, más independiente en todos estrictos, en términos de dinero, el equipo tan pequeño de los que éramos, el trabajo que hicimos, la filmamos, si no me equivoco, 9 años después de que se filmó. O sea, la presentamos 9 años después de que la grabamos.
0: Wow.
1: Y pues sí, era una película muy oscura donde se mete a las profundidades del alma humana y del dolor, del duelo. Y pues sí, fue complicado. Y yo cuando me veía, cuando se estrenó la película 9 años después, y dije, yo ya no soy esa persona, ¿no?
0: Fuiste director del Festival de Cine del Desierto en Santa Ana, precisamente,
1: sí.
0: ¿no? Pues esa relación con Santa Ana, para quienes nos escuchan, ¿cómo se da contigo?
1: Mi mamá es de Santa Ana. Nació en Magdalena Aquino, pero creció en Santa Ana. Y yo pues pasé ahí muchísimo tiempo, pues desde que nací, cada vez que podía. Y puedo decir con toda certeza que la casa de mis abuelos ahí en Santa Ana, Sonora, es el mejor lugar en el que he estado jamás, ¿no? Entonces, es el lugar más especial que yo conozco. Ellos también como personas, la relación que yo he tenido con ellos, y pues fue una manera mía de retribuir a este espacio que me ha hecho tan feliz. Y así fue como hicimos la muestra de cine al aire libre Santana, en donde proyectábamos películas al aire libre, invitábamos a todo mundo de manera completamente gratuita. Además, yo invitaba a amigos y colegas míos que dirigían esas películas para que presentaran la película ante el público, para que conversaran con ellos. Llevábamos talleres de cine para niños, platicábamos ahí en el CECITES, en la Universidad de Sonora, en Campus Santana. Pues es un lugar que para mí es verdaderamente especial, en el que además pienso seguir trabajando.
0: El Pulso de la Tierra es un cortometraje que tú dirigiste primeramente y que lo hiciste precisamente allá en Santa Ana.
1: Así es.
0: Y que refleja mucho del amor hacia la tierra, ¿no? Precisamente esta historia. Fernando, ya para finalizar, ¿dónde podemos observar tu trabajo? ¿En qué plataformas las encontramos? ¿Cómo lo localizamos?
1: Sí, pues hay muchas películas que he hecho, tanto en Amazon Prime, en Netflix, en otra plataforma que se llama Mubi, quizás algunas cosas en YouTube. Si ahí buscan mi nombre, quizá van a aparecerles. Y pues estoy emocionado ya de tener alguna fecha confirmada que pronto les anunciaré para cuando podamos presentar aquí en Hermosillo, Sonora. Y espero que también en algunos municipios del estado. Pariola Cochi.
0: La vamos a esperar con muchísimo gusto. Y por lo pronto te podemos observar, escuchar con interés en Léemelo.
1: Así es.
0: En esta temporada nueva que se está presentando en Canal 22, en TV UNAM, lo podemos admirar.
1: Exactamente. Y también en YouTube. Si lo buscan en YouTube, Léemelo, Fernando Reveil, van a aparecer ahí todos mis episodios.
0: Te queremos agradecer mucho, Fernando Reveil, y te felicitamos por este trabajo tan maravilloso que estás realizando. Y recordamos en el 2020 que que tuvimos la oportunidad de observarte con

0: ese programa a través del Instituto Sonorense de Cultura por la pandemia, pues nos daba la oportunidad de estar en contacto con el quehacer artístico, cultural, y que nos platicabas acerca de los procesos precisamente del cine contemplativo, ¿no?
1: Ajá. Sí, qué bueno que lo pudiste ver. Disfruté muchísimo de grabar esa clase. Es uno de los temas que más me interesan a mí en el cine, el cine contemplativo. Es un cine que conduce a la introspección, a la calma, y a poder ser más observador después en la vida diaria, en la vida cotidiana. Cuando uno ve estas películas, empieza a despertar una sensibilidad muy especial. Y pues también los invito a que lo busquen ahí en YouTube, seguramente puede estar.
0: Pues una felicitación grande para todo el equipo de trabajo de Pariola Cochi. Vamos a ver el trabajo también de estos jóvenes que sin duda pues han transformado su vida a través del arte, ¿no? Porque el arte es catártico, definitivamente, y tú has sido una parte muy importante de esto con Pariola Cochi.
1: Sí, pues muchas gracias. Ojalá que disfruten verlo, el cortometraje, tanto como yo disfruté haciéndolo, y como los morros actores también disfrutaron haciéndolo. Ellos están muy contentos con el resultado, y pues sí, ojalá que ellos también tengan la inquietud de seguir haciendo esto, y estoy seguro que lo harían muy bien porque tienen mucho talento.
0: Así es, pues muchas gracias, Fernando Rebeil, y sabemos que vamos a tener próximamente noticias muy interesantes de Pariola Cochi a nivel internacional.
1: Ojalá.
0: Gracias.
1: Gracias a ti.
2: 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Habrá una semilla escondida entre los matorrales del camino, que a esta tierra ha de volver, y sembrará el futuro, y será alimento de nuestras almas, y renacerá nuestra palabra. 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
3: El Día Internacional de la Mujer Indígena se ha erigido para celebrar la fuerza y la resiliencia de las mujeres indígenas y reconocer su invaluable aporte a la sociedad.
0: Este día fue establecido en 1983 durante el segundo encuentro de organizaciones y movimientos de América en Tiahuanaco, Bolivia.
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0: Bartolina fue asesinada en La Paz, Bolivia, en 1782, pero su espíritu de resistencia sigue inspirando a las actuales generaciones.
3: 5 de septiembre, Día Internacional de la Mujer Indígena.
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3: Hemos llegado al final de esta emisión de Sonora en la Hora Nacional. Hoy les presentamos una charla con el actor y cineasta Fernando Reveil, quien nos platicó, entre otras cosas, sobre el premiado cortometraje Parió la Cochi.
5: Les presentamos también información sobre el Día Internacional de la Mujer Indígena y sobre la participación de las mujeres en el inicio del Movimiento de Independencia de México y en la música, la voz e inspiración de Adriana Moroyoki.
3: Estuvimos con ustedes en la operación técnica Rocío Morales. Gracias a Janet Schwarzbeck y a Rebeca Lerma García por su colaboración. En la producción y voz, les acompañamos Alonso Valdés León y su servidora Carolina Soto Gutiérrez.
5: Háganos saber su opinión y sugerencias acerca de este programa al correo electrónico sonorahoranacional@gmail.com.
3: Gracias a todas las personas que hacen posible que este programa llegue hasta ustedes. Les invitamos a que nos acompañen el próximo domingo en una edición más de Sonora en la Hora Nacional. Buenas noches.
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0: Buenas noches. Gracias por estar con nosotros una vez más en La Hora Nacional, un espacio para las historias, las voces, la música y todo lo que nos ayuda a conocer mejor a México. Yo soy Leos y como siempre está conmigo mi querido Cha.
1: Buenas noches, México. Hoy les vamos a compartir los resultados que se presentaron en el informe de gobierno y de la estrategia Atención a las Causas con los Festivales por la Paz. Estos espacios buscan acercar a las comunidades actividades culturales, deportivas y artísticas como alternativas de convivencia y de participación.
0: Justamente hablando de música y de jóvenes, nos estamos acercando a la gran final de México Canta 2. Esta iniciativa busca encontrar nuevos talentos, pero también algo más importante, hacer que la música sea una herramienta para construir mensajes de paz e identidad.
1: También estamos muy cerca del Día Internacional de la Alfabetización, que se conmemora cada 8 de septiembre. Nuestros amigos de Linnea nos traen información muy interesante sobre las oportunidades que existen para que jóvenes y adultos aprendan a leer y escribir, sigan con sus estudios y puedan cambiar sus posibilidades de vida.
0: En nuestra sección Mujeres en la Historia recordaremos a una mujer extraordinaria considerada la primera muralista mexicana, Aurora Reyes. Ella fue pintora, poeta, maestra, activista, defendió los derechos de las mujeres y vinculó su trabajo artístico con las causas sociales.
1: En nuestros flashazos del bienestar hablaremos de los servicios dirigidos a mujeres para ayudarlas en su bienestar físico y psicológico.
0: Y les daremos toda la información sobre septiembre, mes del testamento, porque este documento nos ayuda a ordenar nuestro patrimonio, proteger a nuestra familia y dejar claras nuestras decisiones. Todo esto y mucho más en nuestra primera media hora. Hay temas que tienen que ver directamente con la vida cotidiana. Poder ir al doctor, estudiar, tener una vivienda o encontrar oportunidades para salir adelante.
1: En salud hay varios datos que vale la pena poner sobre la mesa. En este periodo se abrieron 33 hospitales, 11 unidades de medicina familiar y 38 centros de salud y consultorios para acercar la atención médica a más personas.
0: Esto se suma a los más de 12.000 nuevos consultorios de atención primaria del Servicio Universal de Salud, que abren a partir de enero de 2027 en los 24 estados donde opera el IMSS-Bienestar.
1: Además, el 14 de septiembre abre una convocatoria para profesionales de la salud jubiladas y jubilados que quieran incorporarse al personal que atenderá estos consultorios.
0: Hablando de acercar la atención médica a las personas, está Salud Casa por Casa, que lleva las consultas directamente hasta los hogares.
1: Ya se han hecho más de 18 millones de consultas médicas a domicilio y son gratuitas. La idea es muy simple, acercar la atención y sobre todo prevenir antes de que un problema de salud se complique.
0: Existe otro cambio importante en algo que durante años podía ser un verdadero dolor de cabeza, conseguir un lugar en la preparatoria.
1: Con Mi Derecho, Mi Lugar, el proceso busca que las y los estudiantes tengan mayores posibilidades de acceder al bachillerato que quieren. Y el dato es que 74.2% ingresó a su primera opción.
0: Además, hay becas para estudiantes de primaria, secundaria y bachillerato. Y cada vez llegan también a más jóvenes que estudian en universidades públicas.
1: Y hablando de infraestructura educativa, al terminar el 2026 habrán construido 401 preparatorias, 3 universidades Rosario Castellanos y 25 universidades Benito Juárez, además de que se habrán mejorado 73.000 escuelas.
0: Y esto nos lleva a otro tema. Las oportunidades para los jóvenes también tienen que ver con la seguridad.
1: Exactamente. La atención a las causas parte de una idea simple: acercar a los jóvenes al arte, la cultura, el deporte y la educación. Por eso se habla de bienestar social y de garantizar derechos como parte de esta estrategia.
0: Una parte de este trabajo también busca hacer comunidad con los Festivales por la Paz. Ya van 51 festivales con una asistencia de 2.641.646 personas. Son espacios que llevan actividades y convivencia a distintas comunidades.
1: También está el tema de la vivienda. Se han entregado 33.000 escrituras y en materia de créditos hay más de 7 millones de familias beneficiadas.
0: Además, hay obras que están cambiando la manera en que nos movemos. Por ejemplo, se inauguró el tren Insurgente hasta Observatorio y el tren Felipe Ángeles hasta Tecámac.
1: Y la construcción de infraestructura sigue. Son más de 3.000 kilómetros de nuevas obras que se están construyendo en distintas partes del país.
0: Y al final son temas que están conectados, porque cuando hablamos de bienestar, es tener acceso a servicios, encontrar oportunidades, tener un lugar para vivir y mejores condiciones para salir adelante. El deporte, la cultura, la música y la convivencia comunitaria son espacios que tienen niñas, niños y adolescentes para expresarse.
1: Los Festivales por la Paz llevan actividades culturales y recreativas a los espacios donde vive la gente, porque construir paz también implica recuperar la calle, la cancha, la plaza y los espacios comunitarios como lugares de encuentro, creatividad y participación.

0: Hoy les vamos a platicar sobre el ABC de las emociones, que es una estrategia que busca que niñas, niños y jóvenes aprendan a reconocer y expresar lo que sienten, hablar de sus emociones y saber cuándo necesitan pedir ayuda.
1: En las escuelas los lunes va a haber una hora semanal con pláticas, ejercicios, juegos y otras dinámicas para abrir estos espacios de escucha y acompañamiento. Y justo de esto vamos a hablar en la siguiente cápsula.
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1: El próximo 8 de septiembre se conmemora el Día Internacional de la Alfabetización. Esta fecha nos recuerda que aprender a leer y escribir es mucho más que adquirir una habilidad. Es abrir la puerta a otros conocimientos, ejercer derechos y tener mayores posibilidades de participación en la vida social. La UNESCO señala que este día se celebra desde 1967.
0: Hoy queremos conocer la labor de LINEA porque nunca es tarde para empezar. Durante 2026, el instituto ha impulsado acciones para incorporar a jóvenes y adultos a los procesos de alfabetización y educación básica. En México todavía hay millones de personas que requieren atención educativa, así que conocer las opciones disponibles puede hacer una gran diferencia. Pues ya estamos a nada, a unos días de conocer a los ganadores de la segunda edición de México Canta, y ha sido un camino muy intenso para estos jóvenes. Hay participantes de México y Estados Unidos con distintos estilos y formas de interpretar la música regional mexicana.
1: Sí, ahora sí ya estamos en la recta final. Y para platicar de cómo están llegando los jóvenes a esta etapa, está con nosotros una vez más Miguel Ángel Trujillo, presidente del Consejo Mexicano de la Música. Miguel Ángel, bienvenido de vuelta a la Hora Nacional.
6: Muchas gracias, Leo. Muchas gracias, Cha. Un placer estar nuevamente con ustedes. Les digo que siempre que vengo me siento en casa.
0: Pues ya
6: soy como normal en este programa.
0: Claro.
6: Y les agradecemos muchísimo porque es una gran oportunidad para compartir con la gente lo que está pasando en México Canta. Ya tuvimos la semifinal de Los Ángeles, que fue el 23 de agosto, y ahí tuvimos a tres participantes de los siete que pasaron a la final, que es el 13 de septiembre en el Auditorio Nacional. Ellos fueron Tiffany, que es de Los Ángeles, fue Rosalba, que es de Chicago, y Joshua Soto, que es de Nueva York. Así que
0: wow, ¿qué tal?
6: Del país completo, zona
0: de
6: oeste,
0: costa,
6: centro
0: costa.
6: Y
0: ¿sí?
6: Oeste, ¿no?
0: ¿Sí?
6: Como... Y de México tuvimos la semifinal este domingo pasado en Mazatlán.
0: ¿Qué tal?
6: En
0: qué
6: el
0: increíble.
6: Teatro Ángela Peralta, un teatro muy bonito, icónico.
0: Wow.
6: Y ahí también, pues, la gente votó, porque este año... todas las etapas han sido por voto del público. Uh-huh. Entonces, la final de México, los semifinalistas de México, fueron Bel, que es la Malishita, que es una chica que canta en español, en maya y en inglés. Entonces, la parte de las lenguas originarias, uh-huh. Nos encantó, porque
0: increíble
6: aparte es súper moderno.
0: Que México Canta sea... la manera que la conocemos.
1: Claro.
6: Exactamente.
0: Y súper moderno, como dices tú.
6: Y muy, era como entre una cumbia, reggaetón, muy padre, ¿no? Y también pasó Luna López, que es de Morelos, uh-huh. Una chica que cantaba en un mercado, vendía naranjas y
1: wow.
6: Cantaba en el mercado. Y pasó Brian, que es de clave 5-7, más música con tuba, con acordeón, bajo sexto.
0: Okay.
6: Y como decías, o sea, tenemos de todos los géneros posibles dentro del regional mexicano, porque este año el concurso uh-huh. se centró... el año pasado teníamos bolero, uh-huh. teníamos rock, teníamos de todo, pero este año el enfoque fue en la música regional mexicana, o tradicional mexicana, que es más correcto, tradicional mexicana.
0: Sí,
6: tradicional
0: claro,
6: mexicano.
0: Claro.
6: Y me faltó una cosa importante. que hay un séptimo participante.
0: Ah, caray.
6: Entonces, ahorita estamos en un dilema porque hay un par de participantes que se quedaron en la rayita y nosotros como Consejo Mexicano de la Música, pues, si pudiéramos tenerlos a todos en la final, a los 14 los tendríamos.
0: Sí.
6: Pero pues, son 7. Quizá podemos empujar ahí para que sean 8.
1: Uf, ¿y cómo van a tomar esa decisión? Qué difícil también para ustedes.
6: Creo que es importante porque se quedaron ahí en las votaciones, sí. Y creo que merecen una oportunidad más. Digo, independientemente del trabajo que vamos a seguir haciendo con el resto de los participantes después de la final, porque...
1: Claro.
6: Nuestro interés es pues no solamente sacar a los muchachos de su medio ambiente ahora y se acabó el concurso y ya no, sino
1: claro.
6: Queremos seguirlos impulsando para que en verdad tengan una oportunidad dentro de la industria.
1: Claro,
0: claro, porque además tú eres un personaje de la industria de hace muchos años que has visto ir y venir a tantos autores, cantantes, grupos, etcétera, etcétera. Pero ahorita, por ejemplo, esto que está pasando en México Canta es muy interesante porque son canciones que tienen un tema, que tienen una manera de hacerse, que es principalmente hablar del amor, ¿no? Como una cuestión que nos une a todos.
6: Sí, pues fíjate que este año fuimos un poquito más relajados en cuanto a las temáticas y... Hay un par de canciones ahí que tienen un par de palabras altisonantes y... Pero...
0: Ya estamos en el siglo XXI, ya.
6: Sí, sí, pero esa es un factor importante porque el más grande tiene 24 años.
1: Ay,
6: hay
1: sí,
6: participantes,
1: muy
6: están muy chiquitos, sí. Todos, de verdad. Y fue muy, muy interesante porque unimos... Si recuerdan el año pasado... Era un concurso también para autores.
1: Claro. ¿No?
6: Sí. Y escogimos las canciones para dárselas a los participantes. Este año decidimos cambiar un poquito eso y la maestra Mónica Vélez, que ganó por ahí un premio también muy recientemente, aparte del Latin Grammy y otros que ha ganado, con un equipo de autores se escribieron más de 400 canciones. Uf. Para escoger las 14 con las que iban a participar.
1: ¿Qué tal?
6: O sea, fue una labor titánica, muchos estilos, muchas cabezas, muchas historias. Entonces tuvo...
0: Muchos corazones.
6: Muchos corazones,
0: sí, claro.
6: Muchas emociones,
0: sí,
6: sobre
0: exactamente.
6: Todo, ¿no? Entonces ha sido un... Este segundo año lo siento que fue mucho mejor que el primero. Obviamente teníamos esa curva de aprendizaje.
1: Claro.
6: Y la presidenta ya nos dijo que para 2027 ya vayamos pensando.
0: Oye, Miguel, pues ya sabes que aquí La Hora Nacional es su casa. Por favor, queremos que vengan con nosotros para platicar los personas que queden ganadoras, los finalistas, todos los que quieras traer aquí es su casa.
6: A mí me encantaría traer a los 14 porque son muy, muy talentosos todos. Pero obviamente pues los ganadores tendrían que estar aquí. Encantado. Muchas gracias por la invitación y... con cultura ahí nos ponemos de acuerdo muy bien para poderlos traer a que platiquen con ellos, por supuesto.
1: Buenísimo.
0: Pues muchísimas gracias por venir aquí a La Hora Nacional. Mira, piel de gallina ya.
6: Falta poquito, 13 de septiembre ya en el Auditorio Nacional.
0: Sí, y qué padre, ¿no? Porque sí, México es un país con tantos músicos, con tanto talento, con tanto corazón, que es bien importante que se hagan este tipo de iniciativas pues para que los podamos conocer y que ellos también sientan y sepan que... lo pueden hacer, que no es nada más un sueño, sino que se puede llevar a cabo.
6: Y fíjate, somos tan, tan musicales que México es el 10º mercado de música del mundo.
0: Imagínate,
6: entonces,
0: el 10º.
6: Aquí, si estamos felices, música, si estamos tristes, música, si queremos
0: pues
6: echar
0: es la
6: fiesta.
0: La música es parte de nuestra vida.
6: Es parte de nuestra sangre y nuestro ADN, ¿no?
0: Así es, Miguel. Pues muchísimas gracias. Te lo agradecemos muchísimo, como siempre.
6: Al contrario, ustedes, y los esperamos en México Canta.
1: Increíble.
0: Pues ahí estamos.
1: Ahí estamos. Ahí
6: gracias.
1: Estaremos. Y esperamos que ustedes estén aquí con nosotros, como todos los domingos en La Hora Nacional. Aurora Reyes fue una mujer que rompió esquemas. Fue pintora, poeta, maestra, activista y la primera muralista mexicana. Y su obra tocaba temas sociales y escenas de la vida cotidiana. Además, participó activamente en las luchas de las mujeres y de los trabajadores.
0: Aurora Reyes defendió, entre otras causas, el derecho de las mujeres al voto y a ocupar cargos públicos. También impulsó acciones relacionadas con el bienestar de las trabajadoras del magisterio y promovió espacios para sus hijos. Vamos a ver y a escuchar una cápsula sobre ella.
7: Aurora Reyes Flores fue una maestra, muralista, escritora y activista. Nació el 9 de septiembre de 1908 en Hidalgo del Parral, Chihuahua. A pesar de ser nieta del militar porfirista Bernardo Reyes, crecer en el contexto de la Revolución Mexicana la marcó profundamente. A lo largo de su vida, Aurora abrazó los ideales y las causas sociales revolucionarias. En 1913, su familia se trasladó a la Ciudad de México, donde Aurora estudió la escuela primaria. En 1921, ingresó a la Escuela Nacional Preparatoria, pero fue expulsada tras un conflicto con una autoridad escolar. Después ingresó a la Academia de San Carlos. Sin embargo, decidió abandonarla para optar por una formación artística autodidacta. Durante ese periodo, contrajo matrimonio con el poeta Jorge de Godoy, con quien tuvo dos hijos. El matrimonio duró poco, y tras la separación, Aurora Reyes asumió el cuidado y manutención total de sus hijos. En 1927, la Secretaría de Educación Pública nombró a Aurora Reyes profesora de artes plásticas para escuelas primarias. Esta labor constituyó su principal fuente de ingresos hasta su jubilación en 1964. En 1936, Aurora Reyes participó en la fundación de la Liga de Escritores y Artistas Revolucionarios. Allí profundizó su amistad con Frida Kahlo, y entabló amistad con otros artistas e intelectuales como Concha Michel y Silvestre Revueltas. Conservó además un estrecho vínculo con su tío, el filósofo Alfonso Reyes. Ese mismo año se convirtió en la primera mujer mexicana en firmar como autora un mural. Atentado a las maestras rurales en el Centro Escolar Revolución, retrata la violencia y los abusos que sufrieron las docentes a manos de grupos cristeros en el México posrevolucionario. En ese mismo año, ingresó al Centro de Estudios Sociales Femeniles de México, donde fue elegida para desempeñar el cargo de secretaria de prensa. En 1937 fue electa como representante de la Unión de Escuelas Técnicas en el Congreso Nacional por la Educación Popular. También ocupó diversos cargos en sindicatos de maestros, entre ellos el Comité Ejecutivo del Sindicato de Maestros de Arte y el Sindicato de Trabajadores de la Enseñanza de la República Mexicana. En colaboración con Concha Michel y las hermanas Sara y Virginia Godínez, fundó el Instituto Revolucionario Femenino. Su labor en estos espacios se enfocó en la promoción de los derechos educativos y laborales de las mujeres, así como a la defensa del sufragio femenino, el acceso a cargos públicos, la ampliación del permiso de maternidad, el reconocimiento de tiempos para la lactancia y la creación de guarderías y escuelas destinadas a los hijos de trabajadoras. A lo largo de su trayectoria artística, Aurora Reyes produjo cerca de 50 obras de caballete y diversas acuarelas. Entre ellas destacan Feminidades, Escena Revolucionaria y La Novia de Oro. A finales de la década de los 40, incursionó en la escritura, especialmente en la poesía. Reyes regresó a los andamios hasta 1959, con la realización de Trayectoria de la Cultura en México, un imponente proyecto mural de 334.40 metros cuadrados para el Auditorio 15 de Mayo del Sindicato Nacional de Trabajadores de la Educación. La ejecución de esta obra tomó 3 años. Posteriormente, entre 1977 y 1978, pintó su último mural, El Primer Encuentro, donde pudo realizar una representación de su visión sobre la conquista. Sobre su experiencia como muralista mujer, Aurora platicó en una entrevista.
8: El compañerito me preguntó, ¿cómo puede una mujer subirse una escalera y andar en unos andamios? Y volteé y le dije, ¡con pantalones!
7: Aurora Reyes falleció en la Ciudad de México el 26 de abril de 1985. Su trayectoria refleja una vida dedicada al arte, la educación y la defensa de los derechos de las mujeres obreras de México, consolidándose como una figura clave dentro de la historia artística y social del país.
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1: Septiembre es el mes del testamento. Es una campaña que nos ayuda a tomar una decisión que muchas veces, pues como que vamos dejando para después. Pero la realidad es que puede evitar un montón de conflictos familiares y darnos certeza sobre a dónde van a ir nuestros bienes.
0: Así es. Hacer un testamento no es solamente pensar en lo que va a pasar cuando ya no estemos. También es una forma de ordenar nuestro patrimonio, proteger a nuestra familia y dejar claras nuestras decisiones. Y para hablar de su importancia está con nosotros el notario Guillermo Vigil Chapa. Notario, bienvenido a La Hora Nacional.
11: ¿Qué tal? Gracias por la invitación, Che.
0: Un gusto. Al contrario.
1: Oiga, pues platícanos para empezar, ¿en qué consiste todo esto del mes del testamento?
11: El mes del testamento es un programa que ya tiene cerca de 20 años, donde el Colegio de Notarios de la Ciudad de México, junto con la Secretaría de Gobernación, dan facilidades. Y las facilidades van básicamente en dos sentidos. Uno, en el costo, se reducen los costos, y el otro es aumentan los horarios y los días de atención en muchas notarías. Ya tenemos el costo de este año aquí en la Ciudad de México y es de 3.800 pesos, nos acaban de informar en el colegio. Y esto quiere decir que no se ha movido durante los últimos 3 o 4 años, se ha respetado el costo. Ahora, para tener más o menos un parámetro, un testamento normal en cuanto al costo, está entre los 6.000 y 6.500 pesos. Entonces, la reducción sí es una reducción considerable.
1: No, y además es un gasto que se hace una vez, salvo que se necesiten después hacer modificaciones, pero que le va a ahorrar a tu familia muchísimo dinero, muchísimo tiempo, muchísima angustia, y al final es un gasto que se paga solo, por decirlo de alguna manera casi.
11: Sí, claro. Sí, para la cantidad de problemas que se evitan haciendo testamento, la verdad es que la inversión de 3.800 pesos no es tan fuerte.
0: Claro. Oiga, yo tenía una pregunta. Uno siempre va dejando el testamento como para después, ¿no? Cuando esté grande, cuando tenga que dejar. O lo ven incluso como un mal presagio, ¿no? Es que no voy a hacer el testamento porque no voy a hacer la de malas, ¿no? Claro. Creo que habría que quitarnos esta manera de pensar de la cabeza, ¿no?
11: Claro, e incluso como está previsto el testamento en la ley, es una excepción a la mayoría de edad. Por regla general, para poder acudir y firmar una escritura ante notario, se tiene que ser mayor de edad. Uh-huh. Excepción, el testamento.
1: Wow.
11: El testamento se puede hacer desde los 16 años.
0: ¿En serio?
11: ¿Sí?
0: ¿Qué tal?
11: Entonces, es un mito que hay que tener una edad determinada, bienes determinados, para poder hacer testamento. No, porque aparte, el testamento igual va en dos sentidos. El testamento, como todos lo conocemos, evidentemente es una previsión patrimonial. Uh-huh. Pero también en el testamento puedo establecer ¿quién se queda al cargo de mis hijos menores de edad?
1: Claro.
11: Les puedo nombrar un tutor y eso se vuelve evidentemente hasta más importante que la cuestión patrimonial. Entonces, no hay que enfocarnos de que el testamento solamente es una cuestión patrimonial. Tengo hijos menores de edad, hago testamento por si me pasa algo, saber quién se va a hacer cargo de ellos.
1: Ahora, si por ejemplo yo no tengo propiedades, pero quiero hacer mi testamento para no darle lata a nadie, ¿qué es lo que puedo dejar por escrito? ¿Mis cuentas de banco? O sea, si no tengo un departamento, por ejemplo, ¿pero qué dejo? ¿El dinero que tengo en el banco? ¿Dejo mis posesiones?
0: O de los 16 años, mis balones de básquet, ¿no? Y mis
1: claro.
0: cuentos. ¿Sí? ¿Sí?
11: En el testamento se puede prever, bueno, o se prevé qué es lo que yo tengo en el momento en que yo falto.
1: Sí.
11: Y no es necesario especificar en el testamento los bienes en particular. Sí se puede hacer, pero no es indispensable. Simplemente si yo tengo claro a quién quiero dejarle mis bienes en el momento en que yo falte, nada más puedo poner así de manera genérica, dejo como herederos a mis hijos.
1: Perfecto, claro.
11: ¿Qué es lo que van a heredar? Bueno, pues ya en lo su momento haya. Se verá qué es lo que había.
1: Claro.
11: puedo dejar una cuenta, también puedo poner en específico que una cuenta de cheques, una cuenta de inversión, se la puedo dejar a determinada persona. Pero no es necesario hacer un inventario o especificar bienes determinados para poder hacer
12: claro,
11: mi testamento.
12: Claro, buenísimo. Oiga, notario, y ya que andamos en esas, ¿no? Mi primera opción es como muy universal, digamos, ¿no? Pero ¿se puede modificar el testamento? ¿Es muy caro? ¿Es muy complicado?
11: No, no es complicado. La modificación del testamento siempre implica hacer un nuevo testamento. No hay, en materia de testamentos, no hay adendums, no hay modificaciones, no hay notas complementarias, no hay notas al margen, no. Por la importancia, siempre se tiene que hacer uno nuevo. Y es tan sencillo como el primero que yo hice. Y de hecho es lo que yo le recomiendo a la gente. Me he dado cuenta que tratan de prever qué es lo que va a pasar de aquí al momento en que yo falte.
12: Imposible.
11: Y les digo, no es necesario.
12: Claro.
11: No es necesario. Prevean corto, mediano plazo. Porque se hace testamento por una cuestión patrimonial y una cuestión familiar. Uh-huh. Cambia.
12: Claro.
11: Tanto el patrimonio como la familia. En el momento en que haya cambios importantes, significativos en patrimonio o en familia, reviso mi testamento, si ya no estoy de acuerdo, ya no me gusta, hago uno nuevo, así de sencillo. Entonces, es importante tenerlo y con la conciencia de que lo puedo ir cambiando.
1: Notario, ¿dónde podemos obtener más información para, aprovechando que ya llega el mes de septiembre, aprovechar el mes del testamento e ir a formalizar por fin?
11: Claro, hay que acudir con un notario. Y para saber con qué notario puedo ir, está el Colegio de Notarios de la Ciudad de México, el teléfono 5511-1819, estamos en Río Tigre 63, y la página de internet colegiodenotarios.org.mx tiene un rubro que dice ubica tu notaría.
1: Ah, súper.
11: De ahí podemos entrar y podemos buscar al notario por número, por nombre, los notarios de determinada colonia, los notarios de determinada alcaldía.
1: ¿Y da igual a cuál vamos? ¿Todos son iguales?
11: Todos son iguales, todos van a cobrar 3,800 pesos y es lo mismo, van a recibir la asesoría.
1: Perfecto. Uh-huh. Pues muchísimas gracias por habernos acompañado en la Hora Nacional. Ojalá que mucha más gente tome la decisión de aprovechar la promoción y que vayan este mes de septiembre a sacar su testamento.
12: Sí, vamos. Así. Vamos, porque no lo he hecho, lo tengo que hacer.
11: Sí, sí.
12: Perfecto. Muchas gracias.
11: No, hombre, nada. Gracias a ustedes por la invitación.
12: Gracias a ustedes también por seguir con nosotros. Por favor, ya saben dónde estamos. No se vayan a ningún lado. Así llegamos al final de la primera parte de La Hora Nacional. Hoy hablamos de paz, de música, de educación y de mujeres que han dejado huella en nuestra historia.
1: A unos días de conmemorar su natalicio nos quedamos con una cita de Aurora Reyes. El arte no es un adorno para el deleite de los poderosos, sino un arma de combate para despertar la conciencia del pueblo y guiarlo hacia su emancipación.
12: Muchas gracias por vernos y por escucharnos. Pero antes de irnos a una pausa, le mandamos un abrazo y un saludo muy especial a Patricia Serrano, Carlos Gutiérrez García, Lupita Vega y Roberto Martínez.
1: También van saludos para Jorge Quesada, Silvia Machuca, María Elena Hernández, para José Luis Ramírez en Veracruz y para Patricia González en Jalisco.
12: Gracias por estar con nosotros cada semana y recuerden que nos encuentran como La Hora Nacional Oficial en YouTube, Facebook, Instagram, TikTok, X, Spotify y en el número 55 34 83 42 39. 55 34 83 42 39.
1: Además nos pueden mandar un correo electrónico a lahoranacional@segov.gob.mx.
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13: En @FM son las 11 en punto.
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4: En @FM son las 11:32.
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3: En arroba FM son las 11 con 45 minutos.
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0: En Arroba FM son las 12 en punto.
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0: En Arroba FM son las 12 con 14 minutos.
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0: En Arroba FM son las 12 con 27 minutos.
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0: En arroba FM son las 12 con 40 minutos.
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0: En arroba FM es la una, en punto.
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0: En arroba FM es la una, con 27 minutos.
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0: En arroba FM es la una, con 42 minutos.
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0: En arroba FM son las 2. En punto.
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0: En Arroba FM son las 2 con 13 minutos.
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0: En arroba FM son las 2 con 27 minutos.
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0: En Arroba FM son las 2:43.
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0: En arroba FM son las 3, en punto.
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0: En Arroba FM son las 3 con 13 minutos.
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0: en arroba FM son las 3:28.
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0: En Arroba FM son las 3:42.
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0: En arroba FM son las 4 con 2 minutos.
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0: En Arroba FM son las 4 con 14 minutos.
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0: En Arroba FM son las 4 con 27 minutos.
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0: En Arroba FM son las 4:42.
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0: En Arroba FM son las 5 con un minuto.
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0: En Arroba FM son las 5 con 15 minutos.
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0: En Arroba FM son las 5:28.
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0: En arroba FM son las 6 en punto.
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7: En Arroba FM son las 6:18.
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3: En @FM son las 6:32.
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3: En arroba FM son las 6:47.
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2: Buenos días, ¿cómo están? Yo soy Sergio Valle y tengo información importante para ustedes esta mañana de lunes en nuestras noticias. Cadena estatal, severos daños dejan los vientos y la tormenta en fraccionamientos del norte de Hermosillo. Emite el consulado de Estados Unidos en Nogales una alerta de seguridad por una situación de amenazas, a lo que la Mesa Estatal de Seguridad responde que no tiene datos, no tiene información sobre esa presunta amenaza de seguridad que motivó la alerta emitida por el consulado de Nogales en los Estados Unidos, pero sin embargo se mantienen labores de vigilancia y de prevención, dicen las autoridades estatales. Vinculan a proceso a El Arte, el Dani y el Sombra. Estos tres están vinculados a proceso por el ataque al centro de usos múltiples la semana antepasada. Se incendia de nuevo una recicladora en el parque industrial al sur de la capital del estado. Sonora marca récord en salud, son 10 hospitales en 5 años, dice el gobernador del estado, Alfonso Durazo. Esta semana, el domingo, va a ser el quinto informe de gobierno de Alfonso Durazo Montaño. Hasta el 11 de septiembre estará abierta la convocatoria de la Beca Sonora Internacional para estudiantes sonorenses inscritos en universidades extranjeras. En el proceso electoral del 2027 estarán en juego 1.231 cargos de elección popular en Sonora. 1.231 cargos de elección popular en Sonora. Estamos hablando, pues, la gubernatura, diputaciones federales, locales, las alcaldías. Hay que recordar que las alcaldías, pues, son fórmulas, ¿no? Entonces va toda la planilla y eso suma 1.231 cargos de elección popular que estarán en juego en las elecciones de el 2027. Bueno, lo que ya estaba muy cantadito este tiro, ¿verdad? El exdirigente del Partido Movimiento Ciudadano en Hermosillo, Rogelio Cota, quien renunció al Partido Naranja la semana pasada, asume la coordinación de esta agrupación denominada Sonora con Todo, sí, que está pues muy afín a las intenciones políticas del presidente municipal de Hermosillo, de Antonio Cesarán, de querer ser candidato y después gobernador del estado de Sonora. Estaba muy marcado el caminito, ¿no? Y Rogelio Cota deja este partido Movimiento Ciudadano, asume esta coordinación de lo que se llama Sonora con Todo. Y ya apareció en conferencias, en declaraciones y en fotografías ofreciéndole su apoyo a las intenciones políticas del alcalde de Hermosillo, Antonio Astiazarán. Instala Macizo 25 comités municipales en Sonora. Macizo es lo que era antes el PRD. Usted recordará, el PRD a nivel nacional en las elecciones anteriores pues perdió su registro como partido nacional, entonces se quedaron con registros locales. Entonces, lo que era el PRD Sonora se convirtió en esto que se llama Macizo. Son siglas, no me acuerdo bien ahorita cómo se leen estas siglas, pero son, así se llama, Macizo. Y ya instaló 25 comités municipales. ¿Y quién cree que fue el orador principal de este evento en el que se instalaron 25 comités municipales de Macizo? Pues sí, el alcalde de Hermosillo, Antonio Astiazarán. Sí, señor. Bueno, por cierto, el que le anda haciendo la tarea a Morena y la está haciendo muy bien es el ex candidato del PAN a la gubernatura del estado, Ramón Corral Ávila, diciendo, entre otras cosas, que el principal promotor de la corrupción durante el sexenio de Guillermo Padres fue nada menos que Alejandro López Caballero, el exalcalde panista de Hermosillo. Fueron destruidos, en Información Nacional, destruidos 3 narcolaboratorios en el estado de Guerrero, según lo reportan las propias autoridades federales. El secretario de Seguridad y Protección Ciudadana, Omar García Harfuch, es quien reporta la destrucción de 3 narcolaboratorios en el estado de Guerrero. Mire, la Volkswagen, la armadora de la Volkswagen, está duplicando con D, duplicando el recorte de empleos. Serán 100,000 hasta 2030. De aquí hasta 2030, la Volkswagen va a despedir a 100,000 personas. Representantes de la iglesia piden regular el uso de celulares en escuelas de educación básica y también en temas de educación digital. Se estrella un avión de Amazon cerca del aeropuerto de Miami. Hay 5 personas muertas. Bueno, ahora Donald Trump, como que no tiene nada que hacer, de repente se levanta y bueno, ahora quiere cambiar el nombre de Nuevo México por Nueva América. En fin, de esto y demás, vamos platicando esta mañana de lunes en nuestras noticias, cadena estatal.
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0: 7 de la mañana con 9 minutos de este lunes 7 de septiembre del 2026. Esto es Nuestras Noticias, Cadena Estatal. Yo soy Sergio Valle. Me da muchísimo gusto saludarles en vivo hoy, cafecito en mano, desde luego, a través de las frecuencias que opera el Grupo Radiorama en el estado de Sonora. Desde la capital del estado, desde Hermosillo. Desde acá les saludo con muchísimo gusto a nombre de todo el equipo de Nuestras Noticias de la gran cadena Radiorama en el estado de Sonora y de la plataforma Sergio Valle Noticias. Las frecuencias por las que usted puede escuchar este espacio, que es de lunes a viernes de 7 a 9 de la mañana, son 4. En 4 de las principales ciudades del estado. Aquí en Hermosillo, el 101.1 FM. Aquí estamos en Yáñez, número 5 en la colonia San Benito. Aquí están las instalaciones del Grupo Radiorama. La frecuencia, 101.1 FM, @FM. Saludando, como siempre, con muchísimo gusto a quienes tienen la gentileza de sintonizarnos al sur del estado de Sonora. Llegamos allá a través del 104.9 FM, Studio 104.9 FM, señal de Grupo Radiorama que sale desde Ciudad Obregón, que cubre el Valle del Yaqui y también buena parte del Valle del Mayo. Buenos días, Obregón. Buenos días, Navojoa. Que estén muy, pero muy requete bien. Igual a quienes nos escuchan esta y todas las mañanas al norte de Sonora y sur de Arizona. Llegamos hasta allá a través de Las Poderosas. La Poderosa de Nogales, Sonora, 89.5 FM. 89.5 FM, esa es la frecuencia de Nuestras Noticias allá en Nogales. Es La Poderosa para Nogales, Sonora y Nogales, Arizona. Buenos días. Y la otra poderosa, igual de poderosa, la de La Bonita Cananea, en el 104.7 FM. 104.7 FM es La Poderosa de Cananea. La de Nogales, 89.5 FM. En Hermosillo, 101.1. En Ciudad Obregón, 104.9. En TuneIn, en sergiovalle.mx. Y desde luego en Nuestras Noticias, sonora.com, en donde usted encontrará toda la información que aquí le voy presentando de aquí hasta las 9 de la mañana en este espacio de Nuestras Noticias. Alexa, dígale que le ponga @FM Hermosillo y ahí le vamos a aparecer con la información más relevante de las horas recientes. ¿Sí? @FM Hermosillo. Así pídele el WhatsApp de Nuestras Noticias, ya recibiendo sus mensajes, listo para que usted se sume a esta conversación que tenemos aquí todas las mañanas. 6624-755362. 6624-755362 es el WhatsApp de Nuestras Noticias. Si tiene usted un reporte, un comentario, una opinión, en fin, un saludito, yo qué sé, mande mensaje. Aquí estamos listos para recibir sus mensajes, sus opiniones, sus sugerencias, sus reportes, sus quejas. 6624-755362. Son las 7 de la mañana con 12 minutos. 7:12. Bueno, la presidenta de la República sigue en su gira de rendición de cuentas, esta que inició dos días después de que rindió su segundo informe de gobierno desde Palacio Nacional. La presidenta envió un mensaje el martes de la semana pasada. Ella envía el mensaje con motivo de su segundo informe, entrega el documento, le toca a la secretaria de Gobernación, Rosicela Rodríguez, entregar el segundo informe de la presidenta, y el miércoles, la mañanera normal, y el 3, al día siguiente, es cuando arranca la presidenta esta gira de rendición de cuentas por todo el territorio nacional. Ya le tocará, no tengo la fecha exacta ahorita, no me acuerdo, pero obviamente vendrá a Sonora la presidenta y ya le iremos contando de la agenda. También esta semana será una semana, supongo yo, que muy movida. De hecho, desde antes, allá en Palacio de Gobierno, porque el domingo es el informe del gobernador Alfonso Durazo, es el quinto informe de gobierno de Alfonso Durazo Montaño, a las 11 de la mañana en el Auditorio Cívico del Estado. Están convocando para escuchar el mensaje de Alfonso Durazo con motivo de la entrega de su quinto informe de gobierno, el penúltimo ya de Alfonso Durazo. Entonces, ya se reporta la locura, ¿no? Ya sabe todo lo logístico y esas cosas que hacen en el gobierno para organizar este tipo de eventos que son, pues, complicados logísticamente y demás. Ya le iremos contando, desde luego, a lo largo de la semana. Son ya las 7 de la mañana con 14 minutos, 7:14. 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Bueno, ya hay tres vinculados a proceso por el caso del ataque armado e incendio al CUM, al Centro de Usos Múltiples. Ahorita la voy a contar, tengo que ir al corte, son ya las 7 de la mañana con 15 minutos.
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0: 7 de la mañana con 18 minutos, 7 de la mañana 18 minutos, 10 hospitales, 5 veces más inversión y 90% más camas hospitalarias marcan un antes y un después en la historia de la salud en Sonora. En 5 años, el gobierno de Alfonso Durazo Montaño, con el respaldo de la presidenta Claudia Sheinbaum Pardo, está dejando atrás décadas de rezago para ampliar y modernizar los servicios médicos en el estado. La magnitud de este esfuerzo se refleja en la inversión, más de 17 mil millones de pesos destinados a infraestructura hospitalaria y unidades médicas, 5 veces más de lo invertido en los últimos 5 sexenios. Los 10 hospitales impulsados por la administración actual amplían la cobertura en distintas regiones del estado, 4 en Hermosillo, 2 en Guaymas y 1 en Ures, Navojoa, San Luis Río Colorado y Echojoa, acercando la atención médica y servicios de salud a miles de familias que antes tenían que trasladarse para recibirlos. Con esta nueva infraestructura, Sonora contará con 90% más camas hospitalarias, prácticamente duplicando la capacidad disponible para atender a las familias sonorenses. Este esfuerzo se suman alrededor de 3 mil millones de pesos destinados al equipamiento médico de última generación, materiales, suministros y medicamentos para elevar la calidad y capacidad de los servicios de salud. Este año se inauguró, además, en Sonora, el primer Centro Coordinador de Salud para el Bienestar de México, que es un modelo pionero de atención que coordina la demanda de los servicios de salud y mantiene un enlace directo con la población para gestionar y resolver sus necesidades de manera más cercana y oportuna. En total, la inversión en el sistema de salud alcanza alrededor de 40 mil millones de pesos. La visión ha sido integral, no solo ampliar la infraestructura, sino garantizar mejores condiciones de atención con equipamiento, medicamentos, personal e insumo. Ante este esfuerzo se sumarán la remodelación de la Cruz Roja Norte y el Hospital Infantil para continuar la modernización modernizando espacios fundamentales para la atención médica. Es lo que se informa en un comunicado de prensa que emitió el gobierno del estado con motivo del quinto informe de gobierno de Alfonso Durazo, que ya le dije está cerquita. Bueno, pues hay 3 vinculados a proceso por el ataque al CUM. Son, ya tenemos la nota, ¿verdad? Sí. Son uno que le dicen el Arte, al otro le dicen el Dani y al otro le dicen el Sombra.
1: Jesús Salvador N., alias El Arte, Daniel Ernesto N., alias El Dani, y César Adiel N., alias El Sombra, quedaron vinculados a procesos por un juez por su probable participación en el ataque e incendio registrado el pasado 28 de agosto en las instalaciones deportivas del Centro de Usos Múltiples en Hermosillo. La Fiscalía General de Justicia del Estado de Sonora informó que los 3 imputados enfrentan cargos por daños agravados por incendio, disparo indebido de arma de fuego y asociación delictuosa. Como medida cautelar, permanecerán en prisión preventiva justificada y se establecieron 4 meses para la investigación complementaria. Según los datos de prueba presentados ante el juez, alrededor de las 20:30 horas del pasado 28 de agosto, los 3 sujetos habrían ingresado armados al CUM, ubicado en el cruce de Boulevard Solidaridad y Perimetral Norte, donde presuntamente ejecutaron un plan previamente acordado. En el lugar, habrían provocado incendio en el ring y ocasionado daños en equipo de sonido, pantallas, iluminación, sillas y otros bienes que serían utilizados durante un espectáculo entre influencers y profesionales. La investigación señala además que mientras había personas dentro del recinto, los imputados presuntamente realizaron disparos con armas de fuego. Una de las líneas de investigación apunta a que el ataque habría sido cometido como represalia contra un grupo delictivo rival. La situación jurídica de los 3 imputados se complica por otros procedimientos. César Abdiel N., alias El Sombra, fue vinculado en una causa adicional por delitos contra la salud en su modalidad de narcomenudeo y portación de arma prohibida. En el caso de Jesús Salvador N., alias El Arte, también fue vinculado por posesión de metanfetamina con fines de venta y por N., alias El Sombra, fue vinculado en una causa adicional por delitos contra la salud en su modalidad de narcomenudeo y portación de arma prohibida. En el caso de Jesús Salvador N., alias

0: Bueno, pues entonces, según a juzgar por la información que difunde la Fiscalía General de Justicia, pues eran unas fichitas estos, ¿no? Que están involucrados, según lo que dice la Fiscalía. Entonces, pues la pregunta es, ¿tenían tantas broncas, carpetas de investigación abiertas y demás, y no los hallaban, verdad? Bueno, se confiaron, pues. Fueron a echar bala y a quemar cosas en el CUM, y ahí, pues ya. Ya de plano, eso ya no se les permitió. 7:23, 7:23. Y bueno, se ha hablado de los influencers. Es un tema que ha tomado mucha relevancia recientemente, el tema de los influencers, sobre todo cuando estos están vinculados, que ya ha habido muchos casos, los influencers vinculados a grupos criminales. En Sinaloa, usted lo sabe, aquí se lo hemos informado, han sido ultimados en ataques armados, en ataques violentos, varios influencers, gente pues muy conocida, muy famosa en redes sociales, que tiene cientos de miles de seguidores en YouTube, que monetizan, que ganan mucho dinero, etcétera. Hay un trabajo, por si usted no lo escuchó, sí, pero se lo tengo ahí guardado en mi canal de YouTube, en Sergio Valle Noticias, para que les invito para que se suscriban a mi canal de YouTube, así se llama, Sergio Valle Noticias. Hay un trabajo de investigación sobre cómo los grupos del crimen organizado utilizan a los influencers para una forma de lavado de dinero. Entonces, algunos de ellos terminan vinculándose a grupos criminales, otros nacen ya vinculados a grupos criminales. Las transmisiones en vivo, como se sabe, pues entre otras cosas, bueno, le dejan dinero cuando hay mucha gente conectada y demás a la gente que transmite en vivo. Y también permite ese modelo que sea de donaciones. Les pueden ir donando dinero a los que están transmitiendo. Y es ahí donde se ha descubierto que es una forma que tienen los grupos criminales de lavar dinero a través de las transmisiones que hacen los influencers. Están metiéndoles donaciones y después de que termina la transmisión se revisa, el influencer retira, digamos, el dinero que le llegó en donaciones, se queda con un pequeño porcentaje, en la mayor parte la entrega al grupo criminal que le hizo esas donaciones vía terceras personas, desde luego, ¿no? Perfiles falsos y demás. Es un tema complejo que nació ahora con todo esto que tenemos encima de las redes sociales y de los influencers, de esas nuevas formas. No son nuevas formas de comunicar, son formas de comunicar que han estado ahí todo el tiempo, pero como antes nada más estaba la radio y estaba la televisión, y estos medios, la radio y la televisión, tienen una legislación distinta, están sujetos al cumplimiento de leyes distintas. Entonces existe, pues, las leyes que regulan la radio y la televisión. Por lo tanto, muchos de esos contenidos que dice la gente, no, mira, este sí dice todo, y este sí habla, y este sí dice, muchas veces ni dicen nada, pues nomás están de bocones ahí, no documentan nada, no presentan ninguna evidencia, nomás están ahí de hocicones, pero eso a la gente le gusta y entonces se provoca seguidores. Ese tipo de cosas, muchas veces, mucho de ese contenido no se puede manejar en la televisión, no se puede manejar en la radio, porque hay una legislación, sí, que obliga y que regula de qué manera se van a manejar los este tipo de contenidos, el lenguaje y demás. Bueno, surgen las redes y ahí sí, de todo se vale y está bien. Al final de cuentas se democratiza un poco, pues, el uso del micrófono, pues cada quien que tenga capacidad de comunicarse agarra y a veces lo logra, la rompe, ¿verdad? Tienen miles de seguidores y demás, pero suceden estas cosas que luego pues derivan en ataques armados. 7:27. Este fin de semana, el consulado de Estados Unidos allá en Nogales emitió una alerta de seguridad por una presunta situación de amenaza. Una situación de amenaza que no fue corroborada por las autoridades estatales, la Mesa Estatal de Seguridad. Sin embargo, la alerta se mantuvo y las autoridades de la Mesa Estatal de Seguridad dicen que, pues, se están vigilando. No tienen datos de una amenaza, pero que estarán vigilando.
1: Autoridades de la Mesa Estatal de Seguridad de Sonora confirmaron que el consulado de Estados Unidos en Nogales emitió una alerta para restringir los movimientos de su personal en esa frontera, aunque hasta el momento no cuentan con información que permita establecer una amenaza concreta para la población. La representación consular estadounidense confirmó la alerta durante una comunicación con integrantes de la Mesa Estatal de Seguridad.

0: pero no proporcionaron información específica sobre el origen o naturaleza de las posibles amenazas mencionadas en su aviso. Las autoridades de los tres órdenes de gobierno en Sonora coincidieron que tampoco cuentan actualmente con datos que corroboren la existencia de un riesgo determinado. Mantendrán la vigilancia y los operativos preventivos en Nogales, así como en el resto del estado. La alerta fue emitida el sábado por el consulado de Estados Unidos, cuyas autoridades informaron que, debido a información sobre posibles amenazas, las actividades del gobierno estadounidense en Nogales y los viajes de su personal hacia esa frontera quedaron limitados a movimientos esenciales durante las horas de luz. Debido a la información sobre amenazas, las actividades del gobierno de Estados Unidos en Nogales, Sonora, y su viaje a esa frontera han sido limitadas a un movimiento esencial solo durante las horas del día, señala el consulado en su comunicado. La representación estadounidense también recomendó a sus ciudadanos extremar precauciones, mantenerse atentos en su entorno, buscar refugio en caso de algún incidente, informar a familiares y amigos sobre su seguridad y seguir las instrucciones de las autoridades mexicanas. Recordaron que en Sonora se mantiene en el nivel 3, revisar el viaje dentro de las asesorías de viaje del gobierno de Estados Unidos, y recomendaron monitorear los medios locales ante posibles actualizaciones. Autoridades de la Mesa Estatal de Seguridad indicaron que permanecerán atentos a cualquier información que pudiera modificar las condiciones de seguridad en la región y aseguraron que, de surgir nuevos elementos, emitirán oportunamente los avisos y recomendaciones correspondientes. Para Radiograma Sonora, Sebastián Moreno.
1: Son las 7 de la mañana con 30 minutos, 7 con 30. Bueno, siguen las complicaciones del tráfico. Es una hora bastante complicada para la circulación, el desplazamiento aquí en la capital del estado. Siempre esta hora es la hora pico, donde sea. En Nogales, en Cananea, aquí en Hermosillo, en Obregón, en Guaymas, en cualquier parte de los municipios grandes, siempre es hora pico, es la hora de los traslados, es la hora de las rondas, la hora que está ahí yendo la gente a sus trabajos y demás. Sin embargo, pues bueno, hay quien considera que esto pudiera mejorarse un poquito si se habilitaran ciertos carriles, si las calles estuvieran en mejores condiciones, algunas de ellas, en fin, ¿no? Sí. Una de ellas es Puerta Real, ¿no? Sí. Tengo aquí un mensaje de mi amigo Edgardo Carrillo, ¿no? Sí, que lo publica en sus redes sociales. Dice: si estas colonias del Norponiente, Puerta Real, por ejemplo, si en estas colonias del Norponiente el tráfico se desquicia ya desde las 6 de la mañana, ¿no se podrá habilitar uno de los carriles contrarios de los dos de entrada que están prácticamente vacíos? Para desfogar la salida con un carril extra, ¿sí? Claro, esto implicaría poner 3-4 agentes de tránsito a trabajar, no haber el celular recargado fachosamente en la moto, dice Edgardo Carrillo. Bueno, hay una toma que se hizo, no sé quién la hizo, pero yo la vi, que se hizo, por ejemplo, el Boulevard Quiroga. Entonces, el Boulevard Quiroga está atascadísimo de norte a sur, todo lo que corre de norte a sur, el Quiroga corre, empieza, bueno, digamos que está desde el Progreso, más o menos, y atraviesa prácticamente toda la ciudad hasta llegar allá a la carretera, esa que da para los terrenos campestres y demás, al Real de 14 por allá. Bueno, en esa parte, desde que empieza en el Progreso, todo hacia el norte, el Boulevard Quiroga es la locura a esta hora. Entonces, yo no sé si lo que está proponiendo aquí don Edgardo es que se habiliten otro de los carriles del otro, que están en el otro sentido, los que corren en sentido contrario, porque esos sí están vacíos. En este video se puede ver cómo los que corren de norte a sur están atascadísimos y los que corren en sentido contrario están vacíos. Entonces, pues no sé, pudiera ser, ¿no? Y en Puerta Real, menciona Puerta Real, ¿no? Vi un meme en redes en Puerta Real que me dio en redes que me dio mucha risa, que dice que Puerta Real tiene más etapas que la vida misma, ¿no? Y sí es cierto, ¿no? Tiene un montón de etapas. Entonces luego sucede que se satura el tráfico. 7:32, vamos al corte y regresamos.
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1: 7:34 de la mañana. A ver, mensajes de la audiencia. Tengo aquí, dice: buenos días, Sergio. Pues no, que no daban los nombres de los delincuentes, los soltaron hasta el fin de semana, claro, con la clásica N. Ya les he explicado que la N es obligada, es por ley, no pueden ventilar los nombres de los presuntos delincuentes porque son presuntos, entonces tienen que proteger la presunción de inocencia. Yo sé que a ustedes les parece de risa, les parece absurdo o les puede hasta dar coraje, les puede molestar, pero así es. Sí, así es. Entonces, se presumen inocentes hasta que se demuestre lo contrario. Y aunque tengan toda la cara de que ellos fueron, ¿verdad? Entonces, por eso se pone N, no se les pone el apellido, ¿no? Por otra parte, dice usted que la información viene del procurador, por eso es oficial. Sí, señor, es una fuente oficial de información, la Fiscalía General de Justicia del Estado, ¿sí? Se toma como información oficial. Cuando viene de otras fuentes, es la autoridad, es la que está investigando, es la que está solicitando las órdenes de aprehensión, es la que está consiguiendo que los presuntos delincuentes se vinculen a proceso, es la que abre esas carpetas de investigación y les da seguimiento. Por lo tanto, esa es la versión oficial, ¿sí? ¿Cómo quiere que le crea si duró el amigo más de un año negando lo que pasaba en el área de Caborca? ¿Cuál amigo? ¿Cuál de todos? ¿El fiscal, el secretario de seguridad, el gobernador? ¿Quién duró negando más de un año lo que pasaba en el área de Caborca? Como si usted no supiera cómo corre el agua. Pues todos sabemos, pues, todos sabemos. Como si usted no supiera cómo corre el agua con todo el sistema. Ejemplo, dice, los juicios todos tienen que ser públicos, ¿sí? Y aquí en Sonora las autoridades escogen ser públicos los que les convienen, y ejemplos hay muchos. Bueno, ahí está. Ah, el procurador. Se refiere al procurador, al fiscal, pues, que duró un año negando lo que pasa. Pues es que, por más que lo nieguen, las cosas ahí estaban a la vista de todos, ¿no? La situación de violencia, me imagino que se refiere el señor Cortés, ¿sí? Una violencia que estuvo siendo reportada y documentada por muchos medios de comunicación de la localidad, información que nosotros aquí estuvimos replicando. Pues las autoridades pueden decir misa, pues, pero pues no se puede tapar el sol con un dedo. 7:37 a.m. Otro mensaje de la audiencia dice: buen día, Sergio. Deberían de implementar carriles reversibles, carriles que modifican el sentido de circulación en horarios específicos para desfogar el tráfico. Dice acá el señor Vázquez: carriles reversibles, carriles que modifican el sentido de circulación en horarios específicos para desfogar el tráfico. Gracias, Francisco. Gusto en saludarlo, ¿sí? Luego dice acá don... ¿Quién es? El señor Anaya, desde Cananea, dice: don Sergio, buen día. ¿Cuántos cargos de elección popular para Sonora? 1,231. 1,231 cargos de elección popular. ¿Qué sale más caro, el caldo que las... ¿sale más caro el caldo que las albóndigas, no le parece? Pues bueno, son dos montones de dinero, lo dice de otra manera, ¿no? Son dos montones de dinero del erario, ¿sí? Lo queremos en Cananea, yo también los quiero mucho, don Rodolfo, cómo no, le agradezco muchísimo su mensaje. Son 1,231 cargos de elección popular los que van a estar en juego en las elecciones del 2027. Acuérdense, pues es la gubernatura de esta de 3 años, 7 diputaciones federales, 21 diputaciones locales, 72 alcaldías que se van a renovar, donde se dispara el... Hay que recordar que esto agrega los suplentes, pues, sí, también, en el caso de las diputaciones, y en el caso de las alcaldías, pues son las planillas. Siempre se vota por el candidato o candidata a la alcaldía, sí. Pero son planillas, ellos vienen pues con síndico, procurador, el cuerpo de regidores y demás. Entonces, eso pues hace que suene que es mucho más, ¿verdad? 1.231 cargos de elección popular son los que van a estar en juego en la elección del 2027. Eso, ese dato forma parte de una entrevista que le hice al presidente del Instituto Estatal Electoral y de Participación Ciudadana, a Nery Ruiz Arbizu. Es una entrevista que está completa, si usted la quiere ver, si a usted le interesa este tipo de información, está en mi canal de YouTube. No es muy larga la entrevista, dura unos 23, 25 minutos más o menos. Esa entrevista se la hice para la televisión, yo la guardé y la puse en mi canal de YouTube. Y él explica cuáles son los procesos, cuáles son los tiempos, cuando empiece el año electoral, cuáles son los preparativos que deben llevarse a cabo para llegar al día de la elección. El año electoral empieza mucho antes. Entonces él ahí nos explica cuándo empiezan las precampañas, cuándo ya son las campañas, cuántos cargos, este dato que le acabo de dar, cuántos cargos de elección popular van a estar en juego, todo eso lo explica ahí, ¿sí? ¿Cuáles son los tiempos? El tema de las campañas, de las candidaturas independientes. Ya le presenté información aquí de las candidaturas independientes, cómo es que las personas que aspiren a ser candidatas, candidatos a un cargo de elección popular sin partido político alguno, qué es lo que tienen que hacer. Ya está, de hecho, ya está en marcha. ¿Por qué? Porque ellos tienen que conseguir, los candidatos, candidatas independientes tienen que conseguir un porcentaje de apoyos de la lista nominal del cargo o de la circunscripción que vayan a por la que quieran competir, ¿sí? Entonces, si van por un distrito local, pues ellos tienen que conseguir apoyos de un porcentaje de la gente que vota en ese distrito local, por ejemplo, ¿no? Entonces, de la gente que vota, que tiene, de los que están en la lista nominal, que le llaman, con corte al 31 de agosto. Entonces, en cuanto terminó el mes de agosto, se hace el corte y esa es la referencia que se toma para que los aspirantes a candidaturas independientes puedan conseguir firmas o apoyos, ¿no? Es a través de una app con el celular. A lo mejor a usted ahí en el mercado municipal, donde ande en la calle, le va a llegar una propia ahí a pedirle apoyo porque quiere ser candidato o candidato a algo, y entonces le va a tomar sus datos con una app que trae en el celular. Es una aplicación desarrollada por el Instituto Nacional Electoral. Son las 7 de la mañana con 42 minutos, 7:42. Bueno, vamos ahora a lo que ha dicho la presidenta en su gira de rendición de cuentas. Entre otras cosas, la presidenta ha dicho, este fin de semana lo dijo, que, ella culpó a 6 expresidentes por empobrecer a México y acusa 2 fraudes electorales. Es una campaña de posicionamiento político, de mensajes a la audiencia, la que está haciendo la presidenta, por lo tanto, pues no nos extrañe que esté mandando este tipo de mensajes políticos, ¿verdad? Recordando lo que se vivió en aquellos años.
0: México vivió después 36 años de un modelo económico que empobreció al pueblo y que traicionó esos 5 principios. Fueron 6 presidencias, no lo podemos olvidar. Fue Miguel de la Madrid, después Salinas de Gortari, después Zedillo, después Fox, Calderón, Peña Nieto. 6 sexenios de empobrecimiento del pueblo. No hubo independencia, porque el modelo económico vino de fuera y se impuso en contra de la Constitución de 1917. No hubo soberanía, porque no se respetó la voluntad del pueblo. No hubo democracia, porque al menos ese periodo tuvo 2 fraudes electorales, el de 1988 y el de 2006, que López Obrador debería de haber sido presidente en el 2006. Desde entonces...
1: Bueno, ahí está la presidenta manteniendo vivo una narrativa que viene desde muchos años y que, bueno, es una página que no se cierra, pues porque políticamente no conviene cerrarla. Bueno, hubo gente que protestó allá en Colima, que es donde estaba la señora presidenta, gente que estaba protestando por otras razones en los eventos de la presidenta, y bueno, esto es lo que dice, o de esta manera reaccionó la doctora Sheinbaum.
0: Hagan de cuenta que no están. No, nada de violencia, nada. Son muy irrespetuosos. Así es el PRIAN, seguro pertenecen al PRIAN, aquí de infiltrados en la... Porque si fuera una demanda legítima, estarían de acuerdo en reunirnos para atender lo que están pidiendo, ¿verdad? Pero bueno, no vamos a caer en provocación. Vamos a seguir recordando el pasado. Yo creo que les duele cuando se recuerde el pasado, por eso gritan así de fuerte, ¿verdad? Vamos a seguir con la asamblea, porque ¿para qué caemos en provocación? Bueno.
1: Bueno, ahí está. Es que estaban personas con mantas, con una serie de reclamos en el estado de Colima, mientras la presidenta estaba hablando, y ella dice, pues son prianistas, ¿verdad? 7:45, vamos al corte y regresamos.
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5: Soy Diego Gálvez. Esta es la información nacional presentada por Radio Resultados. La Fiscalía de Guerrero informó la detención de 16 personas durante un operativo desplegado en municipios de la entidad como parte de las investigaciones relacionadas con el asesinato de un elemento de la Guardia Nacional, quien fue hallado muerto en Juan R. Escudero. De acuerdo con la Fiscalía, las personas detenidas serían integrantes del grupo delictivo identificado como Los Ardillos. Entre ellas se encontraría un presunto operador financiero de esa organización. La Secretaría de la Defensa Nacional confirmó las asesinato de un integrante de la Guardia Nacional, quien se encontraba de vacaciones en Guerrero y fue localizado sin vida junto a otras 3 personas sobre la carretera libre Acapulco-Chilpancingo. De acuerdo con la dependencia, el elemento era originario de Guerrero y se encontraba de vacaciones en la entidad cuando ocurrieron los hechos. Al menos 4 personas murieron y 20 resultaron heridas luego de que un autobús de pasajeros chocara contra un tráiler en la carretera federal 15 a la altura del municipio Rosa Morada en Nayarit. El accidente ocurrió alrededor de las 21:15 horas del sábado, cuando el autobús regresaba de un evento realizado en Tepic, encabezado por la presidenta Claudia Sheinbaum. A propósito, la mandataria federal expresó que su gobierno aspira a mantener una buena relación con la administración del presidente de Estados Unidos, Donald Trump, como la que sostuvo en el primer periodo, pero dijo, será de cooperación y no de subordinación. El consulado de Estados Unidos en Nogales, Sonora, emitió una alerta de seguridad este sábado 5 de septiembre, mediante la cual restringió las actividades y desplazamiento de su personal en el municipio de Nogales, Sonora. Para determinar posibles responsabilidades acciones administrativas en contra de servidores públicos adscritos al Hospital General de México con motivo del brote de salmonela reportado en un comedor para médicos residentes de la institución. La Secretaría Anticorrupción y Buen Gobierno informó que desde el pasado 3 de septiembre se abrió una investigación. Esta se originó a partir de la información en la que se reportó que médicos residentes presentaron síntomas gastrointestinales y que algunos requirieron atención hospitalaria. México espera 56 frentes fríos para la temporada 2026-2027. El Servicio Meteorológico Nacional informó que la temporada, que estadísticamente va de septiembre a mayo, tendrá su mayor actividad entre noviembre y febrero, cuando se esperan 32 frentes, más de la mitad del total previsto. Continúen nuestras noticias.
1: Bueno, son las 7 de la mañana con 49 minutos. 7:49. Hubo una reunión entre el dirigente nacional del PRI, Alejandro Moreno Cárdenas, y el expresidente de la República, Vicente Fox. Esta reunión, y más que se van a dar, mire, ya llegó la época, y vamos a estar viendo expresiones de ese tipo, en donde de nuevo pues habrá quien convoque a la unión de todos los partidos de oposición, todos, para combatir al partido Morena, al régimen actual, sí. Entonces, en ese contexto de esa reunión, pues aparece la reacción de la presidenta de la República, Sheinbaum. La doctora Sheinbaum está reaccionando de esta manera. Hoy en la mañana, hace unos minutos, le preguntaron ahí en Palacio Nacional, y esto fue lo que dijo.
0: Pero resulta que no están muy bien, ni siquiera llegan a los dos dígitos en todas las encuestas, ni el PRI ni el PAN. Hoy sale una en el Universal, pero hay otras de la diferencia entre Morena, hay que decirlo, y los otros partidos. Morena está desde 35 hasta 50, dependiendo de la encuesta. Y el PAN está en 8%, en 7%, el PRI también en 6%, en 8%. Entonces, ahora, fíjense los cuadros políticos del PAN. Recurren a Fox, es el recambio generacional. O sea, se fueron para atrás porque no tienen para irse para adelante. Porque sus jóvenes, pues son estos que hoy tienen la dirigencia del PAN, muy involucrados, por ejemplo, con el cártel inmobiliario y con escándalos de corrupción. Entonces dicen, bueno, ¿ahora a quién recurrimos? Porque ya, pues, bueno, recurren a Fox. ¿Qué Fox? Pues es un traidor a la democracia, visto por todas y todos los mexicanos. Primero por el desafuero y luego por el fraude electoral del 2006. Estuvo saliendo en las redes, ahora lo vi, cuáles eran los discursos de Fox antes de llegar a la presidencia, cómo se refería él al PRI. Y ahora, pues imagínense, va, se pone una corbata roja y va a las oficinas del PRI de alito a decir, vamos a salir juntos. No, bueno, pues ahí la llevan, síganle, van por muy buen camino, muy buen camino. El camino, pues, del regreso a la corrupción y los privilegios, ese es el camino. Pero van bien. Ahí Fox y Alito juntos, la nueva visión de la política mexicana. Entonces, eso es lo que ofrecen al pueblo de México. Y mientras sigan ofreciendo eso, pues no les va a ir muy bien que digamos. Porque aquí hay proyecto de nación, allá hay regreso al pasado. Y ese pasado ya lo vivimos. Y no es precisamente lo que quiere el pueblo de México.
1: Bueno, es lo que decía la presidenta. Bueno, hay una frase, ¿no? Cuando tu enemigo se esté equivocando, guarda silencio, no digas nada, déjalo que se siga equivocando, ¿no? Bueno, la presidenta decidió no atender esa recomendación y de todos modos se le fue encima. Ahora, también es cierto, ¿no? O sea, ¿qué tiene que estar haciendo Vicente Fox en las oficinas de la dirigencia nacional del PRI? Si fue lo que prometió sacar, pues, cuando era candidato a la presidencia, ¿sí? Sacar al PRI de los Pinos, ¿sí? Y ahora está viendo él, el que prometió sacar al PRI de los Pinos, está viendo cómo lo regresa, ¿no? Yo dije, tú, va y se reúne a las oficinas. Bueno, ¿por qué no se fueron a un Sambors, no? Ahí, a un café, lo que sea. ¿Por qué tenía que haber ido a las oficinas del PRI nacional? ¿Sí? O sea, porque eso es simbólico también. Eso es simbólico, pues. O sea, el hombre que prometió sacar al PRI de los Pinos hace 26 años, y que lo logró además, ¿sí? Es ahora el mismo que está tratando de regresar al PRI, a los Pinos. Pues en sentido figurado, pues los Pinos ya no es lo que era en aquel entonces, ¿no? Y tantos lugares que hay para reunirse, tenía que haber ido ahí. Se refería la presidenta también a una encuesta que está publicada hoy en el diario El Universal, en donde pues se confirma lo que es una percepción también de la gran ventaja que tiene el partido Morena rumbo a las elecciones intermedias. Según esta encuesta del periódico El Universal, que está publicada hoy, si hoy fueran las elecciones para diputados federales, el tema está ahí, en los diputados federales, ahí va a estar el tiro, porque ahí es donde está el contrapeso, no en las gubernaturas, alcaldías, es en el Congreso de la Unión, en la Cámara de Diputados del Congreso de la Unión, es ahí donde está el contrapeso que se le puede hacer al régimen. Entonces, aquí lo que están midiendo es diputaciones federales. Si hoy fueran las elecciones para diputados federales, ¿por cuál partido votaría? Morena se lleva el 35%. El PAN, 9%. No, perdón, 11%. Voy a repetir. Morena, 35%. El PAN, 11%. El PRI, 9%. Movimiento Ciudadano, 5%. Partido Verde, 5%. El PT, 2%. Somos, el partido este nuevo, 1%. Es una medición que está publicando hoy el diario El Universal, que es a la que hace referencia la presidenta al principio de este audio que le acabo de compartir, ¿no? Entonces, si hoy fueran las elecciones para diputados federales, según esta encuesta del Universal, Morena se queda con el 35%. 35% para Morena, el PAN 11%. El PRI, 9%, Movimiento Ciudadano, 9%, Partido Verde, 5%, Partido del Trabajo, 2%, el Partido Somos, 1%, ahí ya va perdiendo el registro del Partido Somos, porque el porcentaje que obligan ellos, la ley les obliga a tener, es mayor para poder conservar el registro. Está publicado hoy en el periódico Reforma esta encuesta. Sí, es una encuestadora, Buen Día, es la encuestadora que trabaja para El Universal, y esos son los datos que está publicando esta mañana, que de ahí se agarra pues la presidenta de la República, y pues se agarra bien, pues imagínense, le da 35% a Morena, sí, pues porque no la va a agarrar, ¿verdad? Por supuesto que lo va a agarrar. Son las 7 de la mañana con 56 minutos. A propósito del señor Fox, el expresidente de la República llamó a partirle la madre a Morena en 2027. Así las cosas.
6: Pero recuerden, cuando Inglaterra y Estados Unidos estaban totalmente atorados, pidieron ayuda, y le pidieron la ayuda a Stalin, que era el diablo de aquel tiempo, que era lo menos bueno de la humanidad. Sin embargo, tuvieron la humildad para entender que o se aliaban con ellos o los vencía Hitler y se quedarían sin nación. Entonces no necesariamente vamos a escoger con los que más simpatizamos. Sí vamos a escoger que sean demócratas, que sean oposición clara, que sean gente que cree en México y en esos valores de la civilización occidental. Con eso basta para superar todas las demás divisiones que pueda haber, para unirnos en un solo esfuerzo y partirle la madre a Morena en el 2027.
1: Bueno, ahí está Vicente Fox en una reunión con jóvenes, llamando a eso que usted acaba de escuchar. 7 de la mañana con 57 minutos, 7:57. El senador de la República, Gerardo Fernández Noroña, se le fue ahora también al senador de la República, Luis Donaldo Colosio Riojas. Lo calificó como un político inconsciente, dice. Y luego volvió a decir, se subió al tren ese de que no nació en Magdalena el senador Colosio. Esto fue lo que dijo.
7: Es un hombre muy inconsistente. Bueno, alguien por ahí le reclamó, está pidiendo que se aclare el asesinato de Carlos Manso y el de su padre le vale madre. Pues ese tamaño es el tamaño de sus contradicciones. Un desastre como alcalde de Monterrey. Toda su vida la ha hecho en Monterrey. Dice que nació en Magdalena Aquino, pues miente. Y él está registrado en Magdalena Aquino y tiene derecho a ser candidato a gobernador. Pues no, sí, yo no le voy a discutir eso. Pero miente cuando dice que nació donde no nació. O sea, el tipo ni siquiera es capaz, es un un joven viejo, en el sentido de crepitud. Tipo no es serio. Pues le hacen los discursitos y repite, no tiene, ni conoce al pueblo, él ha sufrido otras cosas terribles, pero no sabe lo que son las necesidades del pueblo. Y no estoy diciendo que tengas que vivirlas para saberlas, ¿eh? Hay compañeros que vienen de sectores adinerados y que están comprometidos con movimientos en Morena. Y hay otros que vienen del pueblo y les vale madre, se les olvida y le dan la espalda a su origen. También hay de todo, hombre, ese no es el tema. Es una pésima administración Monterrey, no ganó, pensaba, gobierna, les recuerdo, Nuevo León Movimiento Ciudadano, no ganó de mayoría, estuvo a punto de quedarse fuera. Originalmente no iba a entrar ni como primera minoría, iba a entrar porque estaba en la lista, además. Ahí Dante Delgado, que es muy vivo, pues lo trae como, sabe lo que vale el apellido. Y entonces pues, lo que tiene que hacer es volverlo mudo prácticamente. Cada que habla, pues ves lo que es.
1: Bueno, ahí está lo que dice el senador Gerardo Fernández Noroña. Mensajes de la audiencia. Dice, bueno, a propósito de lo que decía yo ahorita, que cuando el enemigo esté cometiendo errores, no lo interrumpas, ¿no? Déjalo. Dice acá Noemí, exacto, Sergio, que se quede callada nomás. ¿Cómo les duele? Qué bárbaro. Preferible mil veces volver al pasado que seguir en esa situación. Es la opinión de Noemí. Luego, acá dice, buen día, qué feo que la presidenta esté dando esos cuestionamientos de la oposición. Qué bajo cae la presidenta, de veras. Y en el abucheo en Colima menciona la palabra infiltrados. O sea, que ella gobierna únicamente para los morenistas. Alguien que la cuestiona ya es traidor a la patria. Y aparte, que no le corresponde a ella estar dando a conocer encuestas. Ella no es del INE, dice, ni encuestadora. Ella es presidenta, dice. Bueno, es la opinión de Jesús respecto de la reacción que presentó la presidenta cuando la cuestionaron esos asistentes a ese evento allá en Colima. 8 de la mañana con un minuto, 8 con 1. Mañana fresca en Cananea, dice Renata. Pues a disfrutarla, Renata, porque ustedes tienen ese privilegio, ¿verdad?, de tener mañanas frescas, sí. Nosotros acá, pues, ¿qué le digo? Luego dice acá Humberto desde Ciudad Obregón, dice, buenos días, todos son hermanos, se apellida Nene, me lo decía el viernes pasado, ¿no? Sí, y sí, todos se apellida Nene, pues esa es la razón, sí. La razón es que después de que se modificó la ley, incluso antes los reporteros de la policía acá se podían meter, me acuerdo, ¿no? Llegabas y podías hacer ahí una trampita para conseguir una buena imagen, conseguir el dato, etcétera. Bueno, no una trampa, ¿no? Se daban maña los reporteros para conseguir la información, conseguir las primicias, las exclusivas, etcétera. Ahora también, una vez que está delimitada la escena del crimen, el propio reportero puede incurrir en una ilegalidad si violenta esa zona, además altera la escena del crimen, etcétera. Lo cual está bien, pues usted no se puede alterar la escena del crimen. Entre todas esas modificaciones legales existe se prioriza la presunción de inocencia. Entonces, una persona a la que se le ejecuta una orden de aprehensión por el delito que sea, es una persona que se presume inocente hasta que se demuestre lo contrario. Entonces, mientras no sea declarada culpable del delito del que se le acusa, no se puede ventilar públicamente su nombre. Por eso todos son N, ¿verdad? Claudia N, Raquel N, Sergio N, Humberto N, todos somos N. Y después de que el juez determina, por ejemplo, si somos inocentes, bueno, pues ya lo libramos. Pero si el juez los declara culpables, todavía esa persona tiene un plazo de no sé cuántos meses son para impugnar la decisión del juez. Entonces, después de que lo declaren culpable, todavía hay que seguirle diciendo N, porque tiene la persona esa posibilidad que le da a la ley de impugnar la decisión del juez. ¿Verdad? Básicamente, a ver, bueno, vamos a despedir ya la transmisión de La Poderosa de Cananea. Son las 8 de la mañana con 2 minutos. Buenos días, don Humberto. Muchas gracias por su mensaje.
8: Bueno, hasta aquí llegamos con esta transmisión de La Poderosa de Cananea. Usted nos escuchó a través del 104.7 FM, que es La Poderosa de Cananea. Le agradezco muchísimo su sintonía. Se quedan nada más y nada menos que con doña Miriam Villavicencio. Soy Cobre. Como siempre, un abrazo fuerte a mi querida Miriam, Araceli, ya en los controles. Un abrazo a ambas. Que estén muy bien. Éxito. Que sea un día muy productivo para ustedes en aquella gran, extensa, productiva y muy bonita zona que cubre La Poderosa de Cananea. Nos reconectamos con ustedes mañana a las 7. Y en el resto de las frecuencias, ya saben, nos vamos de largo hasta las 9 de la mañana. Son ya las 8 de la mañana con 3 minutos. Voy al corte.
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1: Bueno, son ya las 8 de la mañana con 6 minutos, 8 con 6, decía acá don Humberto desde Ciudad Obregón. Es un desastre la política, en términos feos, significa comer, bueno, ya sabe, ¿no? Comer de eso sin hacer gestos, y los partidos políticos están donde lo desean, dice, y añoran, los tienen empinados. 8 de la mañana con 6 minutos, dice acá otra persona de la audiencia, estábamos mejor cuando estábamos peor, dice. A ver, déjeme ver. Ah, sí, es el profe, desde allá, desde Ciudad Obregón. Bueno, 8 con 6. Y ya está en la línea telefónica, como todos los lunes, Víctor Hugo Celaya. ¿Cómo estás, Víctor Hugo? Buenos días.
11: Muy buenos días, querido Sergio. Gracias a Dios, muy bien.
1: Qué bueno.
11: Y un saludo con afecto y a todo el auditorio también.
1: Oye, ¿y a qué le tenemos que poner atención a esta semana en materia informativa, de análisis, legislativa, política y demás? Hay mucho para dónde agarrar, a ver si te alcanza el tiempo. Tenemos como unos 6-7 minutos. A ver si te
11: muy
1: alcanza.
11: Bien, voy a tratar de ser lo más breve posible. Y como tú dices, es una semana muy intensa, tanto en el ámbito nacional como en el ámbito internacional. Ya ves que lo internacional pega también en otro país.
1: Claro.
11: Empezaré por lo internacional. Son 5 temas que están vigentes. El primero de ellos es que el espacio de la guerra Rusia-Ucrania no se ha resuelto todavía. Los enviados estadounidenses que recibió en el Kremlin el presidente Putin llegaron ayer domingo a Kiev, a Ucrania, y después de reunirse con él. Y esta semana pues será clave para determinar si esas conversaciones que sostuvieron en Rusia permiten reactivar negociaciones directas entre Rusia y Ucrania, o si continúa la escalada militar. Hay que observar bien este tema. Esta semana por el impacto que tiene en los mercados, en la cuestión de energía, petróleo, y sobre todo la relación de Estados Unidos con Europa. Por otra parte, continúa el tema de conflicto entre Irán y Estados Unidos por el estrecho de Hormuz. Toda esta semana la confrontación se vuelve a intensificar después de ataques estadounidenses contra petroleras iraníes y nuevas tensiones marítimas. Irán está sometiendo además a una fuerte presión a toda su economía y también a la de Estados Unidos sobre las exportaciones y su capacidad de utilizar el estrecho de Hormuz como instrumento de negociación. Es probable que el riesgo aumente geoeconómicamente hablando, por su efecto potencial sobre el petróleo, la inflación y el transporte marítimo, sobre todo de esa región. También otro evento importante, Sergio, de esta semana es que este martes 8 de septiembre en Nueva York, en Estados Unidos, comienza formalmente la 81 Asamblea General de la ONU, un nuevo periodo bajo la presidencia de un nuevo dirigente internacional, Khalil Rahman. Y el debate será pues posterior a esta fecha, pero desde hoy se empiezan a preparar lo que será la agenda diplomática de todo el mes de septiembre. Los temas son Ucrania, Medio Oriente, la seguridad internacional, el comercio, el cambio climático y la reforma del multilateralismo que existe en nuestra
8: multilateralismo.
11: Sí. Exactamente. Otro tema importante, este miércoles y jueves de la semana, en Berlín, Alemania, se reúne el Consejo de Gobierno del Banco Central Europeo. La decisión monetaria pues se dará a conocer estos días y después la presidenta de la Comunidad Europea, Christine Lagarde, hace las proyecciones económicas de crecimiento y de desarrollo de la economía de ese continente. El consenso consultado por Reuters, que es una agencia internacional importante que tú sabes en materia informativa, anticipa un aumento de 25 puntos base de lo que es la tasa de interés ante una inflación que está presionando nuevamente por el tema de la energía. Hay que tener mucha atención a esto porque tiene un impacto también, no solamente en Europa, sino en el mundo, los mercados globales y los mercados emergentes. Y por último, en el ámbito internacional, hay un tema que es el relacionado con el comercio mundial y el futuro del TECMEC, lo que es el Tratado México, Estados Unidos y Canadá. Uh-huh. La incertidumbre comercial norteamericana está comenzando a afectar decisiones reales de inversión. No hemos avanzado con la celeridad o la puntualidad que se necesita. Y la misma agencia Reuters está documentando que empresas ya instaladas en México están posponiendo o diversificando inversiones ante las dudas sobre la relación futura comercial entre Estados Unidos y nuestro país. Esto es muy, muy, muy importante, y especialmente para nuestro estado, porque debe seguirse como un tema muy importante para el futuro de nuestra economía, para el desarrollo de nuevas plantas, de cadenas de suministros y de certidumbre comercial que necesitamos. Pese a que se anunció que hay inversión extranjera, la verdad que la inversión extranjera está detenida y necesitamos resolver el problema del tratado. Por otra parte, hay un tema muy importante, y se deriva todo, que se inicia esta semana en el Congreso mexicano. Como ya habíamos dicho, este martes, mañana martes 8 de septiembre, se presenta el paquete económico del gobierno frente a los retos del 2027. Se anunció que se presentará públicamente el miércoles 9, pero llega al Congreso el martes 8. La presidenta anunció que lo presentará públicamente el miércoles 9. Aquí lo importante, a mi juicio, es revisar en los criterios de política económica que acompañan este paquete, cuál es el crecimiento esperado, cuál es el déficit fiscal que se incorpora, cuál es la deuda de México, la deuda pública, cuál es la situación de Pemex y su futuro económico, la inversión pública que se tiene programada, el destino de los programas sociales y el y las participaciones y aportaciones federales para los estados. En suma, para Sonora es muy, muy importante identificar en este paquete económico, que está formado lógicamente por el presupuesto, pero también por la ley de ingresos y la miscelánea fiscal, identificar cuánto dinero federal realmente llega al estado y para qué. Este es el tema más importante de la semana para nosotros aquí en Sonora. Y también el paquete va a incorporar medidas contra la evasión fiscal, incluyendo la trazabilidad del IEPS, sobre todo de combustibles, desde la importación hasta la venta. Y se anticipan pues incentivos económicos también para la micro, pequeña y mediana empresa y la economía digital. Y aquí hay que señalar que estos cambios fiscales también están incorporados para combatir el huachicol fiscal, que es la importación de gasolinas sin que paguen los impuestos requeridos, que se ha convertido en un problema para el país muy grave. Y este es uno de los debates más importantes que se habrán de celebrar este otoño, porque habremos de ver cómo aumentar ingresos sin una reforma fiscal y cómo establecer nuevos instrumentos para el desarrollo económico y el gasto público. El día martes, mañana y el miércoles se inicia la glosa del informe, del segundo informe. Entonces, los primeros días están dedicados al análisis de la política interior y exterior, y la economía y la política social quedarán para el 14. El Senado aborda por la política interior y económica el día 8 y la política social y exterior el día 9. Ya ves que se separa primero la Cámara de Diputados y posteriormente el Senado. Aquí hay que decirlo, será la primera confrontación parlamentaria organizada del nuevo periodo ordinario de sesiones, que nos permitirá identificar la narrativa de Morena y de la oposición rumbo al año electoral. Esto es un tema muy, muy importante. Este miércoles el INEGI publicará los índices nacionales de precios del consumidor correspondientes a agosto. Eso es un dato especialmente relevante por la presión internacional de energía y combustibles, y hay que observar el comportamiento del índice de precios en alimentos, en electricidad, en gasolina, y esto puede modificar las expectativas sobre tasas, consumo y crecimiento económico. Y finalmente, en la reforma económica también incluye, aparte del presupuesto, reformas destinadas a las micro, pequeñas y medianas empresas y fortalecimiento de la economía digital, que está tan de moda, y que se incorpora a una agenda legislativa ya muy amplia y que está demandando no solamente el partido en el poder, sino todos los partidos políticos. Es decir, septiembre comienza a definir asuntos que pretende dejar resueltos el gobierno antes del 2027 y que para que no se conviertan inevitablemente, aunque sí va a pasar, parte de la discusión legislativa, pero también en una discusión de tipo político electoral en vísperas del proceso que se inicia el día 10, uh-huh. Es decir, este mismo jueves 10 se inicia el proceso electoral, político electoral.
1: Electoral.
11: Sí.
1: El año.
11: Y en suma, pues los tres temas importantes son lo de Medio Oriente, el paquete económico 27 que se presenta mañana en el Congreso, y lo importante para todos nosotros los sonorenses es saber qué obtenemos del paquete económico, particularmente discutir cuánto gasta el país, pero saber cuántos recursos para infraestructura, para agua, para carreteras, para energía, para salud y para proyectos productivos recibe del Estado, no solamente en participaciones, sino en asignaciones presupuestales que ya vienen etiquetadas. El día de ayer, no sé si estuvieron atentos, no sé si recuerdas, Sergio, la Coparmex ya pidió fuertemente reorientar el gasto público con el fin de reducir el déficit fiscal y contener el endeudamiento del país, sin sacrificar la inversión productiva que necesitamos para elevar la productividad y generar el empleo. Entonces hay que estar muy atentos a eso. Se necesita eliminar erogación del bajo impacto, evitar las duplicidades y el destino de los recursos politizados para que haya un mayor margen de maniobra en las finanzas públicas y, lógicamente, hay un gasto mucho mayor para infraestructura y para el crecimiento económico, que es lo que verdaderamente genera empleo y desarrollo para el país.
1: Víctor Hugo, como siempre, muchas gracias por tu tiempo y bueno, estaremos muy atentos porque esto va a estar intensa la semana. Tú lo sabes mejor que yo.
11: Así es, sí. Así es. Es un debate que por primera vez, no digo, siempre se da, pero por primera vez está muy polarizada la opinión pública y también la opinión de los actores políticos en el Congreso sobre lo que debe ser el futuro de la hacienda y el gasto público nacional, y sobre todo la demanda reiterada de los estados de tener más recursos y más autonomía en la definición de sus prioridades. Y esto es importantísimo. Los legisladores federales deben de estar comprometidos primeramente con sus regiones, con sus estados, y aquí vamos a ver de qué están hechos nuestros diputados y nuestros senadores a la hora de defender lo que verdaderamente le interesa a nuestro querido estado de Sonora.
1: Bien, atentos como siempre, gracias Víctor Hugo.
11: Un fuerte abrazo, Sergio, y un saludo al auditorio con toda la afectación.
1: Abrazo para ti también, hasta pronto. 8:19, voy al corte y regreso.
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1: 8 de la mañana con 23 minutos. 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

0: 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Son las 8 de la mañana con 24 minutos, 8:24. Bueno, vamos a continuar con la información porque todavía nos queda bastante información. Bueno, a ver, ¿por dónde vamos? El director de Servicios Públicos Municipales, es que luego hay mucha información muy grilla que interesa, o de política que interesa a un sector, pero hay información que es de interés general. Por ejemplo, esta que dice que el director de Servicios Públicos Municipales dice que ya limpiaron los canales de Hermosillo para reducir los riesgos de inundaciones. Ya sabe la gente cochina que va y tira un montón de basura en los canales, después llueve, y si esos canales no están limpios, el agua se acumula, vienen las inundaciones, y luego la gente se queja, ¿no? Y la gente exige ayuda, y maldito ayuntamiento. Sí, pues, pero es la misma gente la que está ensuciando los canales, pues que ya los limpiaron, es lo que dice el director de Servicios Públicos Municipales, Sergio Pablo, y este muchacho que le dicen el pichón.
1: Alrededor de 1,000 toneladas de basura y residuos han sido retirados de canales de Hermosillo como parte de los trabajos preventivos y reactivos implementados por Servicios Públicos Municipales y la Dirección General de Infraestructura, informó el titular de la dependencia, Sergio Pavlovich Escalante. El funcionario explicó que antes del inicio de la temporada de lluvias se realizó la limpieza del 100% de los canales, lo que ha permitido evitar inundaciones ocasionadas por taponamientos, pese a que las precipitaciones registradas han sido intensas. Señaló que los trabajos continúan después de cada lluvia, debido a que la corriente suele arrastrar basura y otros residuos que deben ser retirados oportunamente.
2: Con basura recurrente, Lázaro Cárdenas, por ejemplo, el del ranchito, sin embargo, en los que nos ponemos más atención nosotros es el, por ejemplo, el de las víboras que tenemos en el sur de la ciudad, porque recorre casi todo el sur de la ciudad y hay lugares muy estrechos de ese mismo canal que traen mucha afluencia de agua, por eso tenemos que ponerle mayor atención a ese, porque un bloqueo ahí puede provocar alguna inundación importante en las colonias que están muy cerca. Es muy parecida, fíjate, desgraciadamente, es basura doméstica y encontramos también mucha basura de comercios. Yo creo que la justificación a eso es porque muchos comercios no quieren pagar un servicio de recolección comercial. Recordemos que el municipio le otorga el servicio gratuito de la recolección doméstica, en la recolección de las casas, habitaciones. A los comercios tienen que contratar un servicio de recolección, o sea, tienen que pagar ellos cada mes.
1: Pavlovich Escalante lamentó que parte de los residuos corresponden a basura doméstica y comercial. Explicó que algunos establecimientos evitan contratar servicios de recolección comercial y optan por depositar sus desechos en lugares prohibidos. Respecto al incidente registrado recientemente con un trabajador de recolección en la zona de Puerta Real, el director de Servicios Públicos Municipales informó que el empleado fue atendido en un hospital privado y dado de alta el mismo día, sin presentar lesiones.
2: Efectivamente, el día lunes por la tarde, cuando estaba haciendo su recorrido de recolección por la zona de Puerta Real, un trabajador tuvo un incidente con una caja. Ustedes pueden, creo que ustedes vieron el video donde le golpea la caja. El trabajador fue inmediatamente trasladado a un servicio médico privado, gracias al seguro con el que cuenta en el municipio, y esa misma tarde-noche fue dado de alta. Ninguna lesión grave, gracias a Dios.
1: Pavlovich señaló que actualmente el ayuntamiento cuenta con 80 camiones recolectores, de los cuales alrededor de 65 se utilizan diariamente para cubrir 130 rutas, mientras que cerca de 22 unidades se encuentran temporalmente en revisión y mantenimiento. El funcionario aseguró que se mantienen las revisiones constantes mediante listas de verificación a la entrada y salida de los vehículos, con el objetivo de detectar oportunamente cualquier falla mecánica y garantizar la seguridad de los trabajadores. Para nuestras noticias, Diego Gálvez.
0: 8:27, y apréndaselo, por dos cosas. Primero, porque es el director de Servicios Públicos Municipales, entonces tiene mucho trabajo, tiene mucho que resolverle a la ciudad, porque para eso está este chico que se llama el Pichón Pavlovich. Y además, porque me late que el alcalde lo quiere lanzar de diputado, pero eso se lo cuento después. A ver, vamos ahora al tema de las becas. Dice el titular del Instituto de Becas y Crédito Educativo del Estado de Sonora, Abraham Sierra, que será hasta el 11 de septiembre que esté abierta la convocatoria de la beca Sonora Internacional.
3: Nuestro gobernador Alfonso Durazo ha puesto en marcha el programa de becas Sonora Internacional, que tiene como objetivo dar acompañamiento a estudiantes sonorenses que se encuentren estudiando en el extranjero, y estará vigente hasta el 11 de septiembre, la cual consta con un apoyo de una beca de 200,000 pesos por el semestre para aquellos estudiantes que acrediten su selección e inscripción en una universidad extranjera, cual sea. Son 25 lugares, ahorita ya está en marcha, como quien dice, la tercera edición. Tuvimos la primera, que fue en 2025, en agosto de diciembre, y la que fue ahora enero a junio de 2026, y esta próxima que nuestro gobernador está poniendo en marcha.
0: Bueno, son las 8 de la mañana.

0: mañana con 29 minutos, 8:29. Le decía también que el exdirigente del Partido Movimiento Ciudadano, Rogelio Cota, deja pues ese partido y asume lo que se llama la coordinación de esta agrupación que se llama Sonora con Todo. Sonora con Todo. Pues va a evolucionar del Sonora con Todo, va a evolucionar al Sonora con Toño, pues digo, por ahí va el asunto. Está difícil adivinarlo. Entonces, Rogelio Cota, este empresario, promotor deportivo muy conocido aquí en Hermosillo, que estuvo al frente de Movimiento Ciudadano, deja Movimiento Ciudadano como parte de los desprendimientos que hay en este partido por la llegada o la presunta llegada de los padrecistas al control de Movimiento Ciudadano. Y entonces se suma a esta agrupación como coordinador, además, o sea, llega de general, pues no llega de tropa, llega de jefe ahí, siendo el coordinador de Sonora con Todo. Y entre las cosas que dijo está eso de que Antonio Astiazarán, ¿podemos escuchar, por favor, Claudia? Sí. Que Antonio Astiazarán dice que es el futuro gobernador de Sonora, es lo que dice Rogelio Cota.
1: Y lleva años haciendo mi amigo personal, Antonio Astiazarán, alcalde de Hermosillo.
0: De la mañana con 31 minutos, 8:31. Bueno, tengo que ir al corte. De regreso este fin de semana también, Antonio Astiazarán estuvo en la conformación de los 25 comités municipales de esto que se llama Macizo, que es como en lo que se convirtió el PRD, pues se convirtió a Macizo. Y ahí estuvo el alcalde Antonio Astiazarán. Bueno, ahorita le cuento esa parte.
2: 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Hacemos una pausa, pero volvemos rápido. 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
0: Bueno, son ya las 8 de la mañana con 33 minutos, 8:33. El Instituto de Becas Secreto Educativo del Estado de Sonora mantiene abiertas las convocatorias de las becas Sonora Internacional, como ya lo acabamos de escuchar en el bloque anterior, y también la beca para estudiantes con discapacidad auditiva. Es información que da Abraham Sierra, que es el director del Instituto de Becas Secreto Educativo. El funcionario dice que la convocatoria para la Beca Sonora Internacional está dirigida a estudiantes de licenciatura, maestría o posgrado que realizarán estudios en el extranjero, mientras que el apoyo para estudiantes con discapacidad auditiva contempla a alumnos de nivel medio superior, superior y técnico superior. Para que se revisen, si ustedes están en condiciones o saben de alguien que les serviría mucho esta beca, pues es importante que se revisen las plataformas y las convocatorias. Está muy fácil de dar ahí en el Instituto de Becas y Crédito Educativo, en todas las redes. Es un espacio que tiene muy buen manejo de redes, además, porque como se ha dedicado o destinado mayormente a jóvenes, pues tienen un buen manejo ahí de las redes, TikTok, Instagram, Facebook, y demás. Son las 8:34. Bueno, fin de semana fue la toma de protesta de 25 comités municipales de este partido que se llama ahora Macizo, ¿sí? El orador principal en este partido, lo que antes era el PRD, que ahora se llama Macizo, fue el alcalde Antonio Aciazarán, y esto fue lo que dijo.
6: De gobierno que son las que a final de cuentas las y los ciudadanos están esperando. Y es que he escuchado yo muchas veces gobiernos que llegan a decir: nosotros somos la verdadera izquierda de México. Pero cuando unos dicen eso, lo primero que les contesto es: en Hermosillo, Sonora, tenemos un programa que es único en México, en donde todos los estudiantes universitarios van y vienen gratis a la universidad con camiones eléctricos, wifi gratis, aire acondicionado. Esas son las verdaderas causas que nos convocan a nosotros. Cuando unos dicen, por el bien de todos, primero los pobres, en Hermosillo, Sonora, tenemos un programa donde van los médicos a las casas de los adultos mayores, les dan consulta y les dan medicamento gratis sin tenerse que mover de su hogar. Cuando se habla de beneficiar, en este caso, a la gente que más lo necesita, en Hermosillo, Sonora, tenemos un programa que es único en México para que los adultos mayores y las personas que lo requieran cuenten con paneles solares en el techo de sus casas para que paguen menos por la luz. Cuando se habla de beneficiar a la población más desprotegida, en Hermosillo, Sonora, tenemos un programa en donde la gente recibe apoyos y estímulos para poder facilitar la construcción de la vivienda económica que mucha falta nos hace.
0: Bueno, esa es una parte, un discurso mucho más largo, desde luego, de Antonio Aciazarán en este evento de Macizo. Tuvo mucha actividad política Antonio Aciazarán, de hecho hubo muchas cosas en la grilla en tema de política. Ahí está lo que dijo Ramón Corral, pues le decía yo al principio del programa, Ramón Corral haciéndole la tarea a Morena, caray, con esas declaraciones. Digo, no es que Morena lo necesite mucho, Morena está muy bien en las encuestas, pero igual una ayudadita que les da Ramón, pues no, no se desprecia, ¿verdad? Ahorita vamos a eso. Bueno, ahí está Antonio Aciazarán confirmando este partido Macizo, lo que antes era el PRD, confirmando que se lo va a jugar con Antonio Aciazarán cuando llegue el momento de que el alcalde busque la gubernatura del estado. Déjeme regresar a lo de Rogelio Cota. Él se incorporó a este proyecto, se llama Sonora con Todo, respaldando el proyecto de Antonio Aciazarán. Bueno, ya no lo vamos a brincar porque ya se lo había dicho, ¿verdad? Entonces, va al Sonora con Todo, reciben ahí a Rogelio Cota, luego Rogelio Cota habla bien bonito de Antonio Aciazarán, y luego Antonio Aciazarán le regresa la cortesía y también habla muy bonito de Rogelio Cota. Se intercambian ahí elogios y aplausos y demás, así es la política. Luego, en el partido Macizo, pues se toma la protesta a estos 25 comités municipales, y ahí aparece el alcalde Antonio Aciazarán pronunciando un discurso como orador principal. Ya lo habían dicho, ¿no? Ya lo habían dicho. Este partido, lo Macizo, va con Toño Aciazarán. Entonces, el Toño estaría sumando su propósito político a este Sonora con Todo, a Macizo, antes PRD, al Partido Sonorense, que, bueno, dicen que ahí es donde va a tener cabida Natalia Rivera, la ex dirigente estatal de Movimiento Ciudadano, se va a ir al Partido Sonorense. En fin, el PAN, el PRI, ya no sé qué más. Pero bueno, así las cosas. Por cierto, en ese evento del partido macizo, le pidió aplauso a la audiencia, ahí a la concurrencia, presentó a Flora Ayala, ¿sí? La tesorera del Ayuntamiento de Hermosillo, y que dicen que esa es la que quiere el alcalde de candidata a la alcaldía. Les presento a Flora Ayala, aquí está, una mujer muy comprometida, un aplauso para ella, y etcétera, ¿no? Y luego les presentó también al Pichón Pablo Villa, este muchacho que les acabo de decir, es el director de Servicios Públicos Municipales. Por eso les dije, o sea, algo quieres, no lo presentó Dioquis, pues. No lo presentó Dioquis. Pichón Pavlovich siempre anda en mezclilla y con gorra y anda chambeando, pues, el chavo. Sí. Bueno, pues por algo apareció ahí. Bueno, son ya las 8 de la mañana con 39 minutos, 8:39. Y luego, bueno, eso dentro de, digamos, los avances y las negociaciones que hay en la política en el caso de los propósitos de Antonio César. ¿Quién llegó y puso el desorden? Pues fue el propio Ramón Corral, alguien de los suyos, hombre, de los de adentro. Que dice Ramón Corral que el principal promotor de la corrupción en el sexenio de Guillermo Padrés fue Alejandro López Caballero, quien fue presidente municipal y fue secretario de Hacienda en la primera parte del sexenio del propio Padrés. Esto se lo dijo a la colega periodista Sol Ángel Ochoa en una muy buena entrevista que le hizo Sol Ángel, y aquí le comparto un cachito de lo que dijo don Ramón Corral.
7: El principal promotor de la corrupción fue López Caballero y también los dos. Los sanguinos trabajaban con Bull y López Caballero estaba a las órdenes de Ricardo Mazón y Manuel Bertones.
8: ¿Qué va a perder? ¿Gana? ¿Cómo va a perder? Le está quitando lo que le estorba, lo que la gente no quiere. Gana.
7: El principal promotor de la corrupción fue López Caballero y también los dos. El cuñado del Memo, ni siquiera tenía puesto, pero el que manejaba todo detrás de Taimiro y López Caballero. No era ni del PAN, los taimiros trabajaban con Bull y López Caballero estaba a las órdenes de Ricardo Mazón y Manuel Beltrones. López Caballero, el despacho de López Caballero le lleva todo el trabajo a Ricardo Mazón.
8: La gente no sabe eso, hay que sacarlo, hay que decirlo, quiénes son y qué hacen y dónde vienen.
7: Lo pronto te digo que ya de México ya está vetado López Caballero, no va a ser, por eso anda buscando cosas. No anda con él. No te digo que López Caballero, que anda muy metido, está calladito, para que no se hagan las ilusiones de que va a ser él.
0: Bueno, ahí está Ramón Corral. Hay que tener mucho cuidado cómo le van a responder a Ramón Corral, porque si no van a engordar más el caldo y van a enconar más las cosas, nada más. Pero pues sí, le decía yo al principio, o sea, Ramón Corral, el ex candidato del PAN a la gubernatura del estado, pues prácticamente haciéndole la tarea a Morena, pues, y no es que Morena lo necesite, Morena sale muy bien en las encuestas, pero una ayudadita de esas, pues no se desprecia, ¿verdad? Y es un poco también, se lo decía la semana pasada. Yo creo que Alejandro, y esa es una percepción, es una lectura que yo tengo de ver y escuchar cosas, yo creo que Alejandro López Caballero va a ser candidato a la alcaldía de Hermosillo, sí o sí. Nada más estaría por verse en qué partido va a ser. Y yo creo que ya pinta más para Movimiento Ciudadano, sobre todo después de estas declaraciones. Le contestaron desde luego varios ahí y más le van a seguir contestando. Pero bueno, vamos a otro asunto. Son las 8 de la mañana con 42 minutos, 8:42. Ya habrá tiempo de extendernos sobre este tema, sobre esos temas grillos. Don Alejandro Romero está en la línea telefónica. ¿Cómo estás, Alejandro? Buenos días.
9: ¿Qué tal, Sergio? Muy bien. ¿Y tú?
0: También muy, muy bien. Aquí muy entretenido con cosas que hacen estas gentes que tú conoces.
9: Sí, hay que comprar palomitas.
0: Sí, sí, vamos por palomitas porque esto se va a poner muy interesante. Pero bueno, a ver. Toque fantasma. ¿Qué es eso del toque fantasma?
9: Sí, mira, ya ves que hemos platicado en este mismo espacio sobre cómo te están intentando fraudear muchas, pues obviamente muchos malosos ahí en las redes. Uh-huh. Y que hay que tener cuidado. Platicábamos, por ejemplo, te acordarás de que ponen algunos QRs ahí, de que te damos información de préstamos y que sabe qué. Y son ganchos para sacarte tu información. O te mandan mensajitos diciéndote, necesitamos precisar tu dirección para entregarte el paquete express que te tenemos, ¿no? y le das clic a esa liga y pacas, otra vez también te sacan tus datos, te vacían tus cuentas, te roban tu identidad. Bueno, pues ahora hay otra modalidad de fraude sobre la que está dando alerta la Secretaría de Seguridad y Protección Ciudadana, y es este toque fantasma, Sergio. Ya ves que ahora está muy de moda que acercas la tarjeta a la terminal y ya con eso te hacen el cobro sin necesidad de NIP, sin necesidad de ninguna otra medida de seguridad. Simplemente acercas la tarjeta, te cobran, te llega una alerta a tu celular y ya das por terminada la transacción. Pues bueno, pues obviamente con estas maravillas tecnológicas, sobre todo que surgieron después de la pandemia para evitar contactos entre las personas, pues ahora resulta que pues los malosos andan bien buzos ahí en los, sobre todo en eventos masivos, Sergio, en eventos donde o en partes donde te puedes distraer fácilmente, y resulta que traen de estas terminales también que parecen calculadoras bien chiquitas en los bolsillos, las acercan a la cartera y pacas, se la vacían. Este es el mentado toque fantasma que se está utilizando en esta ocasión. Y pues obviamente al no necesitar NIP, al no necesitar firma, pues simplemente te hacen cargos no autorizados. Te digo, suele suceder en partes donde hay mucha gente, es decir, sí, por ejemplo, en eventos masivos, en los camiones, en los mercados públicos, supermercados. Entonces, pues hay que ponernos más buzos, Sergio. Y para esto, pues, ¿qué se recomienda? Sí. Traer carteras con bloqueo de señal. Esto es importante, ¿eh? No, ya hay que ir pensando. Sí, en fin. Ya no nomás la de ¿cuáles son esas carteras de esas que se de velcro, ¿no? No, ahora sí la tienes que comprar con bloqueo de señal, porque si no te pueden vaciar las cuentas, ¿no? Y desactivar también la tarjeta si no la vas a utilizar, Sergio. Sí, ahora apagarla. Muy fácil de desde tu aplicación la puedes apagar, sí, y aunque te den el toque fantasma, se van a llevar puro aire, ¿no? Obviamente también es importante tener activas las alertas bancarias por si llega un cargo no reconocido, pues que te enteres luego y que obviamente lo puedas denunciar al banco, ¿no? Entonces hay que ponernos más changos, Sergio, porque pues así como ha avanzado la tecnología, también avanzan los malosos que quieren vaciarnos nuestras cuentas.
0: Bueno, pues entonces hay que entrar, hay que bajar la aplicación del banco, hay que tenerla, hay que apagar la tarjeta si no se está usando. Entonces, es medio engorroso, ¿eh? Es una lata, sobre todo ahora que somos tan desesperados. Pero bueno, sí, habrá que hacerlo. Digo, es una lata porque somos muy desesperados. En otros tiempos dijéramos que es una maravilla, ¿no? Imagínate, entras a la aplicación del banco, ingresas, prendes la tarjeta, haces el pago que vas a hacer, ¿sí? Y después la apagas, ¿sí? Si vas al súper, a la gasolina, lo que sea que vas a pagar con la tarjeta, entonces abres la app, prendes la tarjeta, haces el pago y luego ya la apagas. Y reduces desde luego el riesgo. No lo eliminas, ¿verdad? Porque estos son muy creativos, pero sí lo reduces. Hay gente que le da mucha flojera a eso, pero yo veo gente que sí lo hace, ¿eh? Yo veo gente que sí lo hace.
9: Sí, hay gente que sí lo hace. Sobre todo, Sergio, yo creo que al apagar la tarjeta, a lo mejor si vas a estos eventos masivos, si vas al supermercado, si vas donde puedas poner en riesgo de este toque fantasma, a lo mejor ahí sí vale la pena esa medida adicional, ¿no?
0: Sí, exacto. Si andas así donde hay mucho amontonamiento de personas, conciertos, mítines políticos, ahora digo, hay que decirlo porque ya están cerca,
9: ¿sí?
0: Todo este tipo de cosas, hospitales públicos, oficinas gubernamentales, la agencia fiscal, todo el mundo echó bola ahí. Bueno, pues hay que apagar la tarjetita.
9: Sí, más fácil, más fácil.
0: Buena recomendación. Y bueno, pues a mí lo que me desespera mucho no es el tema, ¿verdad?, que nos atañe en ese momento, pero cómo los desgraciados ladrones de porquería, ¿sí?, van más adelantados que las autoridades, pues. ¿Por qué siempre es así, caray? ¿Sí? ¿Por qué no es al revés?
9: ¿Verdad? Es que cuando los incentivos están orientados para las partes equivocadas, pues siempre va a pasar eso.
0: Lamentablemente. Alejandro, gracias.
9: Gracias a ti, Sergio. Hasta pronto.
0: Hasta luego. 8:48, voy al corte y regreso.
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0: Bueno, son ya las 8 de la mañana con 50 minutos, 8:50. La presidenta sigue desenvolviendo el pasado y poniéndolo a valor presente. A valor presente estamos hablando de valor político, porque ese pasado sí tiene un valor político para ellos. Ahora dice que van a presentar un estudio sobre el FOBAPROA. Lo dijo hace unos minutos. ¿No la tenemos? Sí. Ah, bueno, a ver. Entonces, ahorita le voy a presentar esa declaración de la presidenta. Dice que van a presentar un estudio sobre el FOBAPROA y lo van a traer a valor presente. Y que, bueno, según ese estudio, el FOBAPROA es impagable. Vamos a durar por los siglos de los siglos pagando el FOBAPROA.
12: Pasado mañana viene Secretaría de Hacienda, pero para presentar el paquete económico, y va a estar viniendo porque vamos a presentar modificación a varias leyes, no solamente el paquete económico per se, que normalmente se presenta el 8 de septiembre, de acuerdo con lo que dicen las leyes. Ahora, en una mañanera especial vamos a hablar del FOBAPROA, hoy el IPA, de por qué en un estudio reciente que hace Secretaría de Hacienda muestra que en realidad pues nunca va a acabar de pagarse, porque nunca se paga el capital, solamente se paga una parte de los intereses. Y además, otra parte se financia con deuda. Entonces, lo vamos a presentar aquí en la mañanera de cómo fue que se diseñó el FOBAPROA desde su origen, cómo ha ido modificándose y cómo desde nuestra perspectiva, porque se pensaba que en el 2050 por ahí se iba a terminar de pagar, pero en las condiciones actuales, pues difícilmente se va a pagar en el 2050. Y ya lo vamos a explicar, que venga el secretario de Hacienda, la subsecretaria del RAM, para poder explicar claramente cómo se hizo el FOBAPROA y como es una deuda pues prácticamente impagable para las y los mexicanos.
0: Bien, ahí está. Esperen entonces la lista de morenistas que están en el FOBAPROA, porque le van a contestar a la presidenta. Entre los principales benefactores del FOBAPROA está una diputada federal, empresaria, que salía en Shark Tank, ¿se acuerdan? Patricia Armendáriz, promotora de inversiones y demás. Bueno, pues ella está ahí fuera, una de las que armaron el FOBAPROA. Y luego el papá de Altagracia Gómez del Campo. Altagracia Gómez del Campo es una empresaria muy, muy, muy rica, dueña de muchas empresas que tenía su papá. El papá de ella acaba de fallecer. Hace 3-4 días falleció el papá de Altagracia Gómez del Campo. Ella es una mujer joven, empresaria, y ella es la principal asesora de la presidenta de la República en temas económicos. Ella es una de las personas más ricas del país, dueña de Minsa, el papá era dueño de aquella cosa de fábrica, de camiones, ¿se acuerdan? De la Dina y demás. Y muchas, muchas, muchas empresas más, sí. Entonces, al papá de esta chica también está en la lista de beneficiarios del FOBAPROA. Digo, lamentablemente el señor acaba de fallecer, pues, pero el antecedente ahí está. Entonces, le van a sacar a la presidenta todo el montón de morenistas que son beneficiados del FOBAPROA. En cuanto saque ella ese estudio. 8:53, vamos a la información deportiva de cada lunes con Samuel Favela y después a los espectáculos con Rubén Ruiz.
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13: En el resumen de la información deportiva,
14: este fin de semana destacaron los mexicanos en el béisbol de las grandes ligas, tal es el caso del hermosillense Isaac Paredes, quien tuvo una destacada jornada de fin de semana tanto en sábado como en domingo con el conjunto de los Astros de Houston enfrentándose a los Diamondbacks de Arizona. El domingo tuvo juego de dos imparables y tres carreras producidas. Por su parte, el derecho Andrés Muñoz colaboró a la causa de los Marineros de Seattle consiguiendo su salvamento número 25 de la temporada. Y este lunes, los naranjeros de Hermosillo van a iniciar sus trabajos de entrenamiento, sus campos de preparación de cara a la próxima temporada del béisbol de la Liga Mexicana del Pacífico. Durante 10 días estarán los naranjeros entrenando en Hermosillo, en el estadio Fernando Valenzuela, previo a abrir su campo de entrenamiento de esta edición 2026. Hoy lunes, los naranjeros de Hermosillo rendirán un especial homenaje en el aniversario número lujoso del gran Superman de Chihuahua, del histórico número 21 de los naranjeros de Hermosillo, de don Héctor Espino González. Hoy en la explanada de leyendas al fuera del estadio Fernando Valenzuela, hoy los naranjeros de Hermosillo van a recordar a Héctor Espino y posteriormente darán inicio a sus entrenamientos para la temporada 2026-2027 del béisbol invernal mexicano. Es parte del resumen de la información deportiva.
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15: Muy buen día, soy Rubén Ruiz y aquí les presento las breves del espectáculo.
16: Karim León cumplió un sueño y se convirtió en el primer latino en presentarse en la esfera de Las Vegas, Nevada, donde tendrá una residencia como parte de su gira de Sonora para el Mundo, donde está combinando música y elementos visuales para llevar parte de la identidad sonorense al escenario. La enorme pantalla ha proyectado imágenes del Cerro de la Campana y máscaras chapayecas, entre otros elementos de la cultura de Sonora. Karim León abrió la primera de las 7 fechas de su residencia el pasado 4 de septiembre, continuó el 5 y el 6 la noche de ayer, descansará el 7, 8 y 9 para retomar su espectáculo el 10, continuar el 11, 12 y cerrar con broche de oro el próximo domingo 13 de septiembre. Y también otra famosa de Hermosillo, Yuridia, hizo historia al convertirse en la primera solista mexicana en agotar las entradas y llenar por partida doble el estadio GNP Seguros de la Ciudad de México los días 3 y 4 de septiembre. Reunió a más de 54 mil personas por noche que corearon todos sus éxitos y además tuvo invitados de lujo. Contó con la presencia en el escenario de figuras como Edith Márquez, Edel Muñoz y Josi. Y la artista colombiana Shakira volvió a hacer historia en la industria musical. Su tema Dai Dai, una colaboración con el cantante nigeriano Burna Boy, lanzada como la canción oficial del Mundial 2026, superó la barrera de los 1,000 millones de reproducciones en YouTube en menos de 3 meses desde su estreno, convirtiéndose así en el primer video del año en lograr este éxito. Y el cantante mexicano Fernando Hernández Flores, mejor conocido como El Malilla, continúa con su gira por diversas ciudades de Estados Unidos, donde ha logrado reunir a miles de seguidores que corean sus principales canciones. Sin embargo, durante una de sus recientes presentaciones, el intérprete de música urbana vivió un momento incómodo, luego de denunciar que fue víctima de acoso por parte de una persona que se encontraba entre el público. De acuerdo con lo señalado por el artista, una persona del público le tocó sus partes íntimas sin su consentimiento. Aunque el cantante no dio mayores detalles sobre la identidad de la persona involucrada, ni sobre las medidas que se tomaron posteriormente, su denuncia rápidamente generó reacciones entre sus seguidores. Y Julio César Chávez ganó campeonatos mundiales, protagonizó combates históricos y permaneció invicto durante 90 peleas, pero la batalla más dolorosa de su vida ocurrió fuera del cuadrilátero. El exboxeador reconoció que inicialmente se negó a participar en Chávez contra Chávez, su nueva serie documental, porque sabía que tendría que enfrentarse nuevamente con la etapa marcada por sus adicciones al alcohol y a las drogas. Durante la presentación de la producción, el gran campeón mexicano confesó que el problema no era únicamente llegar a un acuerdo económico, sino permitir que se hicieran públicos los errores cometidos durante uno de los periodos más oscuros de su vida.
15: Es todo en la información de los famosos. Soy Rubén Ruiz y mañana nos escuchamos con más breves del espectáculo en nuestras noticias con Sergio Valle.
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0: Bien, son las 8:58. Vamos a leer mensajes de la audiencia antes de irnos rápidamente. Sobre el tema de que le tapan el rostro y le ponemos N a los presuntos delincuentes, acá tengo aquí un mensaje de la audiencia que dice: buen día. Dice que en Phoenix, bueno, en Estados Unidos, sean o no sean culpables, aparece la foto sin taparle los ojos con apellidos y apodo. Sí, ahí está la ley, es diferente. Allá, obviamente, pues es otro país. Bueno, luego dice acá don Enrique: sería importante que también mencionaras a los del FOBAPROA, del PRI, del PAN. Yo creo que la lista sería mucho más larga. Sí, lo que yo dije es que iban a salir los que estaban, que le van a responder a la presidenta. Van a salir la lista de todos los empresarios, banqueros, políticos, priistas y panistas que están en esa lista, que sí hay un montón, y van a salir. Le van a sacar a la presidenta la lista de los morenistas que están ahí, que son más los priistas y panistas. Yo le mencioné dos morenistas, pero ahora son muchos más priistas, panistas y priistas que están ahí. Eran los beneficiarios. A ver, rápido. Dice acá don Sergio: buen día. A ver, cuente carros. ¿Cuántos carros se pasan? Bueno, ahorita veo el video. Es que me está mandando un video para ver cuántos carros se pasan en rojo en Boulevard Quino y Rodríguez. Luego, bueno, ya me voy a tener que ir porque ya no me va a alcanzar el tiempo, ¿sí? Pero me quedo con esos mensajes. Mañana le paso una lista un poco más, don Enrique. Bueno, ¿sí? ¿Cuánto les gusta? 5 y 5, 3 y 3, 2 y 2. Son más los panistas y priistas que están en el FOBAPROA que los morenistas. Por supuesto que sí. Eso sí se lo digo. Vámonos, Raquel. Bueno, No hagamos una competencia nada más de quién es más corrupto, porque es vergonzoso, pues, decir que esa sea la defensa de unos políticos, ¿verdad? Pues sí soy, pero aquel es más. Qué pena, oiga. Qué pena. Que estén muy bien, cuídense mucho. Nos saludamos mañana a las 7.
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Hermosillo, muy buenos días. Bienvenidos a Voltaje 101. Yo soy Lalo, te doy la bienvenida a arroba FM 101.1. Hashtag te conecta. El día de hoy te voy a estar acompañando hasta las 11 de la mañana, al igual que todos los días. Les doy la bienvenida. Espero que el día de hoy, lunes 7 de septiembre, sea un día increíble para ti y que puedas iniciar la semana, pues obviamente dejando a un lado la flojera, la procrastinación y sobre todo también pues iniciar siempre con los objetivos en mente. Te doy la bienvenida, yo soy Lalo. Y a ver, yo les tengo una pregunta. ¿Qué tan fan eres de tu artista favorito? ¿Lo escucharías todos los días? Obviamente que sí. ¿Comprarías una playera? Yo estoy seguro que sí. Un vinilo, ni se diga. Los conciertos son de rigor, pero bueno. ¿Y si te dijera yo que también podrías llevarlo en la cartera? Aunque no es un billete oficial de circulación, fíjense que Freddie Mercury ya tiene un billete conmemorativo de colección de 100 rupias. Una edición que pues es totalmente privada para los coleccionistas, que demuestran hasta dónde puede llegar el legado de un artista. Y pues hay fans que coleccionan discos, otros boletos de canciones y algunos pues a lo mejor también hasta pueden pues ahí coleccionar un billete, ¿no? Con su ídolo impreso. Y eso pasa cuando un músico deja de ser solo un cantante y se convierte en un ícono de la cultura pop. Así que si hablamos de canciones que tienen el poder de cambiarte el ánimo en cuanto arrancan, pocas lo hacen como la siguiente, ¿eh? Así que pues yo te invito a que la disfrutes a todo volumen, porque son de esas rolas que te hacen sonreír, que te hacen mover el volante al ritmo de la música. Obviamente no vayas a 100 kilómetros por hora. Y obviamente también la canción te hace sentir que el día va a salir súper, súper bien. Así que te invito a que le subas al volumen, porque aquí está Don't Stop Me Now de Queen, aprovechando la nota, y lo escuchas en Voltaje 101. Bienvenidos a arroba FM. 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

Y vamos a despedir este bloque musical con algo de Sarah Larson. La canción se llama Midnight Sun y lo escuchas en Voltaje 101 a través de @FM.

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6: En Arroba FM son las 9:48.
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1: Y bien, ahí estás escuchando este tema de Madonna con Justin Timberlake. Se llama 4 Minutes. Y lo escuchas a través de @FM101.1, hashtag te conecta. A ver, imagínate que solamente tuvieras 4 minutos para poder cambiar algo importante de tu vida. 4 minutos para poder llamar a alguien, pedir perdón, decirte quiero, tomar una decisión o simplemente pues atreverte a hacer eso que lleva semanas posponiendo. Esa es la sensación justamente de que el tiempo fue justamente la idea detrás de 4 Minutes de Madonna y Justin Timberlake, que también aparece por ahí Timbaland, donde pues construyeron la canción como una carrera contrarreloj. Desde los primeros segundos pues se podía escuchar el ritmo que parece una cuenta regresiva, así con un efecto de reloj. Y pues toda la producción transmite una sensación así como de urgencia, como diciendo, hazlo ahora, no esperes más. Y eso a mí me parece algo bastante curioso, ¿no? De cómo es que una canción de poco más de 4 minutos, pues te puede hacer pensar que el valor del tiempo es mucho más importante de lo que pensabas. Así que mientras manejas, pregúntate qué es lo que harías si hoy solamente tuvieras 4 minutos para poder cambiar algo. Espero que hayas disfrutado bastante de la canción. Nosotros vamos a seguir con buena música. Te invito a que te quedes aquí en Voltaje 101. Estamos escuchando algunas rolitas que la verdad son muy buenas. Y ha llegado el momento de poner algo en español porque Vivi se reportó con nosotros y nos dice que quiere algo de Papito. Papito de Miguel Bosé. Obviamente tenemos aquí una canción que les vamos a poner y que es muy buena, que yo pienso que son de esas canciones que se cantan en los karaokes, pero que también tiene un buen vibe. Que en paz descanse Bimba Bosé.

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3: Vinculan a proceso a El Arre, El Dani y El Sombra por daños e incendio en instalaciones deportivas en Hermosillo. Los tres imputados también enfrentan proceso por homicidio calificado y otros hechos delictivos investigados en Hermosillo. Más de 7.8 toneladas y 25.800 litros de sustancias y precursores químicos fueron asegurados en Guerrero luego de que fuerzas federales localizaran tres laboratorios clandestinos utilizados para producir metanfetamina. En los operativos también fueron encontrados reactores, tanques de gas y otros equipos. El presidente de Estados Unidos, Donald Trump, encendió la polémica este domingo tras publicar un Truth Social, una imagen de la silueta del estado de Nuevo México con la palabra México tachada y reemplazada por el término América. En 2025, Trump firmó la orden ejecutiva mediante la cual decretó que el gobierno federal dejará de usar el nombre Golfo de México para sustituirlo por Golfo de América. Consulta esta y otra información en www.nuestrasnoticiasonora.com. Soy Cheryl García. Y continuamos en una hora con más información en nuestras noticias Radiorama Sonora.
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Y nos pusimos medio romanticones con María José, esta canción que se llama Respirar. Lo escuchaste a través de @FM101.1, hashtag te conecta. Yo soy Lalo, estamos comenzando con Voltaje 101, la segunda hora. Y lo vamos a hacer en grande con uno de nuestros artistas favoritos. Ya saben que Teddy Swims tiene un estilo muy particular, una voz muy cool. Y el día de hoy, para la gente que no conoce a Teddy Swims, quiero que lo conozcan con este tema que se llama Mr. Know It All. Lo escuchas en Voltaje 101.

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Y ahí escuchaste a Latin Mafia a través de @FM101.1, hashtag Te Conecta. Oigan, y fíjense que el día de ayer se cumplieron 25 años en los cuales Britney Spears no solamente subió al escenario de los MTV Video Music Awards, sino que creó una de las imágenes más icónicas de la historia del pop. Fíjense que era el año 2001. Britney tenía solamente 19 años y apareció interpretando Slay for You con una enorme pitón albina sobre los hombros y una presentación que pues marcó obviamente su transición de princesa del pop adolescente a una Britney mucho más adulta, provocadora y obviamente mucho más arriesgada. Y yo le voy a hacer una pregunta a los contemporáneos de esa época, a mis colegas contemporáneos. Si ustedes vivieron en esa época, ¿qué es lo primero que se te viene a la cabeza cuando piensas en Britney? A lo mejor una canción, un video, un look, un momento. Bueno, pues yo los leo a través del WhatsApp 6621-438203. Porque sí, 25 años después, seguimos hablando de ella. Así que te invito a que le subas el voltaje, porque la siguiente letra que viene a continuación, estoy seguro que te la sabes mucho mejor que cualquier tabla.

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10 de la mañana ya con 37 minutos. Les recuerdo que pueden seguirnos a través de nuestras cuentas oficiales de redes sociales. Nos encuentras en Instagram y en TikTok como @fm.hmo. Ese es nuestro username, arroba con símbolo y después con letra @fm.hmo. Y en Facebook estamos como @fm101.1 Hermosillo. Me puedes seguir a través de mi cuenta de Instagram, @elinstadelalo, ya que andas por ahí en las redes. Y pues bueno, yo los invito a que disfruten de la siguiente canción, que son de las canciones hacia las cuales se está dirigiendo el pop actual, así agregándole un poco de country. Y sin duda alguna, Ella Langley pues ha sabido cómo permanecer en el primer lugar con Shoes in Texas. Disfrútalo en Voltaje 101 a través de @FM.

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4: La presidenta Claudia Sheinbaum aseguró que la deuda del FOBAPROA no podrá saldarse en 2050 porque sigue financiándose con más deuda. La jefa del Ejecutivo cerró la primera etapa de su gira nacional de rendición de cuentas, reportando cerca de 150 mil asistentes en recorridos por 10 estados del país. Morena supera 1.100.000 afiliados en la Ciudad de México y mantiene una amplia ventaja sobre los partidos de oposición rumbo al próximo proceso electoral. La Fiscalía Mexiquense detuvo a Elías N., escolta del influencer Farad Coronel, investigado como presunto autor material de su homicidio en Cuautitlán Izcalli. La mezcla mexicana de exportación cerró en $90.94 por barril, su mayor nivel desde julio, impulsada por la tensión entre Estados Unidos e Irán. La ONU exige a Estados Unidos rendir cuentas por la muerte de 23 migrantes bajo custodia durante 2026 y pide garantizar el debido proceso en las deportaciones. Toluca conquistó la Leagues Cup al vencer 2-0 al Monterrey. León superó al América y aseguró su boleto a la Copa de Campeones de la CONCACAF.
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3: Sonora ha entregado más de 736 mil becas en 5 años, una cifra que representa un apoyo para más de 9 de cada 10 estudiantes de la entidad. De acuerdo con información del gobierno estatal, se han destinado 3.700 millones de pesos a becas, punto que supera en más del doble lo invertido en los 3 sexenios anteriores juntos, según los datos difundidos por la administración estatal. En el marco del 216 aniversario del Día de la Independencia de México, el gobierno municipal de Cananea invita a la comunidad a celebrar con el fervor patrio esta memorable fecha. Con eventos cívicos, la presidenta municipal Esmeralda González Tapia rendirá su segundo informe de gobierno el día martes 15 de septiembre en las instalaciones de la Casa de la Cultura Luis Donaldo Colosio a las 7:30 de la tarde, donde dará a conocer las acciones realizadas por la administración municipal. Al menos 5 personas murieron luego de que un avión de carga de Amazon se estrelló este domingo al salirse de la pista después de aterrizar en el Aeropuerto Internacional de Miami, según informó la Administración Federal de Aviación. Consulta esta y otra información en www.nuestrasnoticiasonora.com. Soy Cheryl García y continuamos en una hora con más información en Nuestras Noticias Radiorama Sonora.
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0: Muy buenos días, Hermosillo, Sonora, México y el resto de la canica azul. Hoy iniciamos este lunes 7 de septiembre de 2026 en este espacio de opinión, en este espacio informativo donde nos encanta provocar la conversación pública, bajas el pasiones, análisis de los temas importantes y una que otra baja pasión, ¿por qué no?
1: Uy, cuando se pueda.
0: Y esta mañana junto con
1: muy, pero muy bajas,
0: compañero de barco.
1: Oye, estoy volteando, Jeffrey.
0: Sí, hombre, no dejan trabajar aquí.
1: Eran tres, pues, entonces ya el último no supe ni con cuál.
0: Okay. Gerardo Ponce de León acá. Y su servidor David Parra, iniciamos con libre
1: lunesito
0: expresión.
1: ¿En qué quedamos? Que era, siendo el Windy, diría... Maldito lunes, ¿quién los inventó?
0: Lunes de arrepentimiento.
1: Yo.
0: Y no, no qué flojos, ¿no? No lo hemos confirmado.
1: Yo decía, no. yo sostengo.
0: Eso es el jueves.
1: Que decía Moisés Cuervito Zamora, lunes de calentamiento, porque apenas empiezas a arrancar.
0: De arrepentimiento,
1: tú dices,
0: brother.
1: Tú dices que los viernes, por aquello, el calentamiento del brazo.
0: Sí, pues sí.
1: Ya me
0: brazo jaibolero. Bueno. Tiene sentido, además hay un desayuno de por medio. ¿Eh?
1: Maldito lunes, ¿quién los inventaría? Diría el Windy Sandaliz. Un abrazote hasta allá donde esté.
0: Ah, mira, qué personaje. Si usted no los conoció. Cuando el Imparcial era, creo yo, el referente informativo más socorrido por la sociedad sonorense,
1: la verdad que sí.
0: Había unos personajes de primer nivel, sí, que eran los que, y uno de ellos sobrevive todavía, creo, Catón.
1: Bueno, Catón sí, claro, sí, ¿no? Sí, todavía tienen el contrato con él, aunque él no es de Hermosillo, no es sonorense.
0: Había un fotógrafo muy reconocido que estaba ahí en el Imparcial, pero había uno en particular.
1: Crispín Ballesteros,
0: justamente así.
1: Que todavía ahí anda dando guerra,
0: sí,
1: mi querido Crispín.
0: Órale.
1: Sí, este,
0: qué buena onda. Pero ya la era digital.
1: Otros también, bastantes. El propio Eduardo.
0: Gómez Torres, ¿no?
1: Ah, no, tú dices Gómez Torres. Bueno, él escribía también.
0: Escribía, sí.
1: Subía ahí. No, pero de fotógrafos, Eduardo Velázquez, perdón, el famoso, sí, negro Velázquez. No, también toda una institución en fotografía que se ha dedicado ya a otros giros ahora, ya de gestiones.
0: Pero el clásico era el Crispín.
1: Sí.
0: Era Crispín,
1: sí,
0: Ballesteros.
1: Crispín es una referencia en materia de fotografía periodística por excelencia del Imparcial.
0: El Windy Santeliz era un comentarista junto con Carlos deportivo. que era locutor de béisbol y de Telemax. Carlos Castro, no. Bueno, era también otro, sí, de los comentaristas de ahí de deportes.
1: Andrés
0: Vázquez Castro. Sí. Exacto, sí. Efectivamente.
1: También ya.
0: El
1: ya
0: Curbón de Ametro.
1: Curbón de Ametro, claro.
0: Oh, qué bárbaro, qué recuerdos. Sí. Toda esa constelación de estrellas que hacían del Imparcial el medio que era. Bueno, claro, y sí, ahora vamos a hablar de algo mucho más actual que tiene que ver con esta plática que tuvimos esta mañana.
1: Hace unos minutos.
0: Con un personaje, yo no voy a decir emergente, pero que no tenía una visibilidad como para poder dimensionarle. Uh-huh. Y celebro haber tenido esta mañana este encuentro con Rogelio Cota. Rogelio Cota es un personaje que se integra a Sonora con Todo, desprendiéndose de la dirigencia municipal de Movimiento Ciudadano, y lo hace por razones de congruencia personal. Creo que en esta plática me quedó muy claro que no es una exageración decirlo así, cosa que no se ve muy comúnmente en la política, porque la política es de pragmatismos, no es de ideología, no es de idealismo siquiera, no es ni de valores. Es
1: debería
0: lo que
1: ser,
0: te conviene en el momento. Ah, sí, bueno, esa es la práctica real. Sí. La teórica, pues es aquella donde te apegas a una declaración de principios, eres congruente con ella, ni los partidos lo son, mucho menos los militares.
1: Pero como le decíamos ahorita ahí en la conversación con él, en la charla, en la entrevista con él, de que él estaba convencido de los principios de MC. Y yo le digo, y espérate, si lees a conciencia lo de todos, inclusive los de Morena.
0: Coinciden.
1: Son extraordinarios. Ahora sí que
0: extraordinarios, jóvenes.
1: Sin embargo, ahí es el gran detalle. Impera el pragmatismo. Al último les vale gorro eso y se van por lo fácil. ¿Qué me conviene? Y ya es cuando pierden el sentido y dejan de ver a la política como un un medio en el cual llevar el beneficio a la gente, y lo convierten sea en el medio para beneficiarse en lo personal. Entonces, por ejemplo, yéndonos a lo que fue parte de lo que este encuentro que tuvimos con Rogelio Cota, donde él habla de la congruencia. Todavía entonces podemos decir que es un político genuino, que quiere apegarse a lo que realmente dicta lo que debe ser un político, ¿no? Buscar el bienestar de la población antes de buscar un beneficio personal. Lo siento auténtico, lo siento genuino, ojalá así se mantenga, porque muchos también así empiezan.
0: Y creo que le legitima algo que quedó muy claro ahí. Ha habido quienes le critican de que es un chapulín que brincó de Movimiento Ciudadano.
1: Ah, es el primer brinquillito, pero...
0: A otro partido. No, es una escisión y no se integró a ningún partido. Se integró en un proyecto con el cual se identifica, y nos platicó las razones por las cuales se identifica con el proyecto de Antonio Astiazarán, a través de la organización encabezada por Pascual Soto, que se llama Sonora con Toño, con todo. Siempre se me atrasa, no sé por qué se me confunden los conceptos.
1: Sí, sí, fíjate que hizo muy buena precisión. Yo no me estoy yendo a ningún partido. Me estoy yendo a una, le llaman Red Ciudadana, Red
0: Asociación Sonora, Civil, creo
1: Red
0: que es, ¿no?
1: Sonora con todo. Bien bajada, ¿no? O sea, no me estoy yendo a ningún partido. Y aún cuando se fuera a otro partido, a lo mejor, creo que cuando hablamos de personajes que traen un verdadero intención de trabajar bien por la sociedad, pues que se integren en algún partido y a ver si los... Si mueve conciencias también al interior de los otros partidos al que llegue.
0: Claro, y no sale despotricando, que no. Esa es otra cosa que me parece bastante interesante. Ni siquiera le arrima el caballo al grupo de Alejandro. Lo más que llega a decir es que, bueno, llegó la vieja política a MC. No, Rogelio, ya estaba, está Dante Delgado, está Maynes, y está una serie de personajes que contrastan con ese... con esa etiqueta que se ha autoimpuesto Movimiento Ciudadano, que es otro partido más, ni más ni menos.
1: Sí.
0: Y creo que ya lo ha demostrado consuetudinariamente, que es una franquicia al servicio de los intereses del hermano de Nosferatu.
1: Pues sí, pues es el caballito de Troya que suelta, pues tú vete. Hay otros que ya están, o sea, desvergonzadamente incluidos, ¿no? Llámese Partido Verde, el PT, que son más rémoras. Que rémoras que van pegados. Por si la gente no sabe quiénes son las rémoras, hay, por ejemplo, uno ve a veces imágenes de un tiburón que va y van un montón de pescaditos pegaditos como una ubre, ¿no? Esas son las rémoras, los que andan esperando a ver qué se le cae al pez
0: las
1: grande.
0: Las sobras del pez grande.
1: Las sobras, ¿no?, del pez grande.
0: Que por cierto está la exposición de tiburones, de ya en Musas, ya arrancó el sábado. No se la pierda, está extraordinaria.
1: Oye, un detalle a propósito de eso, que va a haber exposición ahí de un megalodón también, los famosos, aquellos tiburones gigantes.
0: De 20 metros.
1: Y bueno, va a haber hasta pescado, o sea, tiburones, vas a poder tocar la piel de un tiburón.
0: Qué miedo, pero hay que hacerlo.
1: Hay que ir, ni modo.
0: Que no digan, que no le mientan. Y otra cosa que ocurrió este fin de semana, bueno, no se pierdan la entrevista que tuvimos esta mañana con Rogelio Cota. Ya está en nuestra plataforma de libre expresión, esta misma por donde estamos transmitiendo vía YouTube. Así, todos los capítulos, todos los programas que hacemos aquí.
1: La gente de Gobernación que está ahorita monitoreando eso. Ya la
0: en la 101.1@FM.
1: La gente de Dante, ¿no?
0: Sí, revísenlo, háganle la disección para que entiendan que no vamos en contra de los intereses de las audiencias.
1: Sí, claro.
0: Bueno, ocurrió también que el sábado hubo una asamblea de nombramiento de dirigentes municipales del partido Macizo PRD, porque todavía ni deja de ser PRD ni se constituye del todo como Macizo, pero la gran mayoría de los militantes de este partido en Sonora, que aún se llama PRD, en tanto el Instituto Electoral y el Tribunal Electoral se ponen de acuerdo, tuvo esta asamblea y tuvo también como invitado especial al presidente municipal de la ciudad Solar, al Toño Astiazarán, quien le tomó protesta además a las dirigencias de municipales de Macizo PRD. Y el mensaje ahí estuvo más que nítido. Un mensaje en donde Antonio Cesarán, con resultados, hace compromisos con este partido que dirige Joel Ramírez.
1: Joel Ramírez.
0: Que ha sido impugnadísimo por nuestro buen amigo también Carlos Navarro López, que pues sigue en su lucha por mantener a ese muerto en vida llamado PRD, al que con el nombre Macizo yo creo que le dan una revivida pues de aquellas, porque, oye, la referencia que tú tienes del PRD, pues es cascajo.
1: Sí.
0: Es cascajo, entonces...
1: En la verdad ese... yo no le encuentro sentido a esa aferre
0: de Carlos. Esa cruzada, ¿no?, de Carlos.
1: Sí, sí, sí, es que los ideales... Creo que los ideales los mantienen, ¿no?, la cuestión, porque se siguen considerando un partido de izquierda, una izquierda moderada, entonces quizás el PRD. Pero en sí,
0: la geometría, para mí la geometría política dejó de existir justo por lo que comentábamos hace unos minutos. No existen convicciones en los partidos, existe pragmatismo. Los partidos son vehículos de acceso al poder. En eso se convirtieron todos y cada uno de ellos. Por eso entonces tienen que surgir personajes que se sobrepongan a las siglas, haciendo candidaturas verdaderamente potentes, porque las siglas partidistas están desprestigiadas. Totalmente. Y vaya que le han invertido bien a eso. Y creo que es el caso general. Luego entonces, aquí pues son canicas que se van juntando en una bolsita con la que se pueden hacer cosas que incluso ya hemos mencionado aquí, donde no alcanzan las candidaturas en el partido principal o los partidos principales, pues están los satélites. Uh-huh. Y se trata de juntar fuerzas, y justamente en ese sentido también el propio partido Macizo guión PRD, ¿sí?, así lo tenemos que decir, está invirtiendo también en tener viabilidad, no solamente de existencia, sino de crecimiento. Y bueno, seguimos con este tema en los días posteriores, porque va a dar mucho de qué hablar. Sí. Vámonos a corte, regresamos en un par de minutos en Libre Expresión, en la 101.1 de arroba FM Radio.
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7: En arroba FM son las 11 con 17 minutos.
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0: Ya estamos de regreso en esta segunda parte de Libre Expresión aquí en arroba FM 101.1. Y bueno, entre los movimientos telúricos que hicieron que retiemble el suelo sonorense, estuvieron las declaraciones que dio a una periodista, Ramón Corral Ávila, papá de Ramón Corral, ¿cómo se apellida? El segundo apellido, Gutiérrez, creo.
1: No, no.
0: Mazón.
1: No.
0: Bueno, mire.
1: Ay, hombre.
0: Pues, bueno. El oficial mayor de la ciudad solar, sí. Ramón Corral, que nos disculpe porque yo siempre me he manejado con el primer apellido, pero de Corral Ávila pues lo tengo muy claro. Resulta que con todo y que el cachorro va por la candidatura como Aguirre, uno de los tres nominados, sí, Ramón, una disculpa, Ramón Corral Aguirre, contó que el cachorro va por la candidatura por la ciudad solar entre Flora Ayala, Daniel García, el Pichón Pablo Vich, ¿quién más está nominado? Daniel, el propio Gildardo Real.
1: Daniel
0: García, ya Daniel, lo mencionamos.
1: El Pichón, su primo. Flor, Ramón, Gildardo. ¿Qué más? Creo que hay. Agustín
0: Rodríguez, también, Rodríguez, ¿no? Diputado federal.
1: No sé, más los que se acumulen esta semana.
0: Bueno, el caso es que a pesar de ello, va y le arrima el caballo con todo al Cano, a Alejandro López Caballero, uh-huh, con una descalificación de Grandes Ligas en una entrevista que tuvo con la periodista Solángel Ochoa. Uh-huh. Y bueno, contra pronóstico, dices tú, a ver, espérate, pues si tu chamaco va por la candidatura del partido, Alejandro no se sale del partido todavía. Y esas descalificaciones, yo creo, y retomando el ejemplo, pues, del propio Rogelio Cota, pues no al lugar. ¿Por qué no lo dijiste antes? Uh-huh. ¿Por qué lo estás diciendo ahora? Pero además, Ramón Corral Ávila pertenece a un grupo político en donde, por ejemplo, identifico a Carlos Tapia, sí, identifico al Chito Díaz, sí, y bueno, varios de los que
1: fue director de alcoholes del gobierno del estado en tiempos de Padres.
0: Justamente, gente que estuvo en el padrecismo, y tú lo decías ahorita, pues tienen que comer. Uh-huh. Pero entonces, ¿dónde queda la congruencia como la que nos hizo gala de lucimiento Rogelio Cota hace unos minutos? Uh-huh. No la tienen. Y aquí es donde te pregunto, ¿a qué le abona este posicionamiento de Ramón Corral? ¿Todavía no se sale el padrecismo del panismo? Ya sabíamos que no había la mejor convivencia interna. ¿Quieren que Alejandro López Caballero desista o se vaya del partido en su afán de querer ser candidato del PAN a la presidencia municipal de la ciudad solar? ¿A dónde nos lleva esto, Gerardo?
1: Mira, yo creo que la decisión de hacer esa declaración por parte de Ramón Corral Ávila, Ramón Corral papá, fue una instrucción que le llegó del grupo de los panistas puros, para que él fuera el conducto, para marcarle ese deslinde ya de lo que es el padrecismo. No fue una ocurrencia para mí, porque hay quienes, no, dicho así, porque pues ya es una persona de edad avanzada, Ramón Corral, dicen, ya está chochando, él solo se animó, se aventó el tiro. No, creo que hubo un conciliábulo, dirías tú, con tus palabras domingueras, y dijeron, ¿sabes qué? Que sea Ramón la voz representativa del panismo genuino, auténtico, para que deslindarnos de lo que es el padrecismo. Yo creo que por ahí va, creo que no se mandó solo, no fue una ocurrencia, fue algo bien medido. Y bueno, el propio Ramón, pues sí, creo que con esto pues ya viene a conflictuarse ya su nombre, la identidad con su hijo, ¿no? Similitud de nombre, apellido y todo. Y yo creo que ya me lo sacaron de la contienda a Ramón, al menos como una posibilidad de aspirar a la candidatura a la alcaldía.
0: Supongamos que los padrecistas no se van. Uh-huh. Tienen derechos políticos tanto como Ramón y quien sea, a menos que fueran sujetos de una expulsión.
1: Sí.
0: Cosa que lo veo muy difícil que ocurra.
1: No, pero ¿por qué no?
0: No, lo veo difícil.
1: Si finalmente ellos deciden ya hacer oficial ya la toma de MC, en ese momento pues ya...
0: ¿sabes? Se van con sus tiliches
1: aquí
0: para otro lado,
1: en este momento,
0: ¿no?
1: Aquí, si estabas en la lista, ya no estás. Ajá. Y yo sí lo veo. ¿Lo pueden sacar? ¿Los pueden expulsar?
0: Los pueden expulsar en caso de que ellos, pues... definan una participación en otro partido. Creo que ya estarían en una teoría estatutaria, ¿no? De si no están en alianza y se van por la libre, pues say goodbye, ¿no? Sí. Pero eso no ha ocurrido aún, eso es lo que me llama atención, aún.
1: No, es que, bueno, todavía no se ha hecho oficial, o sea, la toma...
0: ¿Tú lo ves como un hecho?
1: ...de MC por parte de la gente de Alejandro López Caballero, ¿no? Y gente de Padres.
0: ¿Lo ves como un hecho?
1: Yo sí.
0: Sí, ok. Bueno, pues hasta que caiga el último out, pero siguen siendo panistas.
1: Tan así para que ahorita el propio Rogelio Cotán nos confirmaba que sí, efectivamente, ya el acuerdo es que el partido se le entrega a Alejandro López. Por eso que se fue, por eso que salió Natalia.
0: No, mencionó a otros posibles presidentes, ¿no? Creo que, no recuerdo los nombres... Pero no recuerdo qué ha hecho es precisamente que vaya a ser Alejandro quien lo dirija, sino más bien el candidato a presidente municipal.
1: Sí. Pero el que compró la franquicia es él, pues. No, fue cuando yo le pregunté, oiga, ¿y cómo le irá a ir entonces a Enrique Clausen o a quién, a Roberto Romero, que son los dos personajes? Inclusive le mencioné al Vinco. Y él dice, el Vinco no creo, dice todavía, pero...
0: no descartó a Roberto.
1: Pero no descartó a Roberto ni al propio Enrique Clausen, ¿no?
0: Es correcto, que sí, Clausen, sí. Pues sí, es de MC, que también viene del PRI, uh-huh. Y eso que no son la vieja política, ¿verdad? Los de MC no son.
1: Son
0: Natalia también venía
1: política.
0: Del PRI, ¿verdad?
1: Sí.
0: Y, por ejemplo, ¿quiénes son los que no vienen de la vieja política? Pues Gaby Félix venía del panismo, estuvo con Dolores del Río.
1: Sí, del dolorismo.
0: Entonces, se puede decir que venía de la vieja política, los de MC no son.
1: Son
0: Natalia también venía
1: política.
0: Del PRI, ¿verdad?
1: Sí.
0: Y, por ejemplo, ¿quiénes son los que no vienen de la vieja política? Pues Gaby Félix.

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3: En @FM son las 11:27.
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5: Estamos de regreso aquí en este trompicado corte que hicimos anticipado, pero lo recuperamos. Y estábamos hablando de lo que está ocurriendo al interior del panismo sonorense, en donde por un lado su dirigente estatal está de licencia, se va a hacer campaña por la candidatura a la presidencia municipal de Hermosillo, que dicho sea de paso no lo está haciendo nada mal, ¿verdad? Gildardo.
6: Ah, Gildardo.
5: Gildardo Real.
6: Bueno, pues es lo suyo.
5: Sí, sí.
6: Yo insisto, Gildardo yo lo veo como un buen operador político, que sí, ahorita lo comentamos también, sabe organizar, conoce, sí anda en las calles, pero no lo veíamos él al frente, era un perfil operativo. Ahora ya él involucrando, queriendo, y ha sido diputado ya dos ocasiones, creo ya, pero por la vía pluri, pero ahora buscar esa posición también, inclusive la alcaldía, como ahorita lo dice, aunque yo creo que le va tirando más a una diputación, como candidato yo lo veo como mal candidato.
5: Sí, a mí la verdad me parece que él más le está invirtiendo a levantarle los bonos al partido en la medida de lo posible para llegar a la mesa pues con más canicas y poder negociar, que es lo que están haciendo todos los partidos. Y algo que omitimos en el tema de Rogelio, pues es su nombramiento como coordinador en Hermosillo de Sonora con Todo, ¿no?
6: Sí, su incorporación.
5: ¿No?
6: Que se dio... en el evento del sábado también. Uh-huh.
5: En el evento...
6: ¿O de ayer?
5: Fue ayer en La Cascada, si mal no recuerdo, ¿verdad?
6: Oh, sí, ayer
5: sí,
6: fue.
5: Sí,
6: ayer
5: porque
6: fue.
5: Lo del sábado fue lo de Macizo.
6: Sí.
5: Ayer fue el nombramiento ahí en La Cascada. Y bueno, complementando por un lado lo que esta organización está juntándole a la posibilidad de la candidatura de Antonio Aciazarán, con perfiles, por ejemplo, hay un perfil de Nogales muy parecido al de este muchacho de aquí, Rogelio Cota, que tiene pues muy buen respaldo social, buena base social.
6: ¿Quién es?
5: No recuerdo su nombre, pero fue recientemente reclutado, o más bien nombrado, en la gira que tuvo el Toño por allá por Nogales. Mm. Y por lo que yo pude informarme, pues es un tipo muy reconocido en la comunidad, que participó como candidato a la presidencia municipal frente a Juan Jimbes. Juan, ¿verdad?
6: Juan Jim. Sí, Juan Francisco Jim.
5: Y tuvo muy buen porcentaje de votación, creo que obtuvo la regiduría que actualmente ostenta. Y creo que esa es la cosecha que está fortaleciendo la propuesta de los propios partidos. Y ahorita creo que el trabajo de Antonio Aciazarán es juntar todas las voluntades en ese frente amplio con el que busca competir, pues para llegar con condiciones no solamente propias, sino también con los propios partidos en ese acuerdo, uh-huh. Pues en donde se fortalece una alternativa de maneras múltiples. Y por eso me extraña pues este rompimiento que está haciendo abiertamente, que ya tiene tiempo, que ya

0: desde que Alejandro hizo pública su aspiración de ir por la candidatura por la presidencia municipal, tú dices, bueno, por un lado, allá anda el Toño sumando todo lo que se pueda, y por otro lado, pues aquí se revienta esto, que es un tema de grupos internos del PAN, lo cual a mí me dice, pues, que debilita al PAN, mientras el Gerardo, el Gildardo, anda quemando los huaraches, tratando de hacer valer la marca, una fracción de la marca.
1: Mira,
0: pues,
1: yo
0: va
1: no
0: para
1: dudo
0: afuera
1: de que hay un grupo, le llaman los padrecistas, pero yo no creo que tenga así una fuerza como de trabajo todavía, de mantenimiento a las bases, como la que les siguió dando el grupo de Gildardo y que es la gente que ahorita está en el PAN. Yo no creo que, yo al menos no lo percibo así, que ese rompimiento que ahora se da a partir de que Ramón se le va a yugular sobre Guillermo Padrés vaya a generar un cisma en el PAN. Creo que hace rato que ya que los padrecistas estaban operando por su cuenta, estaban acuartelados ellos en su propio bunkercito y trabajando ellos, pero sin llegar a la base, manteniéndose, reuniéndose, chachareando y todo, y fortaleciendo, pero entre ellos nada más, en ese grupo. Yo así lo veo. No creo que vaya a generarle mucha merma al PAN, al simpatizante panista. Hay mucho panista que dice, está con la marca, no con la marca del PAN, no el blanquiazul, que con el personaje.
0: Sí, definitivamente son varias las lecturas que se puede hacer de esto. Si se trataba de una purga, me parece que lo están haciendo un poquito tarde o un poquito muy cerca del proceso que oficialmente inicia, ¿no? Este jueves, tengo entendido.
1: ¿Ya se declara el año electoral?
0: Creo que sí, ¿verdad? Este jueves, sí. tengo entendido.
1: Pero ahorita que hablabas precisamente del Toño, como... Ahora sí yo digo... Mira, ahorita hasta con la feriecita todo suma, ¿no? Oh, o sea, cuenta. Oye, qué macizo, qué lo que sea. Así como también, qué tanto aporta el PT o el verde allá también, acá también. Ese 1%, ese 2%, lo que quizás podría marcar una diferencia de uno o a favor o en contra.
0: Pregúntale a Ramón Corral Ávila si no es cierto. Sí.
1: Yo, de hecho, hoy lo manejo en la columna del día de hoy, ahí en marquesina.mx. Pongo, bueno, de lo que está sucediendo ahorita en el grupo de los guindas que andan, hay una expresión que me acordé ayer, de esa expresión muy, muy internacional, a soto voce, o sea, es como a un secreto a voces, ese agarrón que traen agarrados del chongo ahorita los seis aspirantes por la candidatura de Morena, que los va a terminar, ya ha generado ya un desgaste entre ellos, y espérate que se defina, cuando llegue el gran dedo elector, llámese, no, de alguna forma ahorita, la gran encuesta, que es una farsa, o sea, va a ser una imposición, va a ser alguien que diga, hey, desde allá, desde México, va a ser fulano o va a ser sutana, bácata, hoy va a ser. Eso va a generar, ahí sí, va a generar fricción, ya está, va a haber heridas ahí, que muy complicada de sanar de aquí a que se llegue el día de la elección. Cuidado con eso. Y mientras tanto, mientras hay este conflicto a soto voce en las...
0: Tú dices en lo local, ¿verdad?
1: En las filas de lo guinda a nivel... Ahorita es en lo local, pero o estatal, como tú quieras, como lo quieras ver ahí. Pero en el caso del Toño, ¿qué es lo que ha venido haciendo el Toño? Tejiendo fino. Haciendo un trabajo político fino... con lo que sume, y buscando, cuidando también la selección del personaje. Creo que lo que ocurrió este fin de semana fue, le fue muy bien al Toño, con la, por ejemplo, esa, la atención de haberle tomado la protesta a los primeros 25 comités de macizo, que tú, volvemos, es PRD, ¿y cuánto aporta? Lo que sea, esa feriecita cuenta, va. Pero después, hacer oficial la incorporación de un personaje como Rogelio Cota aquí en Hermosillo, donde tiene, ¿cuántos? 200 comités que conformó. Que de un de repente le crece, pero en Sonora con todo, crece exponencialmente con ellos la presencia de Sonora con todo aquí en Hermosillo. Creo que es una buena suma. Y luego también se fue, creo, hasta Ures, por ahí anduvo. allá, no sé si pasó por la laguna, pero bueno, sí, al menos sí,
0: que no.
1: llegó ahí a la dirigencia, ¿cómo se llama? A los lugares ahí.
0: A las cabeceras municipales. No,
1: ahí donde comes, bien, bien rico ahí, pues en
0: el Guadalupe, ahí por la carretera, sí.
1: De ahí, y todavía en la noche andaba aquí, que le fue también muy bien el Dogo Fest. Uh-huh. Creo que le fue bien el Toño.
0: No, un fin de semana completito.
1: Sí.
0: Le fue bastante bien. ¿Y eso en qué contexto, Gerardo, también? Tú ahorita mencionabas la situación de lo local, donde hay 6 aspirantes, y sí, pues en una indefinición que tiene que tener una explicación, porque en otros estados ha sido prácticamente sencillo sacar la designación.
1: Sí.
0: Sonora se está yendo, creo, al 16 o al 15, 16 de septiembre, y quién sabe, diría yo.
1: Según... Y cada día que pasa se ponen más intensos.
0: Sí, bueno, desde un principio ha habido, sí, personajes que han estado muy intensos en esto.
1: Particularmente las huestes de Javier Lamarque y de Célida, que son los que ya prácticamente se hacen, cualquiera de ellos, como los triunfadores, y casi como diciendo, más en el caso de Célida, de que si no me la dan es que hubo chanchullo.
0: Ya, a mí lo de Célida me parece como un factor de equilibrio que puede... que pudiera estar funcionando para bajarle intensidad al señor este de KGM, pero lo que creo yo es que en realidad lo que está de por medio es un reflejo de lo que está pasando a nivel nacional.
1: Sí.
0: Y si a nivel nacional la rebatinga está entre dos grupos fuertes, uno ligado a este señor de Macuspana y el otro a la presidenta de la República, pues eso tiene efectos en las definiciones de los estados, porque el reto para Claudia Sheinbaum, si realmente va en serio esto que estamos viendo como un hasta aquí y un a partir de aquí, justamente radica en tener un Congreso que le responda a ella, sí, en tener, sí, gobernadores.
1: ¿Qué es el interés de ella?
0: Que le respondan a ella.
1: Totalmente.
0: Y por lo menos los principales candidatos aquí en cuestión, que así lo mencionó Judith Armenta desde un principio, aunque después se desdijo, pues están justamente del lado de Tabasco.
1: Sí.
0: De una u otra manera, ambos, ¿no? Está Lorenia con los Bejarano, de mala memoria en este país, por cierto, tanto René Bejarano como su esposa, ¿cómo se llaman? Ella, qué chistoso, ¿no? Las Jaimer haciendo de las suyas. Bueno, dejémoslos en Bejarano. Y por otro,
1: María Dolores Padierna.
0: Dolores ya. Padierna. Y por otra parte, Javier Lamarque, que se dice amigo personal de Andrés, pero de el franquitario. Sí, yo le conozco. Sí, bueno, y lo que dice, bueno, lo otro es que el franquitario de Sonora, pues Alejandro Esquer, el senador Alejandro Esquer.
1: Bueno,
0: que es el que partió el queso aquí en realidad y que fue el que armó varias alianzas, incluso algunas inconfesables, que después nos dimos cuenta cómo estaba el rollo. Pero pues así es el juego de la política.
1: Oye,
0: ¿no?
1: Y ahorita que dices del tiro, ¿no? La medición de fuerzas, qué mal le fue a la presidenta ahora este fin de semana, ¿eh?
0: Uf.
1: En Colima, con esa rechifla, esos gritos de fuera y cuestionándole fuerte, al grado de que desencajada la presidenta Sheinbaum dice, pues no, hagamos de cuenta que ni están.
0: No, o sea, los vean ni los oigan.
1: Le salió el ni los vean ni los oigan. Y han de ser pianistas.
0: ¿De dónde? Yo creo que eran tabasqueños.
1: Los entrevistaron y dijeron, jamás hemos ido de un partido oficial. O sea, estamos con
0: no
1: Morena,
0: pero
1: mira lo que está haciendo, dicen ellos. Y luego lo que trasciende después por algunas cuentas vinculadas a la presidencia de la República, donde hacen suponer que la presidenta sospecha que viene de la chingada, o sea, del rancho, ¿no? De la finca de la chingada. Esos cuestionamientos que está ocurriendo ahí. Y la otra cuestión lamentable también que se dio, al finalizar un evento en Nayarit, también donde ella fue a presidir una asamblea informativa, en el regreso hubo un accidente donde fallecieron 9 personas y 20 y tantos heridos, de gente que habían movilizado pues en la
0: Como este cada evento. Campaña electoral ocurre, ¿no?
1: Que iba fueron acarreados, la verdad, acarreados. O sea, así fue,
0: movilizados. No hay de otros. No es cierto que la gente se organiza para rentar
1: camiones. Y termina de esta manera. Bueno, no descartaría que ahora también diga la presidenta Sheinbaum que van a investigar, porque capaz que se trata de la oposición que mandó a impactar ese tráiler.
0: No le des ideas, bro.
1: No, pues ya, como se pone a veces tan intensa la señora en las conferencias.
0: Qué malos reflejos demostró. Nada que ver con el vago de Macuspana que se las aventaba en el aire, ¿no? No supo cómo reaccionar. Primero, yo creo, sorprendida. Tardó segundos muy, muy pesados, muy largos en emitir alguna reacción, y fue el clásico no los veo ni los oigo, como Carlos Salinas de Gortari, sí, igualito.
1: Que no están. O sea, así se ha pasado los 2 años la señora ella en la presidencia, diciendo, háganme cuenta que no pasó. Oye, que hubo tantas balaceras, que hubo tantas muertes, masacres.
0: Háganme cuenta.
1: Oye, se mataron a la maestra que era taxista ya en Guerrero y que inclusive la exhibieron los grupos. Háganme cuenta que
0: fue un infarto.
1: Fue un infarto. Y fue un infarto luego, dicen. En Veracruz fue.
0: En Veracruz.
1: Sí. Así ha sido la historia.
0: Circuló. Desgraciadamente. Circuló también un video que sobrepone a Enrique Peña Nieto en una situación muy similar, en donde en un evento así masivo alguien o algunos levantan una manta y empiezan a gritar, y gente del Estado Mayor va a quererles quitar o sacarlos, y les dice Peña, déjenlos, esta es una asamblea democrática, tienen derecho a expresarse. Comparar a Enrique Peña Nieto con la presidenta y ver la reacción que tuvo la presidenta no me hace otro efecto más que lamentar que una presidenta que estuvo opuesta al régimen autoritario hoy le gane al llamado régimen autoritario y termina siendo un Carlos Salinas de un no los veo ni los oigo. ¿De qué se trata esto? Creo que no supo reaccionar. Creo que no le funcionaron los reflejos. Y incluso en un close-up que también anduvo circulando, su cara lleva varias expresiones que la verdad lo hacen a uno lamentar que la presidenta no entienda la situación y sobre todo que no la resuelva, porque no todo te lo van a resolver los asesores.
1: No lo voy a justificar, pero la presión a la que está expuesta diariamente es tremenda, ¿eh? O sea, eso sí hay que... Y no cualquiera lo puede así absorber. El asunto es que está en que debe también aprender a controlarse y no exhibir ese tipo de expresiones, ¿no?
0: Es tu presidenta. Es tu presidenta.
1: Pues es la presidenta de México.
0: Por eso, es tu presidenta. No, yo tampoco, pero es tu presidenta.
1: Finalmente.
0: Sí. Y también es mi presidenta, sí. Y es de usted. Nos representa a todos los que votamos, los que no votamos por ella.
1: Que sea mi presidenta.
0: Y me apena que la presidenta no asuma ese papel a plenitud, por la razón que gustes y mandes. Ella niega tener la influencia del tabasqueño. La niega. Bueno, ojalá nos pudiera convencer de que efectivamente no existe, pero sabemos quiénes la vemos y muy presente, y sobre todo ese boicot. ¿Te acuerdas de lo más reciente parecido a eso, que era las reacciones de la coordinadora cuando andaba recorriendo el país? Como que más allá de los supuestos acuerdos de darles un billetote que les entregaron a los de la sección 22 de Oaxaca, que supuestamente para que llegara a los niños de las escuelas, sí, cómo no.
1: Sí, cómo no.
0: Se calmó la cosa, pero se calmó porque... los escándalos han venido uno detrás de otro y la mayor parte de ellos no tienen que ver con ella. Tienen que ver con la herencia maldita.
1: Sí.
0: Vámonos a corte.
1: El día que ella se decida y corte con ellos, vamos a ver otro gobierno.
0: Eso es lo que yo quiero ver, porque como me la pongas, es mi presidenta y la quiero ver como mi presidenta, sí, en tanto termina su mandato, y como la presidenta de todos. Absolutamente todos los mexicanos, no de una pandilla. Regresamos después de un corte aquí en Libre Expresión en arroba FM 101.1 Radio. Venga.
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11: En Arroba FM son las 11 con 48 minutos.
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0: Continuamos con Libre Expresión. Y antes de entrar en materia del tema del informe del gobernador Alfonso Durazo, que pues es inminente, ¿no? Me estabas comentando que está previsto para el próximo sábado.
1: Creo que es el sábado 12. Sábado 12. Tengo esa idea de que es el día 12, cae sábado.
0: Sí, de cualquier manera, pues septiembre, mes de informes gubernamentales, vamos a tener el informe del presidente, del gobernador Alfonso Durazo, vamos a tener también el informe del presidente municipal, Antonio Astiazarán, creo que es el 18.
1: El 16, ¿qué no?
0: 18, tengo entendido.
1: Ah, bueno, igual lo mueven 18. ¿Sí?
0: Y bueno, es un ejercicio de rendición de cuentas, y si es justamente eso, entonces vale la pena. Una cosa es el informe, es decir, el documento con todas las acciones llevadas a cabo por el gobierno en un periodo de un año, y el otro es el mensaje político, que es el que le corresponde al Ejecutivo, en este caso al gobernador, o en el otro caso al presidente municipal. Pero antes de eso, vamos a compartirles algo que ahorita nos llega también por vía de Instagram, por parte de nuestro amigo Rogelio Cota, en donde dos jóvenes dirigentes o de la dirigencia estatal de Movimiento Ciudadano, justamente de jóvenes de MC, envían un mensaje también de despedida al Movimiento Naranja, afirmando pues que pues ellos no son manipulables, merecen respeto y como tales pues renuncian a Movimiento Ciudadano. Quiero pensar pues en coordinación con este grupo que simpatiza con Rogelio, con Natalia, con todos aquellos que construyeron la actual versión de Movimiento Ciudadano, que de tener 3 comités municipales pasó a 55 con el trabajo de Natalia Rivera, sí, a quien pues se le reconoce su capacidad y compromiso en cualquier tarea
1: y de,
0: que asuma esta
1: tres,
0: mujer.
1: Uno de ellos era el que ya había conformado en el caso de
0: Rogelio.
1: Rogelio Cota, ¿no?
0: Sí. Sí. Entonces, ¿qué hicieron los anteriores? Pues que nomás había tres comités.
1: Pues rascarse la barriga, yo creo.
0: Pues sí, pero pues si algo distingue a Natalia es que no es alguien que no tenga la capacidad para hacer política. Uh-huh. Que por cierto, esta mañana la vimos en Feliz Tertulia, un armonioso encuentro con Alí Camacho, ¿no? El presidente del partido sonorense. Le llaman presidentes.
1: Sí, sí.
0: El franquitario, pues, del partido sonorense. ¿Qué andaba haciendo ahí Natalia? Aparte de partir con un buen compañero de la política, pues expandiendo horizontes, ¿no? Digo, ahorita creo que Natalia es atractiva para cualquier partido político. Llámese Morena, llámese PAN, llámese PRI, llámese quien se llame.
1: Pero mira, dices tú, cualquiera. Bueno, sí, todos tienen la libertad de ofrecerle algo, pero que ella pudiera aceptar, a mí se me hace, sería algo, no, pues ya, de plano.
0: ¿No la ves tú
1: aceptándole una invitación
0: al gobernador, a Morena, por ejemplo, al gobernador, así, para hablar en plata
1: a Morena,
0: pura?
1: Porque también dice, no, es que a lo mejor, mira, pues el Maloro es su amigo, también de cuando eran periodistas, todo. No. Ser verde, o sea, a eso me refiero, porque ahorita está en el verde el Maloro, es ser 4T. Y sí, algo con lo que chocó siempre y ha trabajado el caso de Natalia es en contra de todo lo que representa la 4T. Entonces, sería algo realmente fuera de toda lógica, si es que tiene algo de lógica a veces la política, que ella ahorita pudiera aceptar una invitación a sumarse a un partido afín a Morena.
0: A la vieja 4T. Política. Ah, no,
1: y ahí quedaría a fuerza fuera, pues tanto Morena, PT, Verde, Nueva Alianza, Partido de Encuentro Social, que creo esos son, ¿no? Uh-huh. Esos, yo desde un principio, porque ella ya había dado muestras de mucha cercanía, afinidad, no sé, en algo política con Alí Camacho, que es el dueño del partido sonorense. Y yo desde el momento que ella dijo, yo me salgo, yo pinto mi raya con MC, yo la vi como que iba, la opción que tenía ella era irse ahí, donde hay una cierta afinidad ahorita con la propuesta que encabeza el Toño Tesserán.
0: Imagínate lo que le representaría al partido sonorense que Natalia se integrara, no menos que como dirigente.
1: Le llega un personaje con zapatos, en este caso con zapatillas, ¿no?
0: Sí, no,
1: como lo sí, sí, sí. Porque no creas que Alí Camacho es una lumbrera o un dechado de virtudes, tampoco. Uh-huh. El compita, ¿no?
0: Bueno, si
1: no,
0: yo fuera no. quien coordina a Morena, que no es su presidenta, quiero pensar, pues yo no dejaría pasar la oportunidad de fichar a alguien de esa capacidad, porque donde la pongas, Natalia, te da resultados. Sí, entonces,
1: creo que estaría saliendo de Guatemala para irse a Guatepeor.
0: No, tendría que ser por algo muy
1: porque,
0: bueno.
1: Mira, si se está yendo de MC, como se fue por esa misma estrategia. MC, o vamos poniéndole nombres. Dante Delgado, doctor Malito, y el señor Sonrisas, Jorge Álvarez Maínez, son los operadores de ese partido que sirve a los intereses como caballito de Troya en la supuesta posición a favor de Morena.
0: Les dicen paleros a esos, ¿no?
1: Es un palero mal disfrazado.
0: Sí.
1: Hay otros que ya descaradamente pues ya se asumen como parte, ¿no?, del movimiento
0: patriotero.
1: Y este no. Dice, no, nosotros sí somos de la nueva política, pero son gente afina, Morena, la 4T, no nos hagamos. Entonces, que ahora saliera Natalia y dije, no, es que mira, me voy a morir. Oye, pues si te saliste de MC, porque la injerencia de grupos externos, pues te estás yendo a integrar a las fauces del tiburón.
0: Pues sí, pero a ver, también hay flexibilidad, no todo es
1: pragmatismo.
0: Pureza. Ahí te, no. Cuando recientemente tomó posesión Natalia, platicamos, nos sentamos a tomar un café, y ya no quise tomarme otro con ella después de eso, porque en congruencia con la posición nacional de MC, me dice, es que ya no somos oposición, somos alternativa. Veníamos de ver cómo Maynes la hizo de palero, la hizo a favor de Morena, digan lo que digan, MC trabajó a favor de Morena con todo y que hizo eslogan de ir contra la vieja política. Entonces yo dije, ah, carajo, bueno, pues yo esperaba algo distinto de alguien como Natalia. Entonces, después de verla en el Congreso, junto con el Pato, cómo se aventaron con todo, y sobre todo, pues, el Pato, ¿no? Ella como una legisladora ejemplar, para mí la mejor que ha habido en la historia de lo que yo he visto del Congreso de Sonora, una mujer disciplinada, ordenada.
1: Tiene una retórica muy buena.
0: Pero además, discurso, todas las iniciativas que presentó, todo su actividad informada en su página web, una cosa increíble que te habla de compromiso y capacidad. Eso no lo ves todos los días, Gerardo. Tal vez tú tengas mejor memoria de algún legislador más efectivo que ella, pero entre lo que yo he visto, no he visto otra como Natalia Rivera.
1: No coincide.
0: Entonces, por eso, pues, cuando tengo esa plática con ella y viene en esa postura, digo, ah, caray, ok, está bien, síganle. Pero, pues, lo que yo había visto de MC me había hecho pensar que era una oposición responsable y capaz. Te acordarás de las conferencias que daban generosamente cada semana y que pues quedaron en nada. Posicionamientos como aquel de la demanda en contra del presidente municipal de San Luis de los Aguaros, el Varguitas.
1: Ah, sí.
0: ¿Cómo se llama el amigo ese? Bueno, ese, Yescas, que no me acuerdo.
1: Allá en San Luis, sí, Gonzalo Yescas. Gonzalo Yescas es otro.
0: Bueno, su segundo apellido era Yescas, ¿no?
1: Sí.
0: Pero el caso es que según esto lo tenían empapelado y ya tenían la denuncia y más tarde que temprano le ejecutaban al amigo.
1: Sí.
0: Quedó nada. Como tantas cosas que fueron para Fernalia. Entonces, bueno, ese es el juego. Ok, está bien. Pero a mí me gusta tomarme en serio, así como, por ejemplo, tengo amigos en Morena con los que yo platico. He tenido amigos que han estado en la dirigencia de Morena con los que me entiendo bastante bien. La posición es auténtica y no te están cuenteando. ¿Por qué? Porque pues, ellos tienen una definición muy clara. Entonces, yo cuando vi eso dije, a ver, tres pasitos para atrás.
1: Te aseguro que ninguno de ellos está en un cargo ahorita de directivo ahí, ¿no?
0: No, pues ahorita está Judith, quien estuvo antes, estuvo David Mendoza, creo, y antes de él estuvo el propio gobernador, mucho antes, ¿no?
1: Digo porque los genuinos, gente que te defiende con una vehemencia de convencimiento de la izquierda, de MC, perdón, de Morena.
0: De Morena. No son los que están en la dirigencia actualmente.
1: No son los que están dirigiendo, pues.
0: No, lo sé.
1: Porque no llegan a eso, o sea, siempre a veces lo siguen acomodando sillas, siguen repartiendo folletitos y no se les da la oportunidad de llegar.
0: Exacto, ahí mira. Está. Y bueno, pues así las cosas, viene este informe del gobernador y creo que están haciendo énfasis en la construcción de los hospitales que lleva el actual gobierno de Alfonso Durazo. En la mañana escuchaba a José Luis Salomía hablando acerca justamente de cuántos hospitales ha entregado el estado de Sonora.
1: ¿Y cuántos están todavía en ese proyecto que ya están, no?
0: En vías, pues sí. Por ejemplo, Javier Villarreal nos comentaba hace unos cuantos días, ahí en la mesa Libre Expresión, el miércoles pasado, para ser preciso, que había 6 hospitales que se había comprometido Zoé Robledo a echar adelante en el estado, de los cuales 4 se habían cumplido, 2 no hay todavía novedad. De esos 4, 2 están terminados, uno de ellos el Hospital de Especialidades Médicas aquí en la ciudad de Hermosillo, el Hospital Universitario, y el otro en Guaymas, tengo entendido, ¿no?
1: Sí.
0: Y además el Hospital de Especialidades Médicas, pues que fue una continuación de un avance de obra que llegó al 70-75%, si mal no recuerdo, sí, en el gobierno de Claudia Pavlovich.
1: Ajá.
0: Y sobre todo en el gobierno de Enrique Peña Nieto,
1: venía,
0: ¿no?
1: Con Enrique Peña Nieto.
0: Ajá. Entonces, en este recuento, cosas como esas vamos a ir revisando a lo largo de las próximas semanas. Y por supuesto, pues después del informe del gobernador, que hasta ahorita creemos que es el próximo sábado.
1: Sábado, según esto. Si no, mañana le damos el dato.
0: Sí, sí, el día de mañana lo podemos confirmar. Y lo que sí podemos confirmar ahorita es que ya se nos acabó el tiempo, Gerardo. Una hora que no rinde, ¿no?
1: No. Sobre todo cuando de grillas se trata, pues, se va rápido.
0: Totalmente. Bueno, pues muchas gracias por acompañarnos este día aquí en Libre Expresión, en @FM101.1. Sus amigos, Gerardo Ponce de León, director del portal Marquesina Política MX. ¿Así?
1: Marquesina MX.
0: Marquesina.
1: Para mañana 10 planas, por favor.
0: Sí, hombre, con la zurda.
1: Y luego Libre Expresión.
0: No, yo, no, en 3 y 2,
1: tiene,
0: ¿cómo no?
1: Tienes que decir Libre Expresión bien, porque luego le cambias de nombre.
0: Ah, bueno, ya casi no me equivoco. No me equivoco, es de mi portal, que se llama En 3 y 2, el batazo largo de la crítica política, según Mario Delgado. Nos vemos mañana en punto de las 11 de la mañana, y también nos podemos escuchar aquí en @FM101.1 Radio. Muchas gracias.
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13: En Sonora, durante el primer semestre de 2026, el delito de incumplimientos de obligaciones de asistencia familiar relacionado con deudores alimentarios acumuló 1,100 víctimas. Este delito encabezó la incidencia, seguido del abuso sexual con 209 víctimas, lesiones con 198, violencia familiar con 188, y los municipios concentraron el 83.5% de las víctimas registradas en Sonora. Hermosillo encabezó la lista con 529 casos, seguido de Cajeme con 270, Nogales con 240, entre otros. La Red Sonora con Todo continúa sumando a personas comprometidas con un mejor estado al recibir oficialmente a Rogelio Cota, quien se incorpora a trabajar al proyecto que encabeza Antonio Toño Astiazarán como coordinador de la red en Hermosillo, dando inicio a una nueva etapa que sumará experiencias, voluntades y capacidades en torno a un proyecto en común para Sonora. La titular de la Secretaría de Bienestar, Leticia Ramírez, informó que a la fecha 42.8 millones de mexicanos reciben recursos en efectivo de los programas sociales equivalentes a 1.003.000 millones de pesos al año. El programa que más recursos dispersa y a más ciudadanos apoya es el de adultos mayores, el cual tiene inscritos a 13.7 millones de personas, las cuales reciben 6.400 pesos bimestrales. Consulta esta y otra información en www.nuestrasnoticiasonora.com. Soy Cheryl García y continuamos con esta y más información en unos momentos más en Nuestras Noticias Radiorama Sonora con Oralia Costa.
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Iniciamos con esto que es tu Rocola al aire y te saluda tu amiga Raquel Conca a través de @FM101.1, hashtag te conecta con tus artistas favoritos, con todo eso que a ti tanto te encanta. Y el día de hoy, iniciando la semana, lunesito 7 de septiembre, obvio, no es la excepción. Y te damos la bienvenida a este tu espacio de la Rocola al aire, donde ya te puedes comunicar para hacernos llegar alguna petición musical, tal vez cómo te la pasaste el fin de semana, qué te parecieron algunas de las notas que estuvieron dando de qué hablar este sabadito y domingo. Mándanos tu mensaje, 6621-438203. 6621-438203, la línea de WhatsApp, nos mandas un mensaje y aquí lo estamos recibiendo. Con tu petición musical o chismecito también, te puedes comunicar a través o seguirnos a través de las redes sociales, Instagram y TikTok. Nos encuentras como @fm.hmo. Recuerda que todo con letra. Ok, todo escrito con letra. Y también en Facebook y YouTube nos encuentras como @FM101.1 Hermosillo. Iniciábamos y tenemos de fondo la canción de Ain't in LA, algo del álbum Prima que se estuvo estrenando el pasado 4 de septiembre y que ha sido una sensación. Estábamos justamente arrancando con la canción que se llama Nicole Kidman, en donde el video de Adela y todo lo que dice la letra son referencias tanto a la buena actitud que llega a tener Nicole Kidman o cómo es una mujer admirable, su belleza, etc., etc., sino que también la participación en algunos de sus películas. De hecho, el video de Adela tiene referencias de Moulin Rouge, de Baby Girl y algunas otras películas protagonizadas, incluso comerciales de Nicole Kidman. Se nota que hubo un trabajo bastante intenso y también, pues, todo parece indicar que a la misma actriz le encantó no solamente tener una canción con su nombre, sino que también el primer TikTok que ella llegó a subir fue justamente haciendo referencia a la canción de Nicole Kidman y todo. Entonces, Adela ha estado muy bien promocionada por Capitol Records y se ha estado pintando casi como el Brad Summer, que fue de un verde así muy intenso. Yo creo que este verano sí se llegó a pintar al menos una colita de él de color rosa, como fue las paredes rosas y todo el promo que tuvo Adela para lanzar este su primer álbum como solista, que se llama Prima, este pasado 4 de septiembre. Y otra también que ha representado muy bien el verano y que nos pone con muy buena actitud, se trata de Sara Larson. Vamos a continuar con buena música y en este caso te presento esta canción que se llama Midnight Sun, uno de los éxitos que sí o sí tienen que estar en tu playlist este verano y que nos encantan. Iniciamos tu Rocola al aire.

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16: Señoras y señores, muy pero muy buenas tardes, bienvenidos una vez más aquí su Rocola al aire. Estamos contentos de comenzar la semana con toda la adrenalina.
17: Pero no grites.
16: Tranquilo, estamos contentos de comenzar.
17: Tampoco esta... exagere, ah, bueno, que la pues, canción.
16: Estamos
17: pues...
16: contentos de comenzar esta semana, este lunes 12:19. Señoras y señores, usted puede estar reportando con nosotros al 6621-43-8203. Así es este vato, güey.
18: O sea, ¿por qué, güey?
16: Y después. Sí. No, cállate, Rojo. No, cállate. No, verás, cállate. No, cállate. Dijo, no, cállate. Dijo, huelen a tacos. Porque no me trajeron. O sea, ni que me estuviera.
18: No, güey, pero bueno, si quieres, sí te puedo traer, Jeffrey, pero ya sabes qué es lo que tienes que
16: sí,
18: hacer.
16: Sí, aflojar el cuatro letras. Un día como hoy, señores y señores, de 1983, vamos a estar recordando esas canciones que mi querida Raquel va a estar poniendo. Pero hoy, un día como hoy, está cumpliendo años, 83 años, Gloria Gaynor. Y la tenemos que recordar, por supuesto, aquí en su Rocola al aire, con esta canción, recordando que ella participó en muchas películas y cada una de sus canciones son en el soundtrack, por supuesto, incluida según la revista Rolling Stone. En el 2005 fue incluida en el Salón de la Fama y la tenemos que recordar aquí, un día como hoy, pero de 1985, esta canción que es...

0: 12:23, mi gente. Estábamos escuchando algo de Gloria Gaynor. ¿Lo decía así, no? ¿Sí, sí está correcto?
1: Sí, sí.
0: Buenísima rola, I Will Survive, que se sigue tocando todavía en bodas, en fiestas, en noches disco. Muy buena rolita, la neta, y lo estás escuchando a través de @101.1, hashtag te conecta. Ya lo sabes, a partir de todos los lunes, de lunes a viernes, a partir de las 12 de mediodía, estás escuchando este espacio. Aprovecho para saludarte. ¿Cómo estás?
2: Hace rato no nos saludábamos los tres.
1: No, ya sé, hace tiempo que no estábamos todos juntos, ¿eh? Todo
2: pero,
1: muy fino.
2: Pero este muchacho, sácalo de ahí, sácalo, saca el pinche güero ese.
1: ¿Por qué yo? Tú eres el gerente operativo, ¿qué no?
2: Pero ya te dije, ¿quién va a ser próximamente el gerente operativo?
1: No, yo me voy a ir.
2: Y sí, a la invasora, antes de que pase eso. Dile invasora. Sí. Siempre va a ser la máxima. Sí, güey, pero no vende, güey. Igual que aquí, pero no vende.
0: Nacional, nacional.
3: Oigan, bueno, las cosas, el día de hoy vamos a estar platicando, pues...
1: Muchas Rocco, cámbiate de micro. Está teniendo falso, cámbiate de micro.
3: ¿Este micro no tiene?
1: Sí, porfa.
0: Sergio Valle, ya, compra otro micrófono, por favor.
2: A la vez.
0: Oye, vámonos a corte, ¿no, Raquel? Porque la neta ando bien desconectado ahorita. Gracias.
2: A la cara, Raquel dijo, me voy o no me voy.

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0: Y estamos de regreso, 12:35, señoras y señores, 6621-43-8203, número de WhatsApp, número de cabina, 6626-388706. Tenemos que festejar, tenemos que celebrar algo, mi querida Raquel. Claro que si tú te puedes comunicar con nosotros, nosotros te vamos a poner cualquier canción, la que tú pidas. Así que recuerden que estamos festejando el mes patrio, ya vamos a estar regalando cositas, claro que sí. Y no sean como la casa de famosos, los casas de los famosos que andan confundido con las personas, no sé cómo se puede decir, que me dio vergüenza que le estaban preguntando que sí, que se estaban festejando el mes patrio y casi decían, no sé, el 5 de mayo, no sé, pero vamos a escuchar el audio, mira. Fíjense. Sí, sí.
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0: pobre Miguel Hidalgo, lo dejaron a un lado, hombre. Y ya comenzó la granja también. Y no sé si viste la eliminación el día de ayer, mi querida Raquel, y parte de la granja también. No sé qué te pareció, que estabas viendo el día de ayer en la noche.
3: El día de ayer en la noche estaba viendo...
0: Estaba en el cine, dime.
3: Ándale, estaba viendo algo importante.
0: Estaba viendo realmente algo importante. Fíjate que veo La Casa de los Famosos por la chamaca, güey. Y ahí estoy viéndola. Y es algo que no me gustaba verla, güey, la neta, güey. Me enteré sobre La Granja, la neta, y hay sorpresas con La Granja. Y metieron a Carlos Trejo. ¿Por qué, güey? Adal Ramones otra vez no sirve... No sirve, aguas, aquí está el locutor y el conductor estrella, ¿no? Pero la neta que los realities que ha empezado este vato siempre ha sido algo que termina mal. Y no está buen visto, pues, Adal Ramones. Después del otro rollo.
3: No, la neta. No sirvió para el DC. Por eso mismo la misma Granja VIP no tuvo éxito. Y como que han insistido, y además creo que fue una muy mala táctica que hayan iniciado justo en medio de La Casa de los Famosos. O sea, pudieron haber esperado un poquito.
0: ¿Por qué
3: más?
0: No se esperaron, güey. Ya La Casa de los Famosos tiene como 40 y tantos días, queda muy poquito. O sea, sí, que iban a hacer competencia, pues. Según eso ellos, sí es cierto, imagino. Te voy a decir algo, ¿eh? Lo que acaban de publicar y me acaban de decir de buena fuente es que Adrián Marcelo puede ser que entre en la granja ahí en TV Azteca. Ojo. Ajá. Están tirándole con todo y están negociando con todo porque saben muy bien la polémica que van a estar generando, y aparte de eso, que mucha raza se va a ir a ver porque ya supieron lo que pasó en La Casa de los Famosos con Adrián Marcelo, y si entra en TV Azteca con La Granja, la neta sí va a estar bueno, pero nomás por Adrián Marcelo, porque por Carlos Trejo, la neta que no, cabrón, no sé qué está sucediendo.
3: Son personajes polémicos, pues, o sea, ya ves que metieron al Kuno también y todo ese rollo, y sí es cierto, Becker. O sea... Es gente que causa polémica, pero también si los demás habitantes no dan contenido, no va a funcionar. Por eso es que también, si no me equivoco, creo que fue en la gala de ayer que el Apio Quijada estaba diciendo a la Karina de que, oye, yo estaba esperando mucho de ti, que salieras con muchos chistes y todo el rollo, pero también... Si los de alrededor no se prestan o no generan contenido, ¿cómo va a ser con Vax, pues? O sea,
0: mira,
3: ¿cómo va
0: aparte
3: a funcionar?
0: Es algo muy cierto lo que estás comentando tú, y no quiero que me funen ni nada, pero ¿qué está pasando con Yair? Y ahí ya la cantó y dijo, yo no vengo a pelearme con nadie, yo no vengo a ser enemigos, yo quiero ser amigos, o sea, así como la canción de Roberto Carlos, amigo, güey, cabrón, si te contrataron para algo y sabes que es un reality show y ya sabes el formato, no puedes decir, yo soy el cocinero, te cocino los huevos y a toda más, me cae muy bien Yair.
3: Tal vez lo contrataron como... el Good Vibes, ¿sabes? O sea, a cada uno llegan a ponerle
0: tiene
3: un personaje.
0: Tiene su
3: quieras
0: perfil,
3: o no
0: pues.
3: Quieras, pues. Ajá, o sea, que si se pueda llegar a adaptar o no a la personalidad del artista o lo que uno tiene en expectativas, pues puede ser, ¿no? Entonces a mí se me hace que pasó lo mismo con Karina, que la persona que habían contratado como para generar polémica o que realmente estuviera haciendo toda la tiradera o comebacks de chistes fue Aldo Rendón, pues, porque estaba mucho en tendencia con eso y no quisieron reducir tal vez a Karina a lo que ya había sido antes junto con lo de Wendy y otros participantes, pues.
0: Es correcto.
3: Es la posibilidad, pues, o sea, porque de que Yair pueda causar controversia y algunos otros avientantes pueden hacerlo.
0: ¡Claro! Por supuesto que sí, güey.
3: Pero a mí se me hace que es más que nada eso. O sea, todo lo de adentro sí o sí está orquestado y tienen un perfil que tienen que ir siguiendo.
0: Y la verdad que sí, y sí me hubiera gustado que realmente surgiera el verdadero Yair, así como dice el S. Pérez. Tengo miedo en que salga el verdadero yo. Pero por eso le dijo a Galilea, güey, pues si para eso te contrataron, pues en pocas palabras, ¿no? Te metieron para algo, no para que seas así con pincitas y que te estés moviendo de esa manera. Pero bueno, en fin, vamos a seguir hablando de las casas de los famosos, que está bien hablado, y de la granja también, que ahorita me están llegando algunas notificaciones que ya están a nada de que Adrián Marcelo entre ahí a la granja con Adal Ramones. Mira, fíjate, son personas, y no es crítica, es nomás una observación, dijera la Cilindrina. ¿Qué esperamos nosotros? ¿Qué se espera de nosotros, mejor dicho? Que Adal Ramones tiene años de conductor, años. Y la hermosa Galilea también. Y todavía se siguen equivocando en vivo. O sea, se siguen trabando, se siguen equivocando. Le digo a la Anaí y le digo a la Sofía, mira, si se equivocan esos vatos, güey.
3: Tampoco te justifiques.
0: Yo
3: ¿no?
0: soy un perro enseguida de ellos. ¿Qué quieres? ¿Qué quieres? ¿Qué quieres, lluvia? Para sacar unos panes de dulce. No, y la neta, ayer se portó muy bien también. Hablando de la lluvia, tus besos fríos como la lluvia, dijo Luis Ángel, mi querido amigo, que ahorita va a estar aquí en cabina con nosotros. ¡Ey!
3: Oye, si no tienes de qué hablar, no pasa nada, Fabio. No tienes que hablar afuera.
0: Fíjate, ¿sabes? Todo está relacionado. Es que me estaba acordando. Ayer yo vi muy feo pa' pueblitos pa' allá, más pa' allá pa' el norte.
3: Pa' allá pa' pueblito,
0: más pa' el fondo. Y bien feo, se cayeron bardas, se inundaron casas. Y nosotros ni nos dimos cuenta. Yo me acuerdo, en 1987...
3: Llamamos una canción.
0: 88, cállate la boca. Que antes, en Hermosillo, llovía.
3: En Hermosillo, llovía. Te tocó cuando llovía en todo Hermosillo, entonces.
0: Sí, llovía para todos. Y ahorita no, son en sectores. Pero vámonos inmediatamente en 1996. Déjame ponerme los lentes, yo no sé por qué me los quito. Bueno, Michael Jackson puso en marcha el History World Tour, una producción gigantesca, increíble, que acompañó el lanzamiento de History Past, así que lo vamos a estar recordando porque esa gira fue tremenda en Europa, en Asia, en África, en Oceanía y en otros mercados tan internacionales como siempre lo ha sido el rey del pop. Y ahorita tengo también otra nota de allá de mi querido Bad Bunny que lo están catalogando. Y ahora sí, quítate Michael Jackson. Pero bueno, te lo vamos a hablar sobre eso. Pero vamos a recordar al rey del pop un día como hoy, pero en 1996, aquí en Zorrocola al aire. ¿No?
3: Gracias, Internet, por... Señor Internet... Debería dar las gracias. Así que eres el dueño. Ahí voy. Sí, ni modo, ¿eh?
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0: quieren, ¿no?
1: Comprobando,
0: no,
1: ¿eh?
0: No nos quieren. Tanto José José quería cantar.
1: Pobrecito, señor Internet, y tan buena la canción.
0: Quiero darle las gracias. Y aún así, no.
1: En fin, la...
0: ¿Por qué? ¿Por qué, mi querida Raquel? Pero bueno, ya...
1: ¿sabes? No sé, yo no lo contraté, no sé tú.
0: Ah, no, o sea, toda la pinche culpa la tengo yo. ¡Me voy!
1: Yo no estoy diciendo nada.
0: Bueno, ahorita hablando sobre eso, ahorita que se cargue de bulbos o en el...
1: La
0: o
1: de
0: en el,
1: Michael
0: en el
1: Jackson
0: Ares,
1: ya está
0: que
1: cargada,
0: se cargue la
1: se
0: canción
1: supone,
0: en el Ares. Ajá. Que se esté cargando ahí en el Ares. Bueno, sí, ahorita, sí, sí. Pero ahorita lo que estaba hablando de Yair, que no quiere conflictos y eso. Ya ves que ayer entró este Apio Quijano, ¿no? Uh-huh, uh-huh. Y bueno, estuvieron entrando varios y le estuvieron diciendo a cada uno y todo eso. Y le dijeron sus verdades a Yair. Le llamaron el tibio, le llamaron. Y no los huevos tibios, pero sí el tibio le llamaron.
1: Sí, pues.
0: Y lo tachó de tibio, pero el sonorense no se quedó callado, alzó la voz y dijo que esas palabras no le gustan, pero que él va a seguir siendo como es. Faltó que cantara, yo soy quien soy, y no me parezco a nadie. O sea, no manches, güey. Nada de pleitos, nada de conflictos, nada de nada. Así que Yair siguió jugando como a cocinar, a convivir y a no meterse en problemas. Así que yo no sé para qué le están pagando a mi amigo ahí, pues. Mejor me hubieran metido a mí. O a... ¿quién puede haber sido? ¡Ufale! Imagínate que metieran a la tóxica, güey.
1: ¿Te imaginas?
0: Imagínate a la tóxica ahí adentro, güey. No, no, ahí sí hubiera causado polémica, güey, la neta. Y yo sí también le estuviera diciendo cada uno en su carita... Y no en conflakes, sino en su carita le estuviera diciendo. Y me salí, ¿verdad, güey?
1: Poquito.
0: O sea, imagínate los chistes que iba a sacar ahí, güey.
1: Yo creo que ya te hubieran votado.
0: Ya hubiéramos votado para que se saliera, güey. 12:49, así que el tibio sigue siendo de las suyas y dijo que va a estar jugando como hasta ahorita. 12:49, ¿tenemos cargado ya algo de canción en el Ares o todavía no?
1: Se supone que está la de History de Michael Jackson.
0: Pues nos vamos con esa, ¿qué te importa? Uh-huh. ¿Qué te importa? José José, déjalo en paz.
1: Ni modo.
0: Ni modo.

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1: Qué increíble, ¿no? El internet, güey. Van como tres veces que nos tumba la rola, güey. ¿Por qué, güey?
0: No sé, no, sí, no si es no, la dinámica si no, de si la no es, jazz, pues no la tumba la rola, no
1: si
0: entiendes.
1: No es la poderosa, güey, con la jazz en los martes, ya tumba sé. La rola, güey. O sea, no, ya basta, güey.
0: Pero mira, lo bueno es que me puedo poner a jugar al dinosaurio mientras pongo otras canciones.
1: Ah, bueno,
0: sí,
1: es bueno, cosa. Pues, yo me puedo poner a jugar con el Jeffrey, güey.
0: Pobrecito.
1: O sea, fíjate dónde acudí, ¿no?
0: O sea, ¿a qué extremos tienes que llegar?
1: Ajá, para poder jugar con el Jeffrey, güey. Fíjate, oye, y hablando del Jeffrey, vámonos a la nota a ver si se puede llegar a cargar una canción de Bad Bunny, güey. O sea,
0: aquí tenemos, de Bad Bunny sí tenemos en la de esta.
1: Ah, bueno, pues ahorita que estaba hablando del rey del pop, Bad Bunny hizo historia en los Emmy 2026, mi querida.
0: Efectivamente.
1: Raquel, y Radio Escucha. Su show en el Super Bowl ganó las 7 categorías en las que estaba nominado, güey. Las 7 categorías ganó. La presentación se convirtió en la más premiada en la historia en el medio tiempo del Super Bowl. Uh-huh. Además de ser el primer programa en español en ganar el premio a la mejor especial de variedad en vivo, güey. O sea, fíjate todo lo que ha creado y lo que se ha logrado con ese Super Bowl de Bad Bunny. El espectáculo también fue reconocido por su dirección, coreografía, música, sonido, iluminación, trabajo de cámara y dirección técnica. La neta, sí estuvo muy bueno todo ese pasaje que estuvieron haciendo en cuanto de la casita, de Tomás, lo que tú quieras. Estuvo muy, muy, muy bien, hay que reconocer. Con la preferencia a Puerto Rico y la música latina, el show contó además con invitados como Lady Gaga y Ricky Martin. Así que vamos a recordar algo de Bad Bunny, 12:55. Y después ya entrando a la segunda hora, tenemos que recomendarles, con el spot que va a estar sonando ahorita, algo para comer, porque la salsa es patrocinador de aquí, de su rocola, al aire. 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
9: Y ya estamos entrando a la segunda hora de su Rocola al aire, señores y señores. Una con dos. ¿Qué está haciendo? ¿Qué va a hacer ahorita? ¿Ya está recogiendo los chamacos? Comuníquese con nosotros. A lo mejor te puedo regalar algo de comer. Así que 6621-438203 es el número de WhatsApp. Número de cabina, 6626-388706. Pero vámonos con las efemérides, por supuesto. Muy rock and rollero nos vamos a ir en este momento. Un día como hoy, pero de 1936, con su guitarra, sus inconfundibles gafas y su manera innovadora de hacer música, logró conquistar el público durante su carrera, que duró muy, muy, muy pocos años. Aunque murió trágicamente a los 22 años en una avioneta, lo seguimos recordando y muchas de sus canciones siguen sonando en los soundtracks. Un día como hoy nació Buddy Holly.

0: Un día como hoy, pero en 1936, nace ese rock and rollero que a los 22 años terminó su carrera trágicamente. Bueno, nosotros seguimos aquí en Su Rocola al Aire. Gracias por los comentarios. Gracias por esas peticiones. Ya tengo algunas peticiones de mi amiga Carolina que se está reportando al 6621-438203, mi querido Ramón. Hace rato que no te reportaba, Ramón. ¿Dónde andabas? Platícame dónde andabas, en dónde estaba apuntando al frente. Ya sé que mi querido Ramón es un gran camionero. Así que anda en diferentes partes, no nomás de la República Mexicana, sino internacionalmente. Y ahorita anda aquí en Hermosillo y le mandamos saludotes para allá, donde se encuentra ahorita en estos momentos. Me mandó una fotito, gracias por lo que estás comiendo, porque ya me antojaste y ni modo. Aquí ya la hora de comer, ya la hora de sacar filo a los dientes, por supuesto que sí. También se está reportando... Yolanda se está reportando con nosotros. Gracias. Cecilia se está reportando también. Nos están poniendo algunas canciones. Gracias porque están haciendo la programación ustedes de aquí, de arroba 101.1, por supuesto, de la programación que comienza desde las 7 de la mañana con mi querido amigo, colega, así lo voy a poner, Sergio Valle, y hasta que termina con broche de oro con Álvaro Sánchez. Pero un día como hoy, señoras y señores, de 1988, Metallica oficialmente lanzaba este álbum que tremendas canciones, And Justice for All. No sé si lo dije bien, mi querida Raquel.
1: Sí,
0: ¿no? Estamos bien.
1: Va bien.
0: La calificación del inglés, su cuarto álbum de estudio en contexto marcado por la pérdida.
1: Era otro programa en contexto ese.
0: A la torre, sí, fue muy bueno.
1: No, qué feo,
0: Se sí, pega. No, estuvo...
1: Se pega.
0: No, estuvo genial, Raquel. Es más,
1: no,
0: mi sueldo
1: no,
0: de esta
1: canción,
0: quincena
1: cállate,
0: te lo voy a dar.
1: Cállate los
0: dos. No. Cuando me lo lleguen a pagar, ¿no? Porque me deben...
1: Ya valió,
0: madre. El contexto marcado por la pérdida del bajista Cliff Burton 2 años atrás y la vamos a estar recordando, por supuesto, con toda esta polémica que se lanzó, que se vivió en esos ayeres de 1988. Y ahorita está la polémica también de en todas las redes sociales que se está haciendo por la IA, obviamente. La época de los 80s, donde todos están con look, así con ese peinado como las flans, así con que te ponías las mujeres que se ponían el tubo de Aquanet y se pistoleaban para hacer ese copetazo, y que también los hombres utilizaban las chamarras de mezclilla, etcétera, etcétera. Bueno, es una tendencia que se está viviendo. ¿De dónde surgió? ¿De dónde nació? No sé.
1: En las historias de Instagram.
0: Ah, en historias de Instagram. Ah, ¿ahí lo tienes por default?
1: No, o sea, la gente ponía... Ya ves que puedes replicar y contestar historias,
0: sí,
1: tú mismo. Empezaron a poner de que... Dile a ChatGPT cómo te verías como en los 80s.
0: Okay.
1: Y ya empezaron la gente a hacerlo y pues está ahorita...
0: Se está haciendo viral. ¿Pero es viral aquí en Hermosillo, Sonora? ¿O es viral en el mundo? ¿O en el estado?
1: Yo
0: en
1: creo
0: la
1: capaz
0: en la República
1: México,
0: Mexicana.
1: Pero no viral, sino que son...
0: Es aquí nomás nosotros.
1: Es diferente una tendencia a algo que se vuelve viral.
0: Ok, uh-huh. Ok, muy bien, perfecto. 6621-438203, 1:09 aquí en Su Rocola al aire.

0: no le cambies. 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
10: En Arroba FM es la una, con 15 minutos.
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12: 37 años, esta agrupación Bugles le cambió totalmente el ritmo y el sabor, por supuesto, que lanzaron este tema tan increíble que fue 1981, Video Kills de Radio Star, y lo vamos a recordar aquí en Arroba 101.1.

0: canción, señoras y señores. Con esto comenzó la programación del MTV. Un día como hoy, pero de 1981, con esa agrupación de Bugles. Y ¿quién no recuerda ese video tan espectacular? Mucha raza ahorita está con la tendencia que le estaba platicando de la IA de los años 80, donde estaba con todo ese copetazo, las mujeres bien bonitas de un ladito así, con las mezclillas, los hombres, los lentes, de todo un poco. Ahorita está con la tendencia. También está con la tendencia para poderle recomendar, porque ya la 1:20, señoras y señores, porque es hora de comer. 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
1: 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Oye, también lo que te iba a comentar es que qué impresionante estuvo el día de ayer allá por rumbo del Dogofest.
0: Sí.
1: Mucha gente, mucha raza
0: no
1: participó.
0: ¿El calor, eh?
1: Estaba haciendo calorcito, pero ya como eso de las 7:30 de la tarde-noche, empezó a correr un poco airecito. De hecho, se empezó a ver así como que estaba a punto de llover, pero no. No se vino la lluvia para acá.
0: No se vino, sí, fuertes aires, pero como le estaba diciendo ahorita, llovió mucho. Se cayeron algunas
1: pal
0: bardas.
1: Norte, ¿no?
0: Allá para el norte, allá. No, sí, para el norte, donde está la Puerta de Rey y todas esas partes, se le cayeron algunas bardas, pueblitos, más para atrás de pueblitos. La neta estuvo bien, pero bien cardíaco, lo de la lluvia, los vientos y todo. Pero lo bueno que nosotros allá en el Dogofest 2026, ya acaban de anunciar ahorita, vía activa, mi querido Rocco, y el gobierno de Hermosillo, que el 4 de octubre es Los Perches.
1: Tracas,
0: una vez más.
1: Tracas.
0: Y el 4 de octubre, domingo 4 de octubre, así que tú te puedes estar apuntando ya de una vez todos los que están vendiendo burros. Nosotros hay que vender burros para que estén ahora, no estar tocando.
1: Algo,
0: estar vendiendo burros.
1: Algo hay que vender, de perdida. Pizzas, algo, a ver qué hacemos.
0: ¿Qué podemos hacer, güey? ¿Qué podemos hacer?
1: Oiga, mi gente, pues vámonos a la siguiente pausa musical y regresamos acá a la Rocola al Aire. ¿Qué te parece?

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0: 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No te muevas porque ya volvemos con La Rocola al Aire.
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2: En Arroba FM es la una, con 32 minutos.
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6: Los hermanos Gallagher se unieron una vez más y hay un reencuentro y ya dijeron que van a hacer nueva música y van a unirse para esta nueva gira del reencuentro de Oasis. Vámonos inmediatamente con esta canción.

0: estábamos hablando, señores y señores, ahorita afuera del aire, sobre lo que va a estar pasando y retomando, por supuesto, como ya lo habíamos comentado, de la granja. Hoy se revela quién es el último participante y hay dos personas que están sonando mucho, como les comenté ahorita, que es Adrián Marcelo y o puede ser Sergio Mayer. Así que póngase truchas y ya tiene un guión, mi querido Ala Ramones, que no sé por qué lo volvieron a agarrar. Hubieran agarrado, no sé, a nosotros, o al Noé Beltrán, o al Carolino, pero otra vez, Ala Ramones no es todos los proyectos que ha tenido después del Otro Rollo, y no es que lo diga yo, y que, ay, qué vato envidioso y esto para acá. No, no es eso. Ha sido un fracaso, mi querido Rocco, ¿verdad que sí?
1: Así es que Adal Ramones desgraciadamente envejeció, o sea, su talento, la forma en la que él conduce sus programas, sus proyectos, ha envejecido muy mal, pues. Ya es un tipo de conducción, un tipo de interacción que ya no da para los programas nuevos, pues, que están ahorita
0: para
1: en
0: la
1: tendencia.
0: Juventud, pues.
1: Claro, sí, o sea, ya no es para eso, pues. Entonces, se ve un poquito forzoso. Oye, y te están diciendo que en la casa de los famosos, para poder competir contra la granja, van a meter cabras.
2: Para meter cabras.
0: Oye, lo que dice mi querida Evi Soto, y dice, Adal es productor asociado a la... ¿Pero qué tiene? Si es productor, güey, deja que otros... Es como si nosotros dijéramos, ay, no, sí, vamos a hacer esto para acá, y vamos a salir en todas las tomas y en todos los videos, así como el otro locutor que está allá, ¿no? Que es la voz oficial.
1: Ah, no, es que Evi Soto puso a Adal, es productor asociado a la granja.
0: Ajá.
1: Pues que sea productor.
0: Exactamente.
1: Lo que tú quieras, pero ¿para qué se mete la conducción?
0: Pero es correcto, güey. Hay otros cabrones que pueden hacer conductores o que tenga co-conductor. No sé, güey, para que pueda hacer ese match, como dicen ahorita, güey. Pero no puedes estar repartiendo el pastel y tragarte todavía el pastel todavía, güey.
1: Sí,
0: o sea,
1: pues no hay que hacer
0: el ego, así como allá, como allá, de la voz oficial.
1: Venga, tu roña.
0: No, de aquí. Ya sabes muy bien de qué estamos hablando. De vino.
1: Venga, tu roña.
0: No, o sea, no tiene nada que ver que tengas que estar soltando dinero, güey. Es como si dijera mi querido el Sergio de aquí de nosotros. Yo voy a hacer la rocola, yo voy a hacer eso, voy a hacer el noticiero, voy a hacer. Y, no, güey, no manches, güey. Ya deja que las nuevas generaciones hagan lo que se está haciendo ahorita y en la tendencia. Pero bueno, Sergio Mayer. ¿Qué, güey? Por eso pidió permiso allá otra vez en el Senado de la República, güey, para meterse, que iba a ser en la granja, que ojalá que no sea, güey, la neta, güey. Ojalá que sea Adrián.
1: Adrián Marcelo, sí, ¿cómo no?
0: Güey, es que imagínate, güey, imagínate lo que le van a permitir hacer ahora sí, porque pidió toda la lana del mundo y ahora sí, güey, yo voy a hacer el 100% de Adrián.
1: Sí, cómo no. Y sería ya como el tiro de gracia para la Casa de los Famosos, que definitivamente no ha podido despegar. O sea, sigue siendo un programa muy soso, sin contenido, sin entretenimiento. Que la raza dice, no, pues que lo quieren ustedes, son pleitos, quieren que... Pues es que es entretenimiento, güey, es televisión. No, no me voy. Si quisiera entrar yo a ver para rezar el rosario, para ver misa, pues
0: bueno,
1: espero,
0: hay un canal específico, ¿no? Sí. Mi querido, allá el pedagogo, más peda que gogo. ¿Qué opinas tú allá en cabina que nos está operando ahorita Alan Gómez Torres, primo hermano de Jesús Torres, ya sabes, ¿no?
3: Oye, bien decían, dicen que la próxima temporada de La Casa de los Famosos, yo creo que deberían de pausarlo un poquito porque ya cansó, la fórmula ya cansó. Lo que sugieren es que se haga en el año que entra La Casa de los Famosos All Stars, es decir, Sergio Mayer, Poncho de Nigris y los que han creado contenido y controversia. Eso es lo que se está pidiendo, ¿no?
0: Oye, y la entrada de la gala, la neta, déjame decirte que es para ahora sí, o sea, hacer polémica, hacer desmadre, porque no va a entrar así como que a las 3 de la mañana, 4 de la mañana estaba boxeando la señorita, güey.
3: Anda por ahí un video donde no había dormido ella, dicen que entró un poquito como dopada, rara, se ve rara, y Poncho de Nigris dijo, oigan, no la habían metido porque no está preparada mentalmente, trae muchos problemas, trae muchas fogatas prendidas afuera, y resulta que sí entró rara y a las 3:40 de la mañana se fue al gimnasio, como que le bajó la loquera y le entró la ansiedad.
0: Oye, es que güey, todo lo que se pueden llegar a meter y consumir lo que tú quieras. Mira, la neta, ¿qué fue lo que pasó con Aldo? ¿Cuál enfermedad? ¿De cuál enfermedad estábamos hablando, güey?
3: Pero deja tú.
0: La única enfermedad fue la adicción, güey. Por eso ya dijo el vato, no puedo más, güey.
3: Así es. Y deja tú, es peligroso porque estando encerrado se magnifica todo y si no andas bien de la mente, puede... ¿qué es lo que quieren? Pues no, que ella casi casi se le vaya a los golpes a alguien, ¿no? En una de esas loqueras que le entran y pues creen contenido. Ojalá que no le afecte más allá de eso, ¿no?
1: Pues bueno. En la radio debíamos hacer una, güey, encerramos a tu tía, güey, y a
0: imagínate
1: tu tío.
0: Imagínate que encerremos nomás.
3: ¿A qué?
0: A la tóxica, a la chacalosa, güey. Ay, no, güey.
3: A la jazz también.
0: A la jazz también, güey, porque no, la pinche jazz también es de armas tomar, güey. No,
3: y a... Y al...
0: Oye, no, y yo sería Yair, güey, no quiero pleitos, no quiero nada. Sí.
3: Yo sería el Memo.
0: Por favor, yo hago la comida, el desayuno y todo eso para acá. La Evi Soto, ¿quién iba a ser la Evi Soto?
1: La Evi Soto iba a ser así como...
3: La Cintia.
1: ¿Cómo quién?
0: Ah, como la Cintia, ¿no? La Cintia Clifford. No quiero estar aquí, si quiero. Ahorita con lo que me acaban de decir, me sacudieron muy bien. Claro que la sacudieron muy bien. Güey, es un chingo de dinero, güey. Semanalmente.
1: Venga, tú,
3: la Oralia es la Cintia, dice Claudia.
0: La Oralia es la Cintia, güey, sí es cierto, ¿no? ¿Y la Claudia qué sería, güey?
1: La Claudia sería de este...
3: La Karina.
1: Como la Karina. Como la Wendy, va a decir.
0: Como la... Oye, sí.
3: El Jeffrey, ¿qué sería el Jeffrey?
0: El Jeffrey sería como quién, cabrón.
3: El Memo.
0: Sí, güey, así plano, pues, ¿no? Entonces,
3: es muy... Yo sería Masat.
0: Ay, cállate. No, sí, Memo, güey, cuando le dijeron que estaba Saro, la cara de sorprendido, güey.
3: Oye, no se lo esperaba, ¿no?
0: No se lo esperaba.
3: Es que es demasiado bueno, pero sí es un mueble ya, pues, ¿no?
0: Bueno, güey, pero sí es cierto, para el deporte, solo todo lo que tú quieras, excelente, güey, pero haz de cuenta que es un mueble ahí, güey.
3: Nunca entendió el juego, nunca lo entendí.
1: La Evi Soto dice, el Alan está atento al chisme y no se da cuenta que está operando mal.
0: Oye, está operando ya para la cabina, ya para la poderosa, güey. 1:44, nos vamos a la pausa, ya está el último bloque, porque ahorita viene la Evi Soto a hablarnos más sobre la granja. Allá todos los días ella habla de la granja, de...
1: La Casa de los Famosos.
0: De la Casa de los Famosos, de todo habla ya Evi Soto.
1: Aquí apenas nos vamos enterando lo que pasó en la casa.
3: No, tiene prohibido hablar de la granja.
0: Wey.

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11: En Arroba FM es la una, con 47 minutos.
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0: Mataron a Valentín Elizalde. Es lo más,
1: sí, cierto.
0: Es lo más actualizado que tenemos,
1: Noticias ahorita. Y también nos acaba de notificar que Paco Stanley también. Ya se lo
0: Mario Besari lo metieron al bote.
2: Y se estrena la película King Kong.
1: ¿Cómo no? Sí, güey. Oye, sí es cierto, güey. Pues bueno, ni modo.
0: Y tumbaron el Hermosillo Flash.
1: Ya lo van a levantar otra vez, güey. Ya lo van a levantar. 1:52. Y quiero decirles que Donald Trump compartió en sus redes sociales la alternativa de cambiarle el nombre a Nuevo México a Nueva América. Así que ya tiene un golfo, ya tiene un río. Ahora dijo, así como Maná, ya va por el Océano Pacífico también para cambiarlo. Y ahorita ya le va a cambiar también a Nuevo México como Nueva América. Así como, ¿cómo la ves, mi querido Rocco, güey?
0: Fíjate, yo lo que veo, lo único que veo yo es que, no sé si supiste, pero se hizo viral aquí, pasando a otra noticia un poquito más relevante, que me cae gordo el Donald Trump, el Trumpas. Allá por Aguascalientes se hizo viral un cliente de Costco que rellenó con dos garrafones de 20 litros el refresco del Costco.
1: ¡Qué estúpido, güey!
0: Fíjate, y a pesar de que los empleados le llegaron, hoy le dijeron, señor, no se permite eso, señor. Y no, le valió gorro.
1: ¿Pero por qué, güey? ¿Pero por qué, güey? ¿Qué dime?
3: Ese señor compró 100 hot dogs, el paquete de hot dogs con soda.
0: Ah, ¿sí?
3: Y los iba a regalar, los llevó a regalar a una comunidad. Por lo tanto, no se podía llevar los vasos en físico, se los llevó así 100, así uno no ensamblado en el otro, y se llevó el refresco en esos dos contenedores de garrafones.
0: Fíjate, y la gente lo
3: que vean.
0: Pensó que se estaba agandallando el vato.
2: Para oye, que quede, lo que pasa es que lo sacó de sopitas.com.
0: No, el rincón del vago,
1: pues.
0: El rincón del vago es mi fuente oficial de conocimiento. ¿Te acuerdas? A ti te tocó, ¿no? El rincón del vago, ¿cómo no? Ya estabas en la universidad. Ya.
1: Ya estaba en un rincón y el vago ya se la estaba. 1:53, señores y señores. Mañana es martes 8 de septiembre. Mañana nos vamos a escuchar una vez más. Muchísimas gracias por las personas que se estuvieron comunicando y que me pidieron algunas canciones y que no se las puse porque empezamos a hacer con esas estupideces como siempre, como todos los días. ¿Mandé?
0: ¿De qué?
1: ¿De cuál?
3: ¡Ay, qué tontos! 7 de septiembre es una canción de Mecano.
0: Ah, ¿cómo no?
1: Ah, sí, güey. ¿Y por qué no la pones, güey? Con esa nos vamos, güey.
3: Porque no tenemos internet.
1: Ah, no, pero ahorita va a coger a este vato. Ya puso su internet. Es que eso, es muy amable.
0: Eso, los 20 pesos de
1: es
0: saldo.
1: Es primo hermano, güey, del Jesús Torres, güey. Del gran vendedor de aquí
3: no
1: que
3: había estado.
1: No lo conociste.
3: No, no me tocó.
1: Bueno, pero nos vamos con esa canción. Diri, año y canción.
3: 7 de septiembre.
1: ¿De año?
3: Ah, no me acuerdo.
1: ¿Y del grupo?
3: Mecano.
1: Muy bien, y con eso nos vamos a despedir y damos paso al time out.
3: O sea, ¿ya empecé a trabajar yo?
1: ¿Mandé?
3: ¿Ya empecé a trabajar?
1: Ya empezó,
3: Me faltan 6 minutos todavía.
1: Muchísimas gracias, saludos a todos y mañana nos escuchamos.

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1: En Arroba FM son las 2:02.
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Las 2 de la tarde con 8 minutos en este lunes 7 de septiembre. Bienvenidos, buenas tardes. Me da muchísimo gusto poderles saludar. Yo soy Evi Soto. A partir de hace 6 minutos, no es cierto. A partir de este instante y hasta las 5 de la tarde tendremos muy buena música, buena información, pero sobre todo buena vibra. Los invito a que se queden con nosotros a través de la sintonía del 101.1 de Arroba FM. Bueno, ya es lunes y tenemos toda la semana por delante para cumplir nuestras expectativas, nuestros planes, que quizás tenemos alguna situación enfrente que no sabemos cómo enfrentarla. Bueno, relájate, piensa bien las cosas, sobre todo con la cabeza fría, y empieza a buscar soluciones, querido. Nada es imposible, ya lo sabes, nada es imposible, pero hay que hacer las cosas, aunque sea poquito a poquito, ¿vale? Las 2:08, yo tengo un número de teléfono, es el WhatsApp 6621-438203. Con toda la libertad del mundo, tú puedes mandar el mensajito, pedirme alguna canción, a sugerir algún tema, que si quieres que hablemos de algo, bueno, ahí lo puedes hacer dando la sugerencia al 6621-438203. Y con buena música para esto, buena música. Aquí viene Nickelback, esto se llama Try Not To Love You, y lo escuchas aquí mismo en Time Out de Arroba FM. Bienvenidos, buenas tardes.

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9: En Arroba FM son las 2:18.
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6: En Arroba FM son las 2 con 33 minutos.
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3: la presidenta Claudia Sheinbaum reconoce labor de los servidores de la nación. La mandataria mexicana concluye gira por 10 estados con 150,000 asistentes. Escolta del influencer Farad Coronel está bajo investigación por su homicidio. Esto y más en las noticias de hoy.
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3: Sean bienvenidos al resumen de noticias de Radio Resultados. Hoy es lunes 7 de septiembre y estamos listos con la información. Alo Reyes y Alejandro Osorio. No se desconecte porque iniciamos.
2: Conferencia de prensa, Claudia Sheinbaum Pardo.
4: La presidenta Claudia Sheinbaum agradeció este lunes en su conferencia matutina a cerca de 29,000 servidores de la nación por su labor diaria en comunidades, programas sociales y atención directa a la población.
5: Son 29,000 servidoras y servidores de la nación. Desde aquí les enviamos un saludo y un agradecimiento. Ellos realizan las actividades de credencialización para todos los programas, visitan casa por casa para ver si hay algún problema, realizan las asambleas de la clínica Es Nuestra, apoyan en las asambleas de la escuela Es Nuestra, ayudan también a las asambleas del FAISPIAM, es decir, a las comunidades indígenas, y apoyan también a los servidores de la salud, a los profesionales de la salud que van casa por casa. 29,000 servidoras y servidores de la nación que trabajan todos los días para ayudar al pueblo de México.
4: La jefa del Ejecutivo informó que un estudio reciente de la Secretaría de Hacienda revela que la deuda del Fobaproa sería imposible de cubrir en los términos actuales, ya que no se paga el capital, sino solo una parte de los intereses, y que además se financia con más deuda, por lo que no podría liquidarse en 2050 como se había previsto.
5: En un estudio reciente que hace Secretaría de Hacienda, muestra que en realidad, pues nunca va a acabar de pagarse, porque nunca se paga el capital. Solamente se paga una parte de los intereses y además otra parte se financia con deuda. Entonces lo vamos a presentar aquí en la mañanera de cómo fue que se diseñó el Fobaproa desde su origen, cómo ha ido modificándose y cómo desde nuestra perspectiva, porque se pensaba que en el 2050 por ahí se iba a terminar de pagar, pero en las condiciones actuales pues difícilmente se va a pagar en el 2050.
4: El titular de Profeco, Iván Escalante, informó que se renovó por 6 meses el acuerdo con gasolineros para mantener la gasolina regular por debajo de 24 pesos por litro y el diésel por debajo de 27.
6: Justamente la semana pasada la presidenta Sheinbaum encabezó la firma de este nuevo acuerdo voluntario que va a durar 6 meses más, es decir, a marzo del próximo año, y con eso se estaría cumpliendo 2 años con el precio de la gasolina regular a 24 pesos por litro, por cada litro. Entonces tenemos el precio promedio nacional en 23 pesos con 68 centavos y en el caso de diésel ya llegamos al precio promedio nacional de los 27 pesos que habíamos estado buscando, y cada vez se suman más estaciones las que están dando estos precios justos.
4: Ante la inminente llegada del fenómeno del superniño a México, Sheinbaum informó que ya operan centros de mando en todo el país ante posibles emergencias climáticas.
5: Desde que se conoció la posible llegada de huracanes en la costa del Pacífico, posiblemente más intensos, de acuerdo con el fenómeno El Niño, ya se establecieron centros de mando en todas las entidades de la República, particularmente los estados del Pacífico. Ahí fue personalmente Laura a instalar los centros de mando y a trabajar protocolos. Muchos de ellos ya existen, como el plan DN3 o el plan Marina, pero se establecieron características de cómo informar, cuándo informar a la población, los refugios, todo lo que tiene que haber cuando ocurre una situación como esta. Además, se está trabajando en la alerta telefónica, que esperamos que pueda estar ya muy pronto.
4: La secretaria del Bienestar, Leticia Ramírez Amaya, informó que en 2026 más de 42 millones de personas recibirán apoyos sociales entre adultos mayores, personas con discapacidad y otros sectores vulnerables.
7: En 2026, más de 42 millones de ciudadanas y ciudadanos recibirán una pensión o un programa de bienestar del Gobierno de México. Por eso podemos decir con orgullo que todas y todos tenemos una amiga, un familiar, la abuela, la madre, la hija, el hijo, que son parte de los programas de bienestar. La pensión de adultos mayores es un programa que conocemos todos. Nuestras madres y padres, abuelas y abuelos son felices cuando compran sus despensas y cualquier otra cosa que necesiten con el recurso que reciben de la pensión. Hoy son más de 13 millones quienes reciben una pensión de 6.400 pesos cada dos meses de manera directa y sin intermediarios por medio de su tarjeta de bienestar.
4: La presidenta criticó la cercanía entre el expresidente Vicente Fox y el dirigente nacional del PRI, Alejandro Alito Moreno. Señaló que este acercamiento representa una regresión al pasado y acusó a la oposición de no presentar una propuesta nueva frente al escenario político actual.
5: Entonces dicen, bueno, ¿ahora a quién recurrimos? Porque ya, pues, bueno, recurren a Fox. ¿Qué Fox? Pues es un traidor a la democracia, visto por todas y todos los mexicanos. Primero por el desafuero y luego por el fraude electoral del 2006. Estuvo saliendo en las redes, ahora lo vi, cuáles eran los discursos de Fox antes de llegar a la presidencia, cómo se refería él al PRI. Y ahora, pues imagínense, va, se pone una corbata roja y va a las oficinas del PRI de Alito a decir, vamos a salir juntos. No, bueno, pues ahí la llevan. Síganle, van por muy buen camino. El camino, pues, del regreso a la corrupción y los privilegios, ese es el camino. Pero van bien, Fox y Alito juntos. La nueva visión de la política mexicana.
2: Nacional.
3: La presidenta Claudia Sheinbaum concluyó la primera etapa de su gira nacional con motivo de su segundo informe de gobierno. De acuerdo con la mandataria, cerca de 150 mil personas participaron en los encuentros realizados en 10 estados del país. Desde el jueves hasta el domingo, Sheinbaum visitó Morelos, Durango, Zacatecas, San Luis Potosí, Aguascalientes, Colima, Jalisco, Nayarit, Nuevo León y Coahuila. La gira forma parte del compromiso anunciado el pasado 1 de septiembre de recorrer las 32 entidades para informar directamente sobre las acciones y avances de su segundo año de gobierno. El INE instalará la Comisión de Verificación de Integridad de las Candidaturas con miras al proceso electoral de 2027. El mecanismo permitirá a los partidos solicitar información a autoridades judiciales y de seguridad para identificar posibles riesgos de aspirantes relacionados con el crimen organizado. La revisión será voluntaria y va a requerir autorización de cada persona investigada. El INE no conocerá los detalles de los expedientes ni decidirá quién puede ser candidato. La información será confidencial y llegará directamente a cada partido. El objetivo es prevenir una posible infiltración del crimen organizado y que las fuerzas políticas evalúen los riesgos antes de definir sus candidaturas. La Lotería Nacional emitió un billete conmemorativo por el aniversario número 57 del Metro de la Ciudad de México, con un tiraje de 2.400.000 cachitos que serán distribuidos en todo el país. El billete fue presentado durante la conmemoración del Día del Trabajador del Metro y reconoce la trayectoria del sistema, así como la labor de generaciones de trabajadores. El sorteo se va a realizar el próximo 27 de septiembre, con un premio mayor de 11 millones de pesos y una bolsa total de 43 millones. Autoridades destacaron los proyectos de modernización del metro, entre ellos la primera rehabilitación de la línea 3.
2: Ciudad de México.
4: Morena se mantiene como la principal fuerza política en la Ciudad de México al superar 1.100.000 afiliados, de acuerdo con los padrones de partidos avalados por el Instituto Nacional Electoral en 2026. Durante una asamblea informativa en la Plaza de las Tres Culturas en Tlatelolco, dirigentes y simpatizantes destacaron el crecimiento del partido rumbo al próximo proceso electoral. En contraste, el PAN reporta poco más de 38.000 militantes, mientras que PRI y Movimiento Ciudadano registraron reducciones en sus padrones. Especialistas de la UNAM señalan que Morena conserva una amplia ventaja en la capital, aunque tendrá como reto avanzar en alcaldías actualmente gobernadas por la oposición, como Benito Juárez y Miguel Hidalgo.
2: Estados.
3: la Fiscalía del Estado de México detuvo a Elías N., escolta de Farad Coronel, como presunto autor material del homicidio del vidente, influencer y locutor. El crimen ocurrió el pasado viernes 4 de septiembre dentro del domicilio de Coronel en Bosques del Lago, en Cuautitlán Izcalli, Estado de México. De acuerdo con la Fiscalía, el detenido trabajaba como elemento de seguridad privada de la víctima y quedó a disposición del Ministerio Público. En redes y medios también circulan audios y videos sobre posibles conflictos entre Coronel y sus escoltas. Sin embargo, esas versiones no han sido confirmadas oficialmente. Será la investigación y posteriormente un juez quienes determinen la responsabilidad de Elías N. Durante su cuarto informe de gobierno, la gobernadora Mara Lezama aseguró que Quintana Roo avanza con inversión pública, programas sociales y nuevas obras de infraestructura. Destacó que más de 200.000 personas salieron de la pobreza y cerca de 1 millón reciben apoyos de bienestar. En salud, informó sobre 11 proyectos hospitalarios y más de 1.600.000 servicios médicos gratuitos. También resaltó obras como el puente Nichupté, el Tren Maya, nuevas rutas de transporte público y la construcción de 13.000 viviendas. En seguridad, reportó una reducción superior al 60% en homicidios dolosos y afirmó que su administración va a buscar consolidar estos proyectos en todo el estado. El alcalde de Reynosa, Carlos Peña Ortiz, presentó su segundo informe de gobierno, acompañado por el gobernador de Tamaulipas, Américo Villarreal Anaya. Durante el acto, destacó inversiones superiores a 7.000 millones de pesos en obra pública, 2.800 millones en agua potable y drenaje y más de 2.300 millones en pavimentación. También reportó más de 1.600 millones de pesos destinados a apoyos sociales y 820 millones en becas para más de 172.000 estudiantes. Peña Ortiz aseguró que el desarrollo de Reynosa requiere coordinación entre los tres órdenes de gobierno. El gobernador Américo Villarreal reconoció estos avances y además felicitó al alcalde por resultados de su administración.
8: Economía.
4: La mezcla mexicana de exportación registró su mayor incremento semanal desde mediados de julio, impulsada por la escalada de tensiones entre Estados Unidos e Irán. El viernes, el crudo mexicano cerró en $90.94 por barril, su nivel más alto desde el 23 de julio, de acuerdo con datos de Pemex. Desde el inicio del conflicto en Medio Oriente, el precio acumula un aumento superior al 43%, mientras que en lo que va del año, avanza 69%. Además, entre enero y julio, Pemex reportó un crecimiento de 1.9% en la producción de hidrocarburos líquidos hasta 1.658.000 barriles diarios.
8: Clima.
3: El Servicio Meteorológico Nacional prevé para este lunes lluvias intensas en Baja California Sur, Sonora, Sinaloa y Chihuahua, mientras que en Durango, Zacatecas, Jalisco, Michoacán, Puebla, Veracruz, Guerrero, Oaxaca y Chiapas se esperan precipitaciones muy fuertes. También habrá lluvias fuertes en entidades como Nuevo León, Tamaulipas, el Estado de México, la Ciudad de México, Yucatán y Quintana Roo. Las precipitaciones van a estar acompañadas de descargas eléctricas, esto debido al monzón mexicano, canales de baja presión y la aproximación de la onda tropical número 37. Además, continuará el ambiente caluroso a muy caluroso con ondas de calor en Sinaloa, Nuevo León y Tamaulipas.
8: Internacional.
4: La ONU pidió a Estados Unidos esclarecer la muerte de 23 migrantes bajo custodia durante 2026. El alto comisionado para los derechos humanos, Volker Turk, señaló que 4 personas han muerto desde junio y exigió rendición de cuentas por estos casos. También llamó al gobierno estadounidense a detener deportaciones hacia países donde los migrantes puedan enfrentar daños irreparables y garantizar el debido proceso. Turk expresó además preocupación por reportes sobre posibles guantes de descarga eléctrica para agentes migratorios, al considerar que podrían incrementar la violencia durante los operativos. Organizaciones de derechos humanos advierten que las muertes bajo custodia migratoria alcanzaron su nivel más alto en más de una década. Irán responsabilizó a Estados Unidos por un bombardeo ocurrido en Kuhestak, al sur del país, donde se realizaban los preparativos para una boda. El ataque dejó 5 personas muertas, entre ellas un niño de 4 años, además de decenas de heridos. Autoridades iraníes aseguran que fueron utilizadas municiones de precisión y calificaron lo ocurrido como un crimen de guerra. Estados Unidos no ha confirmado su responsabilidad y mantiene abierta una investigación. Washington señala que sus operaciones en la zona estaban dirigidas contra infraestructura militar y de comunicaciones, y sostiene que no atacaron intencionalmente a civiles.
8: Deportes.
3: Toluca terminó con el dominio de los clubes estadounidenses en la League's Cup al derrotar 2-0 al Monterrey en la final disputada en Houston. Alexis Vega abrió el marcador al minuto 4 y el Lino selló el triunfo al minuto 70 para darle a los Diablos su primer título oficial en ese torneo. Con este campeonato, Antonio Mohamed se convirtió en el técnico más ganador en la historia de Toluca al superar los 5 títulos de Ignacio Trelles. En el duelo por el tercer lugar, León venció 1-0 al América y con esto aseguró su boleto a la próxima Copa de Campeones de la CONCACAF.
4: Y con esto llegamos al final del resumen de noticias de Radio Resultados. Informamos para ustedes a los Reyes y Alejandro Osorio. Hoy queremos saludar a @FM95.3 en Reynosa y en Cananea, Sonora, a la poderosa 104.7 FM.
3: No olvides seguirnos en redes sociales. En todas nos encuentran como @RadioResultados. Que tengan un excelente inicio de semana.
9: En @FM son las 3 con 2 minutos.
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Allí escucharon a Grupo Firme y a Demi Lovato con Chula. Grupo Firme, que es el Edwin Cass, ¿no? El vocalista muy, muy, muy amigo del S. Pérez, que sigue en la casa de los famosos. Yo así, ¿no? Desenredando los audífonos. Pues es que pues la gente lo quiso ahí. Digo, si da contenido el morro, no es de mi gusto. A mí en lo personal no me gusta, no me cae bien. Pero pues si a la gente, la mayoría de la gente lo quiere tener ahí adentro y siguen votando, pues que voten por él, ¿verdad? A final de cuentas, pues da contenido. Y nada, que ahora entró la Gala Montes, que ya había salido, creo que fue esta anterior la que salió. Sí, en la Casa de los Famosos del año pasado estuvo la Gala Montes. A mí se me hizo una muy buena competidora mientras estuvo en la casa. Yo no conocí a esta muchachita. Bueno, yo no la ubicaba ya de grande porque sí, de niña sí me acuerdo de ella como actriz. Y ya después que salió, pues hubo una serie de dimes y diretes y como que la niña se estanteó un poquito. Una situación bastante pesada con su mamá. Y la chica así como que tuvo una desestabilizada psicológica bastante fuerte. Y no entiendo por qué entró a la Casa de los Famosos. Entiendo que porque la chica da contenido, es muy guapa, es muy alta, es atlética, la chica canta, tengo entendido. Estaba por sacar o sacó ya su disco, pues obviamente es actriz. Entonces, la chica sí tiene mucho talento. El asunto es que así que digas muy bien psicológicamente de la salud mental, no andamos muy completas. Entonces sí está riesgoso que esté ella dentro de la Casa de los Famosos. No sé si lo vaya a ver ella como un anexo, como si una especie de rehabilitación, porque se supone y quiero pensar que están libres de cualquier sustancia estupefaciente dentro de la casa. Y esta chica pues entró en estado inconveniente incluso, ¿no? Ayer por la noche y pues hoy por la madrugada se levantó a las 3 de la mañana y se puso a hacer ejercicio. Como que traía todavía el hype y pues tiene así como que no filtro en su boquita. Entonces sí, yo creo que sí va a dar mucho de qué hablar en los próximos días, próximas semanas. Por lo pronto, las dos próximas semanas, porque esa semana ella no tiene el poder ni de nominar, ni tampoco la puede nominar a ella. Así que por lo menos esa semana y la próxima se va a quedar. Ya veremos más adelante. Aparte que ya a la Casa de los Famosos le quedan como 3 semanas nada más. Entonces, ahí veremos qué es lo que va a pasar con la Gala Montes. Son las 3 de la tarde con 11 minutos. Ya lo saben, usted se puede comunicar al 6621-438203. No sé si usted vive hacia el lado norte de la ciudad. Mira, justamente me leíste la mente, George Islas, me leíste la mente. No sé si ustedes vivan hacia el lado norte de la ciudad, que ayer nos fue, hijo de su máquina, tremendo con la lluvia, tremendo nos fue con la lluvia. Y el día de hoy, dice, núcleos de tormenta aislados están rodeando la zona urbana en Hermosillo. Al momento se presentan semiestacionarios. Un núcleo pequeño pero severo está cerca del Real de 14, por lo que se recomienda precaución en esa zona, en la zona de Real de 14. Otro núcleo está sobre la carretera Aquino, antes de Siete Cerros, ya está en proceso de disipación. Y un núcleo moderado a fuerte está sobre el libramiento de Hermosillo, a la altura de la Mesa del Seri. A la ciudad podrían llegar rachas de viento asociadas a los núcleos del sureste y sur principalmente. Adelantamos vigilancia más constante debido a la inestabilidad que se observa actualmente sobre la ciudad, por lo que no se descarta algún núcleo de tormenta muy pequeño pero severo en algún punto de la ciudad en la próxima hora. Así decían ayer, que así como que pequeño pero fuerte. Y estuvo bastante fuerte. Se aventó más de la hora la lluvia, localizada por los puntos del norponiente, a la altura de Cerro Colorado. De hecho, la reserva de Cerro Colorado está lloviendo muchísimo. Y las colonias de alrededor, pueblitos, Natura, Valle Natura, Privadas del Rey, Puerta del Rey, Tierra Nueva, Villa... ¿Cómo se llama la otra? Bueno, la otra que está ahí por ahí cerquita. Y el caso es que sí estuvo bastante, bastante crítica, y hasta una barda se cayó, un auto también cayó a un como tipo barranco, arroyo, una cosa así. Entonces sí estuvo feito. Esperemos que
la próxima lluvia todo sea tranquilo y que nada más así como que, ay, cómo llovió, y ya, es todo. Ay, cómo hace calor, ay, cómo está sofocado, y que sea lo único que digamos de riesgo. Tenemos más música para ustedes. Aquí viene Dua Lipa con esta canción que fue grabada en un concierto en la Ciudad de México. Esto se llama End of an Era. Lo escuchas aquí mismo en Time Out de Arroba. ¡Saludos, George! ¡Meta la ropa!

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5: En Arroba FM son las 3 con 18 minutos.
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2: En Arroba FM son las 3:34 minutos.
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5: En Arroba FM son las 3 con 46 minutos.
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Read My Lips con Madonna y Pete, las 5 de la... ¿Cuál es 5? Faltan 5. 5 para que sean las 4 de la tarde. Les cuento rapidito. Yuridia, nuestra Yuridia, Yuridia Gagiola Flores, hizo historia al convertirse en la primera solista mexicana en agotar presentaciones en el Estadio GNP Seguros, esto en la Ciudad de México, con su gira Las Cartas sobre la Mesa Tour y ante más de 50,000 asistentes por noche. Esta mujer fabulosa ofreció un recorrido musical que abarcó desde sus más grandes éxitos de baladita pop, los homenajes al regional mexicano, por supuesto, hasta sorpresitas en el escenario como invitados especiales. Entre ellos tuvo a Edith Márquez, una presentación con Lolita Cortés que, mira, dejó a todo mundo con la boca caída. Y un despliegue masivo de producción que consagró su estatus como una de las voces, sin lugar a dudas, una de las voces más importantes de la música nacional. El día de hoy escuchamos a Yuridia y la felicitamos, por supuesto. Esto es No Le Llames Amor.

0: En Arroba FM son las 4 con 2 minutos.
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4: El terreno de juego del Estadio Fernando Valenzuela recibió este lunes el primer día de pretemporada de los Naranjeros de Hermosillo rumbo a la temporada 2026-2027 de la Liga Mexicana del Pacífico, iniciando así con la primera etapa del entrenamiento que se llevará a cabo en la capital de Sonora. El excontralmirante Fernando Farías Laguna, acusado por la Fiscalía General de la República de encabezar una red de huachicol fiscal, denunció la presunta fabricación de pruebas y geolocalizaciones falsas para incriminarlo en su audiencia inicial. Como ejemplo, señaló que la Fiscalía le atribuye haber organizado desde enero de 2023 la entrada ilegal de buques cuando en ese momento se encontraba en Madrid, España, donde se desempeñaba como agregado naval. La Casa Blanca lanzó una plataforma de videojuegos inspirados en distintas políticas e iniciativas del presidente de Estados Unidos, Donald Trump, entre ellas las deportaciones de migrantes y la construcción del muro fronterizo. La sección denominada Arcade fue estrenada el jueves 3 de septiembre de 2026 y se encuentra alojada en el sitio oficial de la Casa Blanca. Consulta esta y otra información en www.nuestrasnoticiasonora.com. Soy Cheryl García y continuamos en una hora con más información en Nuestras Noticias Radiorama Sonora.
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Linda canción escuchaste con Alex Fernández, que es el hijo de Alejandro Fernández, nieto de Vicente Fernández. Oigan, el día de ayer fue cumpleaños de Dolores O'Riordan. Ella hubiera cumplido 53 años, la inconfundible voz de los Cranberries. Y bueno, obviamente celebramos el legado de esa artista eterna con un estilo único y obviamente su fuerza interpretativa. Ella convirtió himnos noventeros como Zombie, como Linger, como Dreams en la banda sonora de varias generaciones. Y bueno, su música sigue resonando con la misma intensidad que siempre en el corazón del rock alternativo. Y claro que vamos a recordar el día de hoy a Dolores O'Riordan en un día después de su que hubiera sido su 53 cumpleaños. Acá escuchamos Gun Zombie junto con los Cranberries. Justo cuando son las 4 de la tarde con 10 minutos, estamos ya iniciando la tercera hora del Time Out.

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13: En Arroba FM son las 4 con 23 minutos.
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5: En Arroba FM son las 4:36.
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3: En Arroba FM son las 4 con 46 minutos.
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0: Llegamos al final de Time Out. Time Out. 3 horas se fueron volando en compañía de la mejor música aquí en @101.1. Gracias por sintonizarnos y hacer de este programa parte de tu tarde. Yo soy Evi Soto y me despido por hoy, pero la invitación queda abierta. Mañana, aquí nos volvemos a encontrar. Que tengas una excelente tarde y sigue disfrutando de la programación de Arroba.
1: 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En Arroba FM son las 4:59.
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